0: pedido por toda la gente, que es el de el taller productivo de
1: mezcales de sabores.
0: Pero bueno, hay algo muy bonito cuando las personas se dan cuenta, Itzel, Abel, que lo que descubren que cuando hacen cosas con sus manos también, aprende con su mano, puede convertirse también en una oportunidad para mejorar la economía familiar. Y justamente eso queremos platicar el día de hoy para los escuchas. Porque muchas veces pensamos que para emprender necesitamos que tener un gran negocio, mucho dinero, un local, maquinaria, una inversión importante. Pero la realidad es que con muchos, la verdad es que muchos proyectos comienzan de una manera mucho más sencilla, con una persona que decide aprender algo nuevo y con las ganas de salir adelante. Y eso es precisamente lo que busca impulsar la asociación Ya Comienza, que preside nuestro diputado Joaquín Yaco Vadillo a través de sus talleres productivos. Uno de ellos es Ya Comienza la Mezcaliza de Sabores. Es un taller que busca enseñar a las personas un pequeño oficio, compartir conocimientos y sobre todo mostrarles que una habilidad puede convertirse en una posibilidad para generar un ingreso extra para sus familias. Porque aquí hay algo muy, muy importante. No se trata solamente de aprender a preparar un producto. Se trata de aprender a mirar una habilidad como una oportunidad. Se trata de aprender también se trata de aprender pues a emprender, que ese es el eslogan de estos talleres. Y es justamente la filosofía de los talleres productivos Ya Comienza, aprender a emprender. Qué interesante resulta esta frase porque encierra dos pasos fundamentales. Primero a aprender y después a emprender, porque nadie nace sabiendo cómo iniciar un negocio. Nadie nace sabiendo cómo vender, cómo presentar un producto, cómo calcular costos o cómo encontrar clientes nuevos. Todo eso se va aprendiendo durante la marcha. Se practica y se mejora. Y muchas veces comienza con algo tan sencillo como asistir a un taller y decir, voy a aprender algo nuevo. Como en esta ocasión, la gente del Comilo tuvo la oportunidad de tomar este taller productivo y ahí estuviste tú, compañera Itzel. Platícanos cuáles son las reacciones de la gente, qué te comentan, cuáles son los beneficios que obtienen. Cuéntanos.
1: Claro que sí, de hecho la convocatoria comenzó hace aproximadamente unos 5 días. La convocatoria ya en el barrio del Comino a cargo de nuestras compañeras Caro y Leslie Huerta. Con un aforo comenzamos con 15 personas, que es lo que les comentábamos. De 15 a 20 personas pueden solicitar su taller productivo. Así que ayer, de hecho, en otro de nuestros eventos que tuvimos también, que fue el del Parque de la Iguana, la clausura de las clases de natación, nos comunica la compañera Leslie que, pues por todo esto del programa de radio, las publicaciones de nuestro diputado, la gente despertó en ella el querer aprender a hacer esto de mezcales de sabor, así que de 15 personas se dispararon a 42, amigo.
0: ¿Qué tal?
1: Sí, pues muy emocionados, nos dijeron, pues prepárense, vienen más personas, así que con nervios y todo, porque es un foro grande, la verdad. Y pero gracias a Dios todo salió muy bien. La gente, amigo, todos llevaban papel y pluma. Otros incluso le comentaban al compañero Berna fuera ya del taller, ya cuando terminó, todos se acercaban, hay algunas dudas y todas fueron respondidas, cada una de ellas. Y pues también, como te comentaba, se hace este grupo de WhatsApp donde se le sigue dando orientación para aclarar dudas, comprar de los materiales, etcétera. Las señoras muy participativas, desde jovencitas desde 20 años hasta un señor de, nos dijo que tenía 62. Ya una persona grande que nos dijo que él siempre había querido aprender a hacer ese tipo de bebidas y que para él las iba a comenzar a hacer, así que ahí estuvimos un tiempo considerable. Y al final el compañero Bernardo les regaló una mezcalina de cortesía para que también asintieran estos calorcitos que están un poquito fuertes, pero todos muy participativas, todos quedaron muy contentas. Y pues bueno, al final del producto que ellas nos acompañaron a realizar, se comenzaron a regalar pues estas botellitas que ellas mismas hicieron.
0: Es que sí, la verdad es que no lo decían balde hace un momento que presentaba este taller, es uno de los más

0: Chilpancingo fue el lugar donde Estela Damián construyó el camino que después la llevaría al ámbito nacional. En Guerrero, Estela Damián estudió Derecho y comenzó una trayectoria que con los años la llevó al ámbito legislativo y a responsabilidades dentro del Servicio Público Federal. Ese camino le permitió conocer cómo se toman decisiones, cómo se construyen acuerdos y cómo se transforman las decisiones en acciones. Hoy, esa experiencia vuelve a Guerrero. Estela Damián, una mujer de trayectoria nacional con raíces guerrerenses.
1: Vicio que con dedicación, creatividad y trabajo pueda convertirse en una alternativa para generarse un ingreso adicional a sus hogares. Y bueno, entre otros testimonios también que recogemos por parte de la gente que ya tuvo el gusto de tomar estos talleres por parte de nuestros compañeros Pargos en Acción, nos han comentado que pues ahorita estos mezcales están en boga por todo Guerrero, no solamente en Acapulco, y ahora algunos ya hasta lo venden fuera de nuestro estado, porque el mezcal de Guerrero pues tiene su sabor particular, y ellos nos cuentan que incluso lo venden hasta por plataformas para vendérselo a la gente fuera de nuestro estado. ¿Sí? Imagínense. Entonces ya hay que tener cierta visión, también eso se aprende en esos talleres, no crea que nomás le van a enseñar a mezclar sabores. Ajá. O el mezcal, no, tiene todo un fundamento bien presentado para que la gente de verdad adquiera un conocimiento que le va a favorecer y le puede cambiar incluso la vida. No puede, estoy seguro que le cambia la vida, porque aprender un nuevo oficio es tan importante hoy en día para generarse un nuevo ingreso, que quién no le cae bien un gran ingreso. ¿Sí? Extra para sus familias, Itzel.
2: Así es, de hecho, compañero, abordando un poco lo que comentas, fíjate que hace más o menos cuando comenzamos con este taller de mezcales, nos comenzó a llamar la atención que las señoras nos decían, es que yo voy a hacer recuerditos y son botellas de 250. ¿Cuáles son las medidas? Ah, bueno, el compañero Berna, que él es quien da esta capacitación, le dijo, pues mire, de botellitas más pequeñas, pues se ponen tantas cantidades. Es por eso que ahora llevamos botellas de litro, de 750 y de 250, porque también se les da esa opción a las compañeras. Como tú comentas, no solamente se les enseña a mezclar, sino que esto es para que ellas emprendan su propio negocio, tengan un ingreso extra, y bueno, de esta manera es como el diputado Joaquín Jacobadillo nos ayuda. De hecho, en pantalla están viendo las botellitas, las presentaciones pequeñas que llevan hasta la etiqueta propia de los talleres de mezcales. Y es la idea que les dan. Una señora nos comentaba que ella quería hacerlo porque iba a ser madrina de 15 años y que iba a dar de recuerdito pues las botellitas de mezcal. Así que pues
1: qué
2: bueno.
1: Buen recuerdo.
2: Sí, qué claro, buen recuerdo. Y las personas muy muy contentas. De hecho, se llevó el sabor de Jamaica, tamarindo y café, que ese es un mezcal con leche. Y también se les enseñó a las compañeras cómo mezclar, como las cantidades que poner, tanto de azúcar como de café, que es un poquito diferente, el tratamiento, todo de principio a final, desde que comenzamos a preparar el mezcal hasta cómo envasarlo, cómo guardarlo, las recomendaciones de uso, cuánto tiempo en consumir, porque esto cabe destacar que es una clase completa, amigo.
1: Así es. Oye, y mira qué interesante esto que mencionas, porque es verdad, cada persona que toma este taller pues tiene una creatividad diferente. Esta señora que lo propone, uh-huh, como un recuerdito, fíjese nada más, esta es otra idea, que apúntele ahí, tome el taller y emprenda su propio negocito, porque está muy interesante eso también de usarlo como recuerdo. Hay otros que la embotellan, la etiquetan y la venden pues para fiestas. ¿Sí? Otros que son proveedores de restaurantes o bares. Uh-huh. Otros, bueno, usted tiene amplia una cartera de posibles negocios con las que puede usted emprender. Y recordarles también que estos talleres son totalmente gratuitos, impartidos por los Pargos en Acción, que son gente muy profesional que los va a acompañar, los va a guiar, y crea, siéntase seguro de que así será, porque esa es la encomienda que nos hace nuestro diputado Joaquín Jacobadillo, y estos talleres están al servicio y para la gente. Y bueno, es que también hay que pensar en que para muchas familias cada peso cuenta, en realidad. Hoy en día está muy complicada de repente la situación. Los gastos de la casa, los alimentos, la escuela de los hijos, el transporte, los servicios y tantas necesidades que aparecen todas.

0: todos los días. Por eso, cualquier actividad honesta como esta, que permita generar un ingreso adicional, puede convertirse en un apoyo importantísimo para una familia. Tal vez comienza con unas cuantas botellas, tal vez comience vendiendo entre conocidos o vendiendo recuerditos como esta señora en un solo evento. Uh-huh. Y vas a ver que si entrega tarjetitas en estos eventos, a seguir haciendo. Mire, usted des esa oportunidad, abras ese espacio y no sé, seguramente va a tener un resultado diferente. Porque tal vez alguien prepara un producto para una reunión familiar, también puede ser, o después una celebración, posteriormente comienza a recibir pedidos, y es lo que te comento, ya cada quien va a hacer su propio negocio, porque espacio hay para todo.
1: Claro.
0: Y así poquito a poquito puede empezar un pequeño emprendimiento, porque los grandes proyectos, recuerden, no siempre nacen siendo grandes. Muchas veces nacen pequeños, pero nacen con una idea, con trabajo y con muchísimas ganas. Y justamente eso es lo que me parece tan interesante de Ya Comienza la Mezcaliza de Sabores. Porque cuando una persona aprende a realizar algo, no solamente se lleva el conocimiento de ese día, se lleva una posibilidad, una herramienta que puedo utilizar mañana, pasado mañana o dentro de algunos meses. Y esa herramienta puede comenzar a darle forma a una idea. Quizá alguien piense en la familia, ¿y si hago unas botellas para vender? Sí. Otra parte de la familia puede decir, ¿y si las preparo para eventos? Uh-huh. Como es el caso de la señora. Uh-huh. O alguien más puede decir, ¿y si comienzo un pequeño negocio familiar? Y ahí, señores, para que escuchas, ahí empieza el emprendimiento. No necesariamente con una gran inversión, no necesariamente con un local. Muchas veces comienza en casa, con los que tenemos, con nuestra familia y con aquello que vamos aprendiendo en el camino. Por eso es tan importante que existan espacios donde las personas puedan aprender oficios y desarrollar nuevas habilidades como las que ofrece la asociación Ya Comienza, que preside nuestro diputado Joaquín Yaco Vadillo. Porque cuando alguien aprende, también comienza a ampliar sus posibilidades, compañeros. Y aquí quiero detenerme un momento para hablarle a usted, para que escucha, que nos hace el favor de escucharnos. Tal vez alguna vez ha pensado, me gustaría tener un ingreso extra, pero no sé cómo hacerle. Y eso creo que a todos nos ha pasado, ¿no? No tengo dinero para comenzar un negocio, incluso ya estoy grande para aprender algo nuevo, pero créame, esto no es verdad. Quítese esas ideas, comuníquese con los Pargos en Acción, póngase contacto a través de la página de nuestro diputado Joaquín Yaco Vadillo, así es como lo encuentra en su cuenta oficial en Facebook, Joaquín Yaco Vadillo, mande un mensaje directo, infórmese sobre estos talleres o las brigadas, lo que más necesite su colonia, su calle, su barrio, y póngase en contacto con los Pargos y seguramente estarán por allá muy pronto. Y bueno, con esta información hemos llegado al final del primer bloque de esta tarde. En un momentito regresamos, recuerden que estamos en
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0: Oigan, pues miren, hablando hace un rato de estos talleres productivos que llevan a cabo los Pargos en Acción por todo Acapulco, por parte de la asociación Ya Comienza, que preside nuestro diputado Joaquín Jaco Vadillo, aquí le tenemos una pequeña muestra. Sí. Para quien nos está siguiendo en redes sociales, va a poder usted observar estas botellas que algunos de los que han tomado el taller ya están emprendiendo con ellas. En este caso, mire, tiene hasta su propia etiqueta. ¿Itze? Tiene su propia etiqueta. ¿Y este de qué sabor es?
21: Este es de Jamaica.
0: De Jamaica. ¿Qué otros sabores también tienen? Porque yo sé también de gente que ahí le inventa y también ya con la técnica de la mezcla ya hacen sus propios sabores, ¿no? Proponen sus propios sabores para sumarlas.
21: Sí, de hecho, tenemos este de Jamaica, el de tamarindo que también ya se rifó.
0: Muy bueno también.
21: Y descubrimos sabores como el de maracuyá, el de la guanábana, el de nanche.
0: Había uno de hasta picante, ¿cuál era?
21: Sí, hay uno que es como de picafresas.
0: Picafresas.
21: Ajá, tamarindo picoso también.
0: Era porque están los básicos, ¿no? Los ¿sí? que te venden en todos lados, que son como el de café, el de qué, el de Jamaica, Maica, el de también maracuyá.
21: Naranja, maracuyá.
0: Sí, pero básico. Hay otras propuestas que han dado los Pargos.
21: Sí.
0: Y la gente también que toma los talleres, pues se avienta a hacer sus propias mezclas, y créame que ha sido un éxito. Y si usted hace su propia mezcla y gusta por ahí, no sabe el tipo, el negociazo que va a hacer. Pero bueno, Vamos a continuar con la información del día de hoy. Vamos también a recordarles los teléfonos del estudio. Compañera Itzel, por favor.
21: Claro que sí, es el 7444-8464-37 y 7442-8413-30.
0: Comuníquese, por favor, por acá, platíquenos, coméntenos, participe, que lo queremos escuchar. Y bueno, vamos a irnos ahora hasta el Congreso del Estado de Guerrero, allá en Chilpancingo, con mi compañera Fernanda Cabrera, que nos trae, como todas las tardes, las breves del Congreso. Vámonos para allá.
3: Excelente viernes para todas y todos. Y bueno, déjenme comentarles que en el Congreso del Estado de Guerrero, el diputado Joaquín Vadillo Escamilla, presidente de la Junta de Coordinación Política, hizo entrega de nuevos uniformes a trabajadoras y trabajadores adscritos al área de mantenimiento y limpieza del Poder Legislativo como un aliciente para su mejor desempeño. Durante este acto de entrega, el legislador reconoció el esfuerzo, compromiso y profesionalismo con que este personal se desempeña a diario en las instalaciones del Poder Legislativo. De la misma forma, afirmó que las diputadas y diputados de la 64 legislatura están trabajando para que la sede del Congreso sea un espacio óptimo por considerarse que es la casa del pueblo. En otros temas, también déjenme comentarles que la diputada Beatriz Vélez Núñez, presidenta de la Comisión de Salud, convocó a madres, padres, familiares, docentes y tutores de niñas, niños y personas con autismo, así como a la ciudadanía en general, a participar en el proceso de consulta, esto para la integración de una nueva ley que garantice plenamente los derechos de este sector. En entrevista, la legisladora refirió que el pasado 16 de julio, al emitirse la respectiva convocatoria, las diputadas y diputados integrantes de esta comisión asumieron el compromiso de impulsar este proceso con pleno y decidido respaldo de las diputadas y diputados que integran el Congreso del Estado de Guerrero. Es importante señalar también que está lo que es esta convocatoria para este proceso de consulta que va dirigido justo a las personas y familiares e interesados en general con la condición del espectro autista. Esta convocatoria se encuentra en las plataformas digitales del propio Congreso del Estado de Guerrero. Sería la información desde tu Congreso, Fernanda Cabrera. Muchas gracias.
0: Muchísimas gracias a ti, compañera Fernanda Cabrera, directito desde el Congreso del Estado de Guerrero, allá en Chilpancingo. Y bueno, ya lo sabe usted, lo me acaba de mencionar, si usted tiene interés por alguna de estas propuestas que acaba de escuchar, vaya usted a las plataformas oficiales del Congreso del Estado para tener todavía más detalles. Y continuando con nuestro programa, ahora vámonos a nuestra sección Acciones Legislativas por mi compañero Abel Torres.

0: Muy bien, oye, Abel, cada vez que escucho tu entrada, veo, te imagino así bajando un arnés acá con energía o algo así. Está muy buena. Ok, oye, Abel, oye, ¿qué nos traes el día de hoy?
1: Oye, sí, es gracias a nuestra amiga Lupita por la creatividad que tiene para esas secciones que nos pone ahí a todos, cada uno de nosotros los que participamos en este así bonito es. Programa de Jala lo que es Pargo, de nuestro diputado Joaquín Yaco Vadillo. Y fíjate que precisamente hablando de algo interesante que se ha tocado ahí en el Congreso del Estado, pues algo muy importante, que se abrió la convocatoria para la edición 2026 del primer Parlamento de los Pueblos y Comunidades Indígenas y Afromexicanas, un ejercicio de participación ciudadana que busca fortalecer la representación, el diálogo y la construcción de propuestas legislativas con perspectiva intercultural. Y fíjate, déjame comentarte, Giovanni Itzel, que nuestro diputado Joaquín Yaco Vadillo precisamente ha sido el impulsor de esta iniciativa de que los pueblos originarios y las comunidades originarias sean tomadas en cuenta para este tipo de eventos importantes donde convergen todos los hermanos indígenas, los hermanos afromexicanos, que aquí en nuestro estado de Guerrero hay una gran variedad de comunidades, desde la Costa Chica, la región de la montaña, parte de la Costa Grande, y ya hemos entrevistado a algunos compañeros representantes de estas comunidades y pueblos originarios de aquí que están asentados en el municipio de Acapulco, y nos han dicho que precisamente han venido a radicar aquí al puerto de Acapulco, y precisamente se les ha hecho esa invitación de que se inscriban a este tipo de convocatorias que se hacen. Fíjate que esta convocatoria está dirigida a personas pertenecientes a los pueblos y comunidades nahuas, mepa, nasabi, nomda, que son, en el caso de los nahuas, es, los de que hablan el lenguaje nahua, o el idioma, la lengua. El mepa, que es el tlapaneco, el nasabi es el mixteco, y nomda es el amusco, y al pueblo afromexicano de Guerrero, que pues sabemos son los que están identificados como la raza negra que se les dice, pero ellos no viven de complejos.
0: Afromexicanos, ¿no?
1: Afromexicanos. Pues,
0: o sea, oye, Abelito, vámonos ya ahorita a un consejo comercial, pero vamos a seguir con esta información y mucho, mucho más todavía tenemos para usted. En un momentito regresamos, recuerde que está en su programa, ya comienza la radio y
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2: Oigan, pues vamos a continuar todavía con esta sección, acciones legislativas a cargo de acá mi compañero Abel Torres, que todavía nos va a dar más de la nota de la convocatoria, ¿no?
4: Sí, pues sí, efectivamente, Giovanni, pues fíjate que quiero destacar esto de que la convocatoria es para el primer parlamento que se realiza aquí en el estado de Guerrero, donde toma en cuenta a los pueblos y comunidades indígenas y afromexicanas. Y fíjate que lo que te estaba por comentar, que los objetivos de este ejercicio es que es para fortalecer la participación política de los pueblos y comunidades indígenas y afromexicanas, promover el diálogo permanente entre el poder legislativo y los pueblos originarios, impulsar propuestas legislativas y de política pública, fortalecer la democracia participativa e intercultural, así como construir una agenda legislativa con perspectiva intercultural. Y precisamente ahí el diputado Joaquín Jaco Vadillo, que es presidente de la Junta de Coordinación Política ahí en el Congreso del Estado, ha impulsado la inclusión de todos nuestros hermanos y hermanas de las comunidades y pueblos originarios de aquí de nuestro estado de Guerrero. Y por eso se les ha invitado de manera insistente por parte de nuestro diputado Joaquín Jaco Vadillo de que se anoten, se inscriban, ahí van a poder abordar temas como derechos colectivos y libre determinación y autonomía, la consulta previa, libre e informada, sistemas normativos indígenas, educación, salud, cultura, lenguas indígenas, mujeres indígenas y afromexicanas, juventudes, personas mayores, personas con discapacidad, desarrollo económico, medio ambiente, territorio, derechos de los pueblos afromexicanos, participación política, entre otros temas. Y precisamente el diputado, siempre que ha estado ahí en tribuna, ya han hecho conferencias para invitar a nuestras poblaciones indígenas y afromexicanas a que se inscriban a todo este tipo de convocatorias. Esta convocatoria está abierta desde el 3 de agosto y concluye el 19 de agosto para celebrar este parlamento, el primero que se realiza aquí en el estado de Guerrero, ahí a celebrarse en el Congreso del Estado de Guerrero, donde pues de antemano nuestro presidente de la Junta de Coordinación Política, el diputado Joaquín Jaco Vadillo, ha estado presente, y pues no hay más que se ponga en contacto. Ahí ya lo dijo nuestra compañera Fernanda Cabrera, las páginas que pueden buscar del Congreso del Estado de Guerrero, pueden meterse, o en todo caso buscar la página de nuestro diputado Joaquín Jaco Vadillo. Ahí, Joaquín Jaco Vadillo, pueden buscar en el Face y inmediatamente le mandan un mensaje y ya, para que puedan ellos inscribirse, Giovanni.
2: Así es, Abel, muy importante esta información para toda la gente que esté interesada. Ya lo comentó mi compañero, puede usted acudir a las plataformas oficiales del Congreso del Estado o también informarse a través de las redes sociales oficiales de nuestro diputado Joaquín Jaco Vadillo. Y bueno, continuamos todavía con más de acciones legislativas. Abel, ¿qué nos traes aparte?
4: Pues fíjate que otra información muy importante es lo que tocó nuestra presidenta de México, Claudia Sheinbaum Pardo, precisamente sobre lo que ha tenido la polémica de la defensa de la soberanía nacional y el rechazo a la injerencia extranjera. Ahí, sobre todo, pues, lo que ha estado en boga de que algunos partidos políticos, más bien actores políticos, han ido al extranjero a hacer sus denuncias, cuando les ha dicho la presidenta Claudia Sheinbaum de que si se van al extranjero es como si no creyeran en su país. O sea, O sea, tienen a las autoridades aquí, pues precisamente es para eso. Y ante el debate político en torno a esta, la relación de México con otros países, ella hizo este llamado a defender la soberanía y rechazar cualquier intento de injerencia extranjeras en los asuntos internos que convergen a, al país. El posicionamiento que ella establece es de que ellos defienden el entreguismo y la injerencia extranjera y buscan fuera del país una legitimidad que no encuentran entre la ciudadanía, pues la desconfianza que ya tienen hacia sus representantes. Y sobre todo ha destacado nuestra presidenta Claudia Sheinbaum de que pues ya nadie les cree a los defensores de México, no sé cómo le han puesto ellos, pero ella invita a que si algo tiene, que lo hagan aquí en México. ¿Para qué van a otro país, a Estados Unidos, a Inglaterra o a otra nación? Pero escuchemos parte de lo que dijo nuestra presidenta Claudia Sheinbaum Pardo.
5: México tiene una larga historia de defensa de la soberanía. Nosotros somos herederos de Juárez, somos herederos de los liberales mexicanos, nosotros somos herederos de Madero, somos herederos de Leona Vicario, de José Ortiz, del Cura Hidalgo, de Morelos, orgullosamente, de los que defienden la soberanía, de los que dicen aquí está la patria, de los que decimos estos somos los mexicanos y las mexicanas, que no nos rendimos, que no nos arrodillamos ante nadie, de esos somos herederos, de esos héroes y heroínas. De los héroes anónimos, somos herederos de los veracruzanos que defendieron siempre la soberanía de México. Somos herederos de eso, y el pueblo de México es heredero de los grandes héroes y heroínas y de la defensa de la patria, la soberanía, la independencia, la libertad y la democracia. De eso somos herederos y estamos orgullosos de serlo. No somos herederos de los que se arrodillan frente a los poderosos. No somos herederos de los que van a buscar la injerencia extranjera para dominar a México. No somos herederos ni de Santana, ni de Victoriano Huerta, ni de Porfirio Díaz. Somos herederos de lo mejor de México. Y eso es lo que tiene el pueblo en el corazón.
4: Así las cosas, Giovanni, como ya escuchamos a nuestra presidenta Claudia Sheinbaum Pardo, pues hace esta remembranza de por qué nuestro pueblo mexicano vive en una total libertad, en una autonomía. Pues hemos defendido nuestra independencia, no de ahorita, de este año, este sexenio, el pasado sexenio, sino desde 1910, 1917, todas las independencias que, todas las transformaciones que ellos mencionan de que se han dado aquí en nuestro país, ante la lucha del entreguismo de lo que vivimos en la Revolución Mexicana de Santa Ana, Victoriano Huerta, todo eso lo menciona clarito la presidenta, y es admirable. Quiero decirte que parece que nuestros pasados actores políticos ya se les olvidó todo lo que es la historia de nuestro México.
2: Así es, Abel, parecía que así es, pero no, ya está la presidenta poniendo su grano de arena para cambiar esta parte que a todos nos afecta. Oye, pero continuando ya con la información y continuando también con la información desde el Palacio Federal, se sigue tocando todavía este tema tan importante, y de verdad, Pargo, escuchas que nos hace el honor de estar aquí con nosotros, tomen muy en cuenta, porque sí, son consecuencias graves las que trae la exposición continua a pantallas y al escroleo infinito del que se ha estado hablando por parte de nuestra presidenta Claudia Sheinbaum. Y por eso quiero comenzar con una pregunta que seguramente muchos en casa ya se las ha hecho. Es cuando sus hijos, los más pequeños de la casa, su sobrino, su vecinito, lo que sea, les dice: oye, ya estoy aburrido. Mamá, papá, no sé qué hacer. Y casi siempre cuando escuchamos eso, los adultos, nuestra primera reacción hoy en día, desgraciadamente, es buscar rápido algo para entretenerlos. Les damos el celular, ponemos la televisión, prendemos la tableta, buscamos una película o les damos algún videojuego. Y el asunto arreglado, ¿no? ¿O poco no? Yo creo que muchísimas de las familias cometemos ese horror, pero bueno, también aquí estamos para informar sobre todo este proceso que se vive. Y bueno, pero hoy quiero también decirles que nos detengamos un poquito en esa palabra que a veces parece nuestra enemiga, y es la palabra aburrimiento. Porque resulta que aburrirse no siempre es algo malo. De hecho, durante la infancia, esos momentos en los que los niños no saben qué hacer pueden ser muchísimo más importantes de lo que nosotros nos imaginamos, ¿eh? Pensamos en cómo jugamos nosotros cuando éramos pequeños. No necesitábamos que alguien nos pusiera un videojuego para entretenernos. A veces bastaba con una sola caja de cartón para convertirla en una casa, en un coche o en un barco. Una cobija podía ser una cueva. Unas piedras podrían convertirse en piezas de un juego. Una pelota podía convertirse en toda una tarde de diversión, ¿sí o no, Itzel? Y a ver, cuando te salías en la cuadra, convivías con tus vecinos, convivían, que eso es otro también muy importante, convivir entre niños, jugar, imaginar, crear, correr, activar su cuerpo. Pensemos en cómo, lo más curioso es que muchas veces comenzábamos diciendo, estoy aburrido, y terminábamos inventando alguna travesura, algún juego o alguna aventura. ¿Y qué sucedía en ese proceso? Que nuestra imaginación tenía que trabajar. Hoy nuestros niños tienen un acceso a una cantidad impresionante de entretenimiento. En cuestión de segundos pueden pasar de un video a otro, de un juego a otro, de una canción a otra. Siempre hay algo nuevo e inesperado. Y aquí aparece una pregunta muy interesante. ¿Estamos enseñando a nuestros hijos a entretenerse o estamos acostumbrándolos a que alguien más los entretenga? Porque son cosas muy, muy diferentes, ¿eh? Cada niño recibe constantemente estímulos externos. Puede comenzar a sentirse incómodo cuando no tiene alguno que mirar o hacer inmediatamente. Está comiendo y quiere pantalla. Está esperando y quiere pantalla. Está en el coche y quiere pantalla. Está molesto y aparece una pantalla para poder compensar esa molestia. Y poco a poco, sin que necesariamente nos demos cuenta, el celular o la tablet puede convertirse en la respuesta automática para cualquier momento de silencio, espera, aburrimiento o frustración. Y aquí quiero hacer una aclaración muy importante. Esto no significa que las pantallas sean las malas del cuento, ni que tengamos que satanizarlas tampoco, porque son herramientas muy, muy importantes. Muchos trabajamos incluso desde las pantallas, ¿no? Eso lo tenemos claro. Las pantallas forman parte de nuestra vida y también pueden tener usos educativos, recreativos y positivos. O sea, la pantalla no es la mala, es cómo lo utilizamos. Y eso es justamente también de lo que ha estado la presidenta. Sin embargo, en los menores sí ocasiona ciertas cosas que ahorita vamos a ver. El problema aparece cuando se convierte en la única manera que tiene un niño para pasar el tiempo, y esto es muy grave. Porque un niño también necesita aprender a esperar. Necesita aprender que no siempre podemos tener lo que queremos inmediatamente. Necesita descubrir que algunas cosas requieren esfuerzo. Necesita experimentar algo que como adultos conocemos muy bien, que es la frustración. Porque imaginamos que un pequeño está armando un rompecabezas y no encuentra dónde colocar una pieza, por ejemplo. Se desespera, puede enojarse, puede querer abandonar. Pero si alguien lo acompaña y le dice, vamos a intentarlo una vez más, este pequeño está aprendiendo algo importantísimo, porque que todo sale, no sale a la primera, y que podemos seguir intentando aunque sea esto difícil. Ahora pensemos en otro escenario. El niño está jugando y pierde, se enoja, quiere dejar el juego, pero tiene que aprender a manejar esa emoción. Eso es muy importante. Eso, porque eso nos hace ser tolerantes a la frustración, y quien no es tolerante a la frustración, desgraciadamente, muy probablemente, cuando sea adulto, no va a ser muy enojón, va a tener un carácter que no le va a permitir desarrollarse de una manera social adecuada, en el trabajo, bueno, tiene muchísimas afectaciones. Cuando un niño juega sin que un adulto le diga exactamente qué hacer, tiene que tomar decisiones, inventar reglas, negociar con otros niños, resolver pequeños conflictos y utilizar su imaginación, cosa muy importante y fundamental en las primeras etapas del desarrollo. Y ahí sucede algo maravilloso. El niño comienza a crear su propio mundo. Por eso, queridos amigos que nos escuchan, quizá la próxima vez que nuestros hijos nos digan, estoy aburrido, no tengamos que correr inmediatamente por el celular. Podemos contestar, ¿y qué se te ocurre hacer?
6: algo tan sencillo como eso. ¿Qué se te ocurre hacer? Y probablemente al principio no nos va, nos va a mirar con cara de, pues, ¿tablet? Pues, ¿qué quieres que haga? Le vas a preguntar. Pero ahí comienza el ejercicio. Podemos decirle, vamos a dibujar, vamos a salir al patio, vamos a jugar con el perro, quieres ir a jugar fútbol, vamos por un helado incluso, quieres ir a un parque, correr, divertirte. Y poco a poco así los niños empiezan a descubrir que no necesitan una pantalla que les diga qué hacer en cada momento. También pueden crear, pueden imaginar, también pueden explorar, también pueden simplemente estar tranquilos. O sea, el hecho de estar tranquilos, créeme que también es terapéutico, porque los ayuda a comenzar a reflexionar, a pensar en lo que han hecho en el día. Bueno, tiene muchísimos beneficios, pero para no extenderme yo más con el tema, vamos también a ir a voy a pasar ahorita con mi compañero Abel, que nos trae un poquito más de lo que se está viendo desde Palacio Nacional.
4: Sí, efectivamente, Giovanni, fíjate que algo importante que mencionaste es las afectaciones que ha tenido entre nuestra niñez y juventud, sobre todo lo que bien mencionas, no tanto las pantallas, los celulares son dañinos, ¿por qué? Porque nos ayudan a resolver problemas elementales. Pero desde Palacio Nacional, expertos en pedagogía han hablado sobre el uso excesivo de este tipo de pantallas digitales y los celulares. ¿Y qué deviene lo que tú mencionas, las afectaciones en la salud mental? Un niño padece las frustraciones, lo que mencionas, si no le concedes una tablet, una pantalla o un celular, ya hace su berrinche. Y otra, las distracciones, están muy distraídos, desconcentrados, y eso es lo que ha mencionado la experta en pedagogía, la doctora Yareni Domínguez Delgado, que ella es experta ahí en esta materia de la Universidad Nacional Autónoma de México, que ha dicho precisamente sobre esta problemática. Escuchemos parte de lo que dice, lo que se está viviendo con nuestra niñez y juventud.
7: Sobre el papel de los dispositivos en nuestras escuelas. La siguiente, por favor. Lo que está cambiando no solamente es la tecnología que usamos ahora para aprender, sino también esta manera en la que aprendemos. La inmediatez digital, ya lo decía el secretario, ha estado desplazando nuestro foco de atención. Poco a poco la atención profunda, sostenida, hacia una atención fragmentada. Pasamos de un pensamiento crítico con el tiempo que necesitamos para detenernos, para procesar, para relacionar, para cuestionar, para contrastar, valorar y evaluar, hacia una hiperatención focalizada que salta rápidamente en múltiples estímulos, en estas pantallas, con estos dispositivos, con estas dinámicas que tenemos también a partir de nuestras plataformas. Esto también va a modificar mucho el ritmo en el que aprendemos, de pasar de algo lento, reflexivo, que tenga pausas, a algo que queremos cada vez más rápido, eficiente y de manera inmediata. Cuando todo esto está disponible al instante, disminuye también nuestra tolerancia a la frustración. Estos momentos que son necesarios para la frustración, para la creación de conocimiento, pero sobre todo para pensar y construir este conocimiento. Por eso, el reto de nuestras escuelas no es competir con la velocidad de las pantallas, sino recuperar estos espacios para la pausa, para la atención, para los vínculos y sobre todo el pensamiento profundo. Aprender no siempre requiere más estímulos, a veces requiere ponernos a pensar, detenernos y sobre todo vincularnos.
4: Pues bien, Giovanni, esta es la consecuencia de lo que el uso excesivo de las pantallas digitales y los celulares, pues esa es parte de la problemática que vive, y que ojalá nuestros padres de familia ya nos concentremos, no estemos distraídos en esta cuestión de concederle a nuestra niñez y juventud todo capricho, sino que pongamos atención lo que antes éramos.
2: Así es, estimado Abel, que concienticemos que esto es de verdad grave y así lo tenemos que ver como algo que debemos tomar acción. Oigan, y pues ya casi se nos acaba el tiempo, vámonos directito a los mensajes de los Pargo Escuchas con mi compañera Isel Rosales.
8: Claro que sí, tenemos aquí a María de Jesús López. Buenas tardes. Saludos, diputado Joaquín Jacobadillo. Ernesto Cuadros, los talleres productivos, todo un éxito. Soco Lima, saludos a todos. Pili Galeana, saludos. Sabino Rodríguez, saludos al mejor programa. Antonio Hernández, saludos a nuestro diputado Jacobadillo, Gio, Ixel y Abelito. Aarón López, saludos. Juan Melchor, saludos. Elizabeth, saludos. Alejandro Silva, saludos cordiales a la Parguisa. Sofía Barrera, saludos. Presi, Jenny Contreras, saludos. Maricruz Balboa, saludos. Y la señora Aida Vega, saludos a todos en cabina.
2: Muchísimas gracias a todos los pargoescuchas que nos hacen el favor de escucharnos y sintonizarnos todos los días por esta misma cadena, la MBS. Vamos a continuar el día de mañana. Bueno, nos vemos el lunes, nos estamos el lunes. Recuerden que estamos en su programa Ya Comienza la Radio y
8: ¡Jálalo que es Pargo!
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Chilpancingo fue el lugar donde Estela Damián construyó el camino que después la llevaría al ámbito nacional. 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Hoy, esa experiencia vuelve a Guerrero. Estela Damián, una mujer de trayectoria nacional con raíces guerrerenses.

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1: Los cuates te dijeron párate en la tienda, ellos se metieron y se salieron sin pagar y luego...
2: Se salieron sin pagar, se subieron, a mí me dejaron en el carro, no me dijeron nada, dijeron arráncate y pues nos alcanzó la patrulla. Y pues obviamente pues nos están acusando, ¿no? De
1: Roberto, papá. Está bueno.
2: Ya,
1: ¿y luego?
2: Pues ya, obviamente, pues a mí como responsable del carro, pues ya me tienen detenido. Y pues le voy a hablar a mi hermano para decirle pues que estoy en una bronquísima. Y pues que necesito que me eche la mano para salir. Él, fíjate que él le gustan mucho las consolas de videojuegos. Él okay. Tiene como 4 consolas.
1: ¡Ay, canijo!
2: Sí, entonces pues le voy a decir, no, pues tráete las consolas, dáselas para que ya me suelten, ya tengo que llegar a la casa, me están esperando y pues a ver qué okay. Dice.
1: Oye, dime una cosita, ¿dónde vas a decir que están pasando los hechos? ¿En qué parte?
2: Ahí en Iztapalapa por el Metro Periférico Oriente, por ahí, o Avenida Tláhuac.
1: Por Metro Periférico Oriente en Tláhuac, Avenida Tláhuac, ¿verdad?
2: Avenida okay. Tláhuac.
1: Casi. Ahora, ¿este punto está lejano de donde vive Omar?
2: Sí, está lejos, está como a 40, 50 minutos.
1: Bueno, mira, dentro de tu planteamiento creo que está chido, la tienes bastante clara, unos cuates. A ver, dame el nombre de los amigos con los que supuestamente ibas.
2: Es con Carlos.
1: Ok, Carlos. Ajá.
2: Poncho.
1: Ajá.
2: Y el otro, bueno, este lo vamos a inventar, lo voy a poner aquí con uno que se llama César.
1: César. Bueno, para que le dé seguridad al asunto, en tu planteamiento tienes que mencionar los nombres. O sea, te reuniste con unos cuates, estabas con Carlos, Poncho, César, te dicen párate en la tienda, estuvieron un tiempo, de repente ellos salen, con unas botellas, con varias cosas, pélate, y tú dijiste, pues, ¿qué onda? Pues te arrancaste, llegó la patrulla, tú ya hablaste y ya le expusiste al oficial la situación, o sea, los hechos verídicos, no niegas la situación, pero que tú te quedaste en el carro, y que pues le dijiste al oficial, pues que ¿qué onda? Y él te dice, ok, cámara, pero pues póngase la de Puebla. Entonces, para eso le estás hablando. Obviamente, no sé si sea conveniente que le digas, oye, pues, no sé si puedas, cederle ahí un par de consolitas. ¿Tu carnal trabaja o no?
2: Fíjate que acaba de renunciar a su trabajo.
1: Ajá.
2: Y pues ahorita se iba a dedicar a estudiar, entonces ahorita debe estar en su casa, está... Yo creo ya viendo la tele o algo.
1: Ok, pero mi pregunta va referente a que tiene varito como para poderte ayudar para una mordidita o no.
2: Yo creo que sí ha de tener ahí.
1: Bueno, entonces vete por ese lado. No sé si sea conveniente que le digas, oye, negocié ahí con unas consolas. No lo sé ese punto porque no conozco a tu hermano. Pero bueno, creo que la columna vertebral de la broma está. ¿Estás listo, carnal?
2: Es un poco nervioso, pero sí, vamos.
1: Nos va a salir Shumidumi, marcamos las bromas. En el Panda Show.
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1: Excelente. Listo, carnal, entro.
2: Bueno. Bueno, ¿qué tranza, carnal? ¿Qué onda, güey? Oye, no me... Están en una broncota, carnal.
4: ¿Por qué, usted?
2: Es que ya iba a llegar allá a las torres y pasé por el vato, por Carlos, güey. Y se subió el Poncho y otro carnal que se llama César, güey. Entonces ya me dijeron que nos lanzáramos a la tienda, ¿no? Que le dieron ray. Y pues ya fuimos y se bajaron del carro y se metieron a la tienda y me dijeron, no, pues tú espérate en el carro. Y al poco rato se salieron, ¿no? Se salieron y luego se subieron al carro y me dijeron, vas, arráncate ya, vámonos. pues ya no supe qué onda, pues me arranqué, pero pues adelante pues nos atoraron, pues luego llegaron los polis y pues me pararon, me detuvieron. Pues ya pues nos empezaron, pues a ver, obviamente empezaron a acusar acá de que pues andábamos ahí robando, y pues me bajaron del carro y me quitaron mi celular, pues ya me tienen detenido, güey, estoy acá con los oficiales, güey. Y ya le expliqué al puli que pues yo no tengo nada que ver, que yo nada más estaba en el carro, pues los acompañé, pues yo no sabía qué onda, pero pues ya me tienen aquí detenido, pues ya me están pidiendo una luz, carnal, pues no tengo nada, güey.
5: ¿Qué pedo, güey? Es que, ¿qué hago, güey? Pues dime que no fuiste tú, güey, ¿qué pedo?
2: Ya les dije que no, pues, que yo no tengo nada que ver, pero pues me están pidiendo una luz para, pues, para chisparla, güey. Pues, por eso te marco, no tengo a quién marcarle, güey, nada más.
5: No, tengo trabajo, güey.
2: Sacaron varias cosas, güey, sacaron botellas, sacaron mercancía, sacaron refrescos, así un montón de cosas, güey. Pues estaban aquí en el carro, güey. Entonces ya lo abrieron y ya lo checaron, pues todo viene aquí tirado en el suelo del carro, ya lo vieron todo.
5: Pero no, pues ya les...
2: ¿Mane?
5: No les puedes dar tu phone, güey.
2: Ya me quitaron el celular, pero pues que quieren más, güey. Pues tiran una esquina, güey, pues tráete una consola, güey. Yo ya veo cómo te la pago, güey. Ya nada más para chisparla ahorita, güey.
5: Güey, no está ni mi jefe, güey. No está, no llegamos de jefe, güey. Todo muy por allá, güey. No tengo para ir por allá. Espérame, güey.
2: Pues ya pedí tu taxi, ¿quieres? Te paso ahorita al poli para que hable contigo y ya, pues ahí me tires una balona, güey.
5: No, a ver, espérame.
2: Ya le expliqué al oficial, pero pues me está diciendo que acá, pues que me ponga la de Puebla, güey, para que me deje chispar, güey.
5: A ver si saliste esos güeyes, pues esos güeyes fueron los peores, güey, tú no tenías nada que hacer, güey, pues a mí nomás. Pues si ya le diste tu phone, güey, pues al chile tu phone dice algún cambio, güey, pues ya que se lo quede, güey.
2: Pues sí, güey, ya le dije, ya, pues, pero pues quiere más, güey, o sea, dice que no, pues que sí, es un paro, güey.
7: Ay, señor, por favor, si sube la unidad, si es tan amable, necesito que ya se suba la unidad, cuelgue su llamada poli directamente al Ministerio Público.
2: Aguante, pues, estoy hablando acá con mi carnal, pues, para acá, para que me dé chance, me dé viada, no, présteme la atención.
7: Que hable con el Ministerio Público. Yo ya te dije que podemos llegar a una solución, pero no veo nada claro.
2: Ah, sí, mire, si quiere le paso a mi carnal para
7: A ver, ¿cuál es su nombre, oficial Ortega, para servirle? ¿Cuál es su nombre?
8: Omar, gracias.
7: Omar, ¿qué relación tiene con el detenido y con el presunto que responde al nombre de Carlos?
8: Es mi hermano.
7: ¿Y quién es Poncho y quién es César? ¿Usted los ubica?
8: No, la verdad no sé quién sea Poncho, no sé quién sea el otro tipo. Debe ser cuñado de lo que es su esposa de mi hermano, algo así. No sé quién sea.
7: Mire, tenemos un 38 en este lugar, el señor Poncho, César y Carlos. Resulta que ingresaron a una tienda y pues sacaron varios productos, varia mercancía. Según la narrativa de los hechos, el joven Carlos estaba arriba de la unidad, un auto negro modelo 2000.

0: Chilpancingo fue el lugar donde Estela Damián construyó el camino que después la llevaría al ámbito nacional. En Guerrero, Estela Damián estudió Derecho y comenzó una trayectoria que con los años la llevó al ámbito legislativo y a responsabilidades dentro del Servicio Público Federal. Ese camino le permitió conocer cómo se toman decisiones, cómo se construyen acuerdos y cómo se transforman las decisiones en acciones. Hoy, esa experiencia vuelve a Guerrero. Estela Damián, una mujer de trayectoria nacional con raíces guerrerenses.
1: Pues dígame, mire, yo le voy a decir una cosa. Tan culpable es como el que mata a la vaca, como el que agarra la pata. Esa es la situación. Ahora, yo ya le dije al señor Carlos, sí, yo lo escucho nervioso, una persona decente. Pues su boca es mi límite. Su boca es mi límite porque dice que lo espera una menor de 5 años. Incluso ya hasta me lloriqueó. Le digo, a ver, ¿qué pasó? ¿Es hombre o no es hombre?
2: Pues aguánteme, jefe. Entonces, pues, ¿cómo podemos acá llegar a un acuerdillo? Pues ya le di su fono, le di su teléfono.
1: Mire, yo le voy a decir una cosa, señor Omar. Escucho una persona respetuosa y una persona decente. Ahora, ¿cómo usted me garantiza que es el familiar y que es el hermano? Porque igual puede ser uno de los cómplices, ¿verdad? Y me da una retórica que no corresponde.
2: Los otros vatos, mira, la verdad ni los conozco, no sé ni
1: quién. A ver, yo ya le tomé los generales al señor Carlos. Dígame, ajá, ¿cuál es la fecha de nacimiento de su hermano? Primero, para verificar si es o no es hermano.
2: Es el 1991, el mes de julio, del día 8.
1: ¿El 8 de julio de 1991? Mire, estoy revisando, efectivamente, 8 de julio de 1991, lo que quiere decir que efectivamente usted tiene la respuesta, lo que quiere decir que efectivamente usted es familiar cercano del señor Carlos. Ahora, sí, para poderle ayudar, yo se lo digo una cosa, mire, yo no estoy en calidad de pedir, porque usted sabe que estamos en tiempos diferentes, ¿sí? Y cero corrupción. Lo que sí le puedo decir es que su boca es mi límite y sería cuestión que usted diga, ¿verdad? Porque mire, necesito usted que ponga aquí el cuadro y ponga la situación a analizar. Vehículo, propiedad de él. Cómplices, mercancía, y hay acusamiento de robo. Entonces, eso, pues fácil, mínimo 72 horas dentro del Ministerio Público y lo que resulte. ¿Por qué le comento esto, señor Omar? Para que pues ponga en balanza un poquito pues lo que pues puede pasar, ¿verdad? Ahora, si el Ministerio Público lo declara culpable, pues va a ser directamente reclusorio, porque esto se tipifica como robo calificado. Ya no, ahorita ya el robo calificado no está en cuánto fue el robo, sino el hecho, ¿sí? Porque hay parte acusatoria. Incluso también el lugar tiene videocámaras.
2: ¿Y si hay forma de justificar de que él nada más iba pasando y se los encontró?
1: Pues no lo sé, no lo sé. Le digo que yo no soy el Ministerio Público, pero usted se imagina abogados, pagar abogados, ¿sí? El tiempo que va a estar dentro.
2: No, pues, ¿sí? Es que también, sí, pues hágame valer, no tenemos tanto para poderlo apoyar, o sea.
1: Yo, ¿sí?, yo lo entiendo, por eso le digo, joven Omar, su boca es mi límite, yo lo escucho, nada más no me ofenda. No me ofenda.
2: Pues, a mí no sé, no va a ser por ofender, pero yo ahorita pues también no tengo tanto para apoyarlo. Pues tengo algunas consolas de videojuegos, no sé, algo ahí es lo que...
1: Ah, pues eso se vende bien, ¿cuántas consolitas?
2: No, pues nada más tengo una de la nueva y uno de esos portables.
1: Portable y todo, a ver, permítame. ¿En qué ves? Consola, nueva generación y portable, ¿cómo cuánto? ¿Cómo cuánto se vende eso en el mercado? ¿Unos 3,000, 4,000?
2: La consola aquí, el portable, pues como unos 1,500.
1: Bueno, ¿dónde está usted ubicado, señor Omar? ¿Dónde está usted, ¿cómo?, ubicado? ¿Dónde está ubicado?
2: Es que estoy lejos de Fiesta, Iztacalco.
1: No, pues nosotros estamos en otra jurisdicción. ¿Por qué no? Mire, vamos a hacer una cosa. Nosotros ya en otra unidad vamos a hacer la presentación de los otros jóvenes, ¿sí?
2: Ajá.
1: Lance, ¿sí sabe dónde está el metro periférico oriente?
2: Sí.
1: Bueno, mire, láncese para acá. Yo lo voy a esperar. Anote el número de unidad, por favor.
2: A ver, dame un momento, aguante un ratito.
1: Sí, anótele. A ver, Carlos, a ver. Melquiades, súbete, sí, a los otros dos, súbete a los dos. A ver, Carlos, vente para acá. ¿Sí?
2: Voy, oficial, dígame.
1: Permíteme, estoy manejando la logística. Súbete, sí, a los dos, al tal Poncho y al César, pero llévalos al Ministerio Público ya. Voy a hablar con el de la tienda, sí, para que decir que los videos no resultaron, que se borraron. Ya estamos arreglando la logística.

0: porque tenemos que hacer la presentación. Ya nuestro jefe ya está pidiendo la presentación de los detenidos. Pero no se preocupe, nosotros ahorita limpiamos todo. Mire, la unidad es 041.
1: A ver, aguántenme, 041.
0: 724.
1: 724.
0: Comandante
1: 041,
0: Ortega.
1: 741, comandante Ortega.
0: Comandante, ¿en cuánto tiempo lo espero?
1: Dame, es que sin tardar un rato en llegar por allá, está un poco retirado.
0: ¿Cómo cuánto tiempo?
1: Como una hora, como una hora.
0: A ver, pues, órale, lo aguanto una hora mientras nos echamos aquí
1: unos... ¿Este es tu número?
0: Este es el número personal. Nada más, por favor, le voy a pedir un favorcito.
1: Sí.
0: Cuando usted venga, pregunta por el comandante Ortega, ¿sí?
1: Comandante Ortega.
0: Sí, ahora le voy a dar una clave.
1: Ajá.
0: Para cuando vea, comandante Ortega, digo, sí soy yo, usted tiene que decirme, tome chango su banana.
1: ¿Tome chango su banana?
0: Exactamente, entonces, comandante Ortega, para saber que es usted, me tiene que decir, tome chango su banana. Esa va a ser la clave para identificarlo.
1: A ver, pero ¿dónde lo voy a ver exactamente? ¿En el metro periférico?
0: Exactamente, en el metro periférico oriente, pues va a ver la unidad. Va a ver la patrulla.
1: Va a ver la unidad, la 041-724.
0: Usted pregunta.
1: Comandante Ortega.
0: Yo, quien pregunte, obviamente, voy a responderle yo. Usted me dice, tome chango su banana, ¿cuál va a ser la clave?
1: ¿Tome chango su banana?
0: En ese momento usted me entrega una bolsita, por favor, sea discreto. ¿Sí?
1: Sí.
0: Y en ese momento, la unidad negra, modelo 2016, parte del lugar y se va con usted. ¿Estamos?
1: A ver, ok.
0: ¿Alguna preguntita que tenga?
1: Este es tu número para saber por
0: qué. Este es mi número, este es mi número, cualquier cosa de retraso. Lo único que le digo, solamente lo vamos a esperar 70 minutos.
1: Ok.
0: Sí, entonces apúrele.
1: ¿Me asegura?
0: Por favor, ¿usted me asegura lo que es el portátil y la consola nueva generación?
1: Sí, sí.
0: Órale, pues ya estamos. ¿Cuál va a ser la clave?
1: Tome chango su banana.
0: Y cuando llegue solamente le preguntaré cómo se oye el Panda Show, que es una broma de su hermano.
2: A toda máquina.
0: Omar, toma chango tu banana, estás en las bromas del Panda Show.
1: No sé por qué sí me lo esperaba.
0: Omar, oh, favor, dígame cuál es la clave, por favorcito. Ahí está tu carnalito, dile por qué la bromita.
3: ¿Qué tranza, carnal? Buenas noches.
1: ¿Qué pasó, loco?
3: Ah, pues ya sabes, cara, pasar así tú la cabo, la canana, tu pues,
1: Me lo imaginaba,
0: ¿no? A ver, Omar, ¿por qué te lo imaginabas? A ver, platícame. ¿Por qué te lo imaginabas?
3: Pues porque conozco cómo es ese güey, tú te sabías que de algún momento de nuestra vida, él me dijo que me iba a hacer una broma.
0: Y mira, te la cumplió, ahora sí que...
3: Me la cumplió el maldito.
0: Toma, chango, tu banana, carnal.
3: Fíjate que la voz era suficiente, pero pues también te la sabes, así sabes convencer a la gente.
0: Le voy a decir una cosa, mire, le voy a decir una cosa aquí con la experiencia que tenemos como el comandante Ortega. Usted sabe cómo está tipificada esta situación. Usted sabe, ¿no? Ahora, le voy a decir la verdad, los pomos que sacaron acá de la tienda, pues el Carlos se los chupó. Ay, pues fue una bromita en buena onda, qué chido que los dos carnales se quieren, se apoyan y bromean. Díganme, por favor, ¿cómo se oye el Panda Show?
3: A toda máquina.

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1: ¿Y tú qué edad tienes, Joana?
2: Voy a cumplir 22.
1: ¡Órale! Entonces, ¿quién decidió ocultar la relación? ¿Tú o él o cómo estuvo eso?
2: Yo, porque, pues la verdad, en menos de un mes, bueno, tuvimos intimidad.
1: No manches, pues muy chiquillo, muy de 18, pero no manches.
2: Ajá, entonces, pues la verdad, yo me estoy cuidando con un método anticonceptivo.
1: Ajá.
2: Entonces, pues yo tengo un hijo.
1: Ah, Joana, Joana, has vivido bastante rápido. ¿A qué edad fuiste mamá?
2: A los 19.
1: Órale, ¿y cómo se llama tu hijo y qué edad tiene?
2: Tiene 1 año 10 meses y se llama...
1: 1 año 10 meses y se llama Joshua. Ahora, ¿conoció a tu novio, se conocieron Ángel y tu bebé o no?
2: Sí, tuvieron contacto.
1: Órale, ¿tu papi se llama?
2: José Heriberto.
1: Ah, Heriberto, ¿y tu mami?
2: Elizabeth.
1: ¿Y los de él?
2: No sé.
1: ¿No sabes nada?
2: Okay. No.
1: Oye, ¿y por qué decidiste tener un encuentro cercano con él? Digo, siendo mayor, siendo ya mamá, él pues prácticamente llegando apenas a la mayoría de edad. ¿Fue propuesta de él, propuesta tuya? ¿Se dieron las circunstancias? ¿Qué pasó ahí?
2: Pues sí, se dieron las circunstancias y fue decisión de él. Él no tuvo ningún problema en apoyarme con cuestión a mi hijo.
1: ¿En qué aspecto el apoyo?
2: Pues moral y económicamente.
1: Ah, órale, o sea que te apoyaba acá con un varito.
2: Bueno,
1: y me estabas platicando algo de un método anticonceptivo, ¿ahí qué onda?
2: Pues, después de que me diera mi hijo, me lo colocaron, entonces, pues, él la verdad no sabe que yo tengo el implante.
1: Ok.
2: Entonces, mi idea es, ver realmente si sería capaz de seguir con la relación y asumir la responsabilidad. O sea, es un supuesto embarazo y, bueno... Y aparte de eso, pues que mis papás estaban con la idea de que iba a ir a hablar con ellas para aceptar la relación. Pero como no se dieron las cosas, mi papá le va a marcar para decirle que ahora entendía por qué no daba la cara, porque me había embarazado.
1: ¡No manches! Bueno, y creo que por lógica vas a querer que yo sea tu papá.
2: Creo que sí.
1: Ándale, o sea, quieres que encarne a... José Heriberto. Oye, ¿sí tenías planeado de que en algún momento tus papás conocieran a Ángel? ¿O solamente fue una relación, tú sabías desde el principio, digamos, por la diferencia de edades, pero creo que pues no es tanto la diferencia de edades, pero tal vez las circunstancias, ¿sí tenías pensado el formalizar un poquito más y que lo conocieran tus papás? ¿O nunca fue tu plan?
2: Sí. No, sí, él, de hecho, él fue el que detuvo la decisión. Él me dijo que quería hablar con ellos.
1: ¿Y para qué? ¿Para pedirles permiso? ¿Para qué?
2: Pues sí, porque él, realmente porque él no quería estarse escondiendo y como tengo problemas con el papá de mi hijo, él, pues, cuando me veía así por la calle, pues luego me agredía.
1: Entonces, ¿te cae? Órale.
2: Entonces, pues él me dijo que iba a hablar con mis papás precisamente para que buscáramos la forma de que yo fuera libre y sin salir sin ningún problema ni temor.
1: ¿Y libre en qué aspecto?
2: Pues de que cada que me veía me quería estar agrediendo e insultando y así.
1: Ah, bueno, más que nada, cara, que no, él no se pasara de lanza, ¿no? Porque libre lo eres. Dijo.
2: Ah, bueno, eso sí.
1: Ya al momento de echarte un morrillo de 18 años. Siendo mamá a los 19, creo que ha sido bastante libre. Oye, ¿cómo se llama el papá de tu hijo? Nada más dame el nombre de pila.
2: Se llama Jesús.
1: Ok, no hay buena relación, por lo que entiendo, entre el papi de Joshua y tú.
2: No, pues de hecho no conoce a mi hijo.
1: Ah, te cae, pero sí sabe que es papá.
2: Sí.
1: Híjole, qué situación. Oye, ¿y quién decidió terminar aquí en el día de ayer?
2: Yo.
1: ¿Y eso? ¿Cuáles fueron tus razones?
2: Pues porque había una persona de 35 años que conocí aquí en mi trabajo, nos tratamos, entonces él como que se empezó a dar cuenta de que yo cambié un poco. Le comenté que era una amistad simplemente, él igual sabe que yo estaba con él. Entonces, pues empezaba, no sé, como que me empezó a tener desconfianza, ya era muy cortante.
1: O sea, Ángel te empezó a tener desconfianza por tu compañero mayor que tú y que él de 35 años.
2: Así es.
1: Ok, ¿y si te estaba cortejando este señor, este chavo, este caballero o no?
2: Pues sí, un poco la verdad, pero dejé todo en claro.
1: Música. O sea, le dijiste, oye, a ver, papacito, o sea, sí me está cortejando, pero no es cierto, o sea, yo soy toda para ti, ¿o algo?
2: Sí.
1: Ok, entonces lo terminaste por celoso e inmaduro, quiero suponer.
2: Sí, pues más que nada para que no tuviera como que problemas en casita con sus padres, ¿no? De que tuvieran la indiferencia o tuvieran el recuerdo en que estuviera con una persona, más que nada con una señora como yo, ¿no? Ya con un hijo.
1: Bueno, más bien con una mujercilla, ¿no, señora? Tus 22 años. Bueno, si eres mamá, eres madre soltera, pero ya el término, señora. Pues como que espérate tantito, ¿no? Oye, ¿y no lo extrañas? O sea, fue poco tiempo, pero ha de haber sido una decisión difícil terminar con Ángel, porque bueno, no solamente, imagínate, le abriste las puertas de que conociera a tu hijo, te apoyaba económicamente, según comentas, ¿no fue una decisión difícil? ¿O realmente los berrinches y los celos de Ángel dijeron, no, más vale solita?
2: Pues realmente, pues, no, la verdad sí lo aprecio bastante. En este tiempo, sí me encariñé bastante con él. Me demostré ser una persona madura, responsable. Me di cuenta en el cómo trataba a mi hijo. Entonces, pues realmente yo espero mucho de él, ¿no? Realmente que progresemos juntos como personas, como seres humanos.
1: A ver, pero ya estás hablando en presente y estás hablando en futuro, entonces... Si terminaron ayer, ¿le estás apostando a que después regresen?
2: Sí, porque él me estuvo llamando desde ayer y ahora. Y me mandaba mensajes que habláramos, que él quería estar conmigo, que lo perdonara, que no se había hecho mal, que porque lo había terminado. Y okay. Que él iba, quería aclarar las cosas y llegar a un acuerdo.
1: Ok, entonces, por lo que más o menos estoy entendiendo, tú le quieres hacer esta bromita como para plantear un escenario en cómo reaccionaría y cómo se comportaría bajo una situación de que le llame tu papá y un embarazo de por medio.
2: Ajá, sí, o sea, exactamente, si sería responsable.
1: Bueno, pues vamos entonces a darle formita a este tema. Yo voy a ser José Heriberto, tu papá, que soy un tipo de qué edad.
2: 43.
1: Ok, y está mi esposa Elizabeth. ¿Cuántos hijos tenemos tu mami y yo?
2: Tres. Yo, una de 16 y el mayor de 28.
1: Ok, el de 16, ¿cómo se llama?
2: Se llama Yulisa.
1: Yulisa, ya está. Entonces tú eres el sandwichito.
2: Sí.
1: ¿Quién manda en casa, mamá o papá?
2: Los dos.
1: ¿Quién tiene el carácter más fuerte, papá o mamá?
2: Papá.
1: Ok, ¿cuánto tiempo llevas de embarazo?
2: Un mes.
1: Un mes, o sea, 4 semanitas. Ya está hecha la machaca. En este tiempo, ¿cuándo fue la última vez que él y tú?
2: Aproximadamente un mes.
1: Un mes. Él no sabe que tienes el dispositivo.
2: Así es, no sabe.
1: Ok, y cuando estuvieron juntos acá en la lucha campal, ¿no utilizaron un método anticonceptivo?
2: Para nada.
1: Joana, eres mamá. Ok, bueno, entonces, ¿cómo me quieres? Yo ya sé que estás embarazada, le pido una explicación, cuáles son los planes. Ahora sí, pídeme, ¿qué es lo que quieres que haga el papá?
2: Que le marque y le diga que el motivo por qué no había ido a hablar con ellos. Y que ahora él entendía que no nos quería dar la cara porque sabía que me había embarazado.
1: Ok, ¿me quieres así frontal?
2: Pues sí.
1: Ok, bueno, entonces pues yo hago todo el planteamiento. Y bueno, pues obviamente tú le dices que no le habías dicho porque lo habías notado inmaduro, celoso, que tú te diste cuenta que estabas embarazada hace 3 días, no sé, y que al momento de sus celos y todo, tú no lo quisiste decir porque, bueno, pues no querías que te pasara igual que Jesús, ¿no? Un tipo celoso, un tipo prepotente, etcétera. Bueno, pues vamos a pegarle. ¿Dónde vivimos nosotros, mija?
2: En la Ciudad de México, Iztapalapa.
1: En Iztapalapa. Ok, ¿y a qué me dedico yo?
2: Comerciante.
1: Pues vamos a pegarle, señores. ¿Cómo va a reaccionar? En directo desde el Pandegul Center, la diversión está... 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
1: Excelente. Oh, Dios. Ahí te voy.
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7: Bueno.
1: No, él va a estar bien, Elizabeth. Es que, sí, pero es cuestión del tiempo. Bueno, Ángel.
7: ¿Quién habla?
1: Habla el papá de Joana, José Heriberto, ¿cómo estás?
7: Sí, bueno, buenas noches.
1: Buenas noches. Oye, tengo un problema aquí en casa.
7: ¿Qué pasa?
1: Bueno, pues regresaron del trabajo a Joana.
7: Ajá.
1: Y bueno, una discusión tremenda con mi esposa Elizabeth. Yo quería platicar contigo, estuve platicando con mi hija y la verdad esto se ha convertido en un dolor de cabeza. Ya me había platicado que habían tenido una relación, que se conocieron a través de las redes sociales, todo. Ella me había comentado, no sé, hace 3 semanas aproximadamente, que quería traerte a la casa. Yo le había comentado que no estaba de acuerdo porque mi esposa se negó. Tenemos y nosotros cuidamos a Joshua, a nuestro nieto, no sé si sepas que él tiene apenas 1 año 10 meses. La situación con el papá de Joshua, Jesús, ha sido una situación de verdad bastante complicada. Y bueno, nosotros hemos tratado de sacar adelante, yo soy comerciante, ¿verdad? Tengo un hijo de 28 años, Juan Carlos, una de 16, que es mi hija Yulisa. Pero sí quería platicar contigo, porque ¿qué piensas? ¿Qué pretendes con mi hija? Porque ya yo interrogándole me dice que tú tienes 18 años, que incluso le has apoyado, que tenían planes, pero que se pelearon. A ver, quiero saber primero quién eres y qué hay en esta situación.
7: Mira, le explico. De hecho, sí me había comentado eso de que me iba a llevar y que usted quería hablar conmigo y así. Yo le dije que qué día quería usted, ¿no? Él y su esposa. Y ya me dijo que los domingos, que porque descansaba ella.
1: Sí, sí.
7: Pero hace el primer domingo y yo no pude, tuve un problema. Que pasó, le dije y me dijo que usted ya estaba dormido.
1: Sí.
7: Me dije que sí, me dijo que estaba dormido. Entonces habíamos quedado que ella me iba a avisar cuándo, pero no sé, ayer de repente la noche me dijo que estaba confundida y no sé qué, y que luego me gustaba. Y de hecho hasta pues yo le dije no, que por qué y así, y me bloqueó. No me contestó los mensajes. Entonces hasta hoy, bueno, hace rato, me mandó mensaje, me dijo que le contestaba una llamada a otro número que era urgente.
1: Sí.
7: Pues yo pensé que iba a pasar algo.
1: Sí, mira, ella está bien dentro de lo que cabe. La regresaron del trabajo. No sé si sepas que trabaja en un comedor. Yo quiero suponer que sí. Ella desgraciadamente sufrió un desmayo. Hablaron incluso del trabajo, nos la mandaron en un taxi. Mi esposa es muy preocupona, empezó a platicar con ella. Fueron a hacer unos estudios y pues resulta que está embarazada. Aquí es donde yo intervengo, aquí es donde quiero platicar contigo. Y primero que me digas quién eres. Porque yo la verdad, eso de que las relaciones se conozcan por las redes sociales. A ver, mi hija me dice que tú eres un joven de 18 años.
7: Ajá.
1: ¿Quién eres? ¿Con quién vives? ¿Por qué relación? ¿Sabes del compromiso que has adquirido al momento de aceptar una relación con una mujer mayor que tú? Sí, porque mi hija tiene 22 años, una madre soltera. O sea, quiero saber, ¿tú qué pretendes? ¿Quién eres?
7: Pues No, pues como ella le dijo, no, pues nosotros conocimos así por internet, pensamos salir, o sea, ya vamos viendo saliendo, pero nada más que...
1: Háblame fuerte, por favor, Ángel.
7: Nada más que pues no la había comentado ella de sobre que estaba conmigo, pues porque tenía miedo, no sé, me dijo porque la fueron a regañar o así.
1: ¿Regañar de qué? ¿Regañar de qué? A ver, pero mira, antes de que me platiques, y ahorita mi hija aquí está escuchando, ahorita le voy a pedir que intervenga en esta plática. O sea, yo se lo dije y te voy a repetir lo que yo le dije a mi hija Joana. A ver, le dije, a ver, Joana, tú fuiste madre a los 19, hay una muy mala experiencia con Jesús, ¿sí? No se ha hecho responsable jamás de Joshua, jamás. Al contrario, una persona problemática, una persona que, bueno, de lo peor. Ahora, ¿cómo es posible, yo le digo a mi hija, que tú tengas una relación con una persona menor que tú? Y le dije, ese muchacho solamente está jugando contigo. Y te lo estoy diciendo a ti, que conste lo que yo le dije a Joana. ¿Por qué un joven de 18 años con una mujer madre soltera, 4 años mayor que ella, ¿para qué la quieres? ¿Para jugar? Esa es la realidad, por eso es que nosotros nunca aceptamos que vinieras a la casa, Ángel.
7: Sí, sí, lo entiendo, sí.
1: Porque yo no puedo pensar, discúlpame, pero yo no puedo creer que un joven que apenas tiene la mayoría de edad, ¿sí?, esté pensando en una situación seria, formal, con una chica mayor que ella y madre soltera. Pero ahora las circunstancias cambian completamente. Porque resulta que vas a ser papá. Ahora, ¿cómo es posible? Y eso sí te lo digo como papá y como hombre. Si tú enredaste a mi hija y la llevaste para que estuvieran en la privacidad y en la intimidad, ¿por qué no la protegiste? ¿Por qué no te protegiste? Contéstame. ¿No tienes respuestas?
7: No.
1: Un hombre debe de estar consciente que cuando tiene intimidad con una persona del sexo contrario, sin protección, pueden pasar muchas cosas.
7: Sí.
1: Dentro de ella, el embarazo. ¿Sí? Ahora, es lo que quiero saber, y vuelvo a la plática inicial. ¿Quién eres? ¿Estudias? ¿Trabajas? ¿Tienes trabajo o ingresos para no solamente mantener una mujer, a un entenado y a un hijo propio? ¿Tienes un techo? ¿Cuáles son tus propuestas? ¿Tus papás saben que tienes una relación con una mujer mayor que tú? Quiero que me expliques, necesito respuestas, Ángel.
7: No, pues la verdad, pues no saben.
1: ¿Por qué? ¿Por qué?
7: Que no les había comentado por lo mismo de la edad.
1: Vuelvo a lo mismo, entonces para ti ha sido una diversión, mija.
7: No, para nada.
1: No, si tú tuvieras conciencia y respeto para una dama mayor que tú, sea cualesquiera. O sea, tengo los pantaloncitos con mi familia y decirle, papá, mamá, tengo una relación, tengo una novia, es mayor que yo. El respeto hacia el sexo contrario. Ahora, ¿por qué me entiendes, Ángel? Que estoy triste, estoy frustrado, estoy deprimido. Porque se repite la historia. ¿Quién va a mantener al niño o la niña que está en el vientre de Joana? ¿Sabes quién se encarga del doctor, de la comida, del vestido, del sustento de Joshua?
7: Sí.
1: ¡Nosotros! Sí, Joana trabaja en un comedor, pero ¿sabes cuánto gana?
7: Sí.
1: Ahora, ¿qué piensan hacer?
7: No sé, le digo que ayer ella ya, pues, ya me dijo que ya no, que ya sí las cosas las dejamos, y le digo que hasta me bloqueó.
1: Entonces te vas por la derecha.
7: No supe.
1: Ella ya te bloqueó. Sí, y yo le dije, oye, ¿por qué lo...? Yo le dije, ¿por qué no le dijiste? Y me, ¿sabes qué me dijo? Que porque eres muy inmaduro.
7: No.
1: Joana, ven para acá. A ver, sí. Habla con él y arregle las cosas, solucione. Van a estar juntos, otra vez. Vas a ser madre soltera. A ver, habla con él.
5: Bueno.
7: Bueno.
5: Pues mi papá está aquí, que le demos, bueno, que le dé una solución. ¿Qué va a pasar?
7: Pero es que pues, es lo que yo digo, que ahora qué va a pasar. De hecho, tú ayer lo que me dijiste, yo no dije nada, me bloqueaste, no sé por qué. Ya no te estuve marcando, ya no me... me contestaste, pues, o sea, ya dejé de insistir. La verdad, no entendí que por qué fue la razón. Uh-huh. Ahora, pues, ¿qué vamos a hacer?
2: Bueno, pues ya olvídate de que te bloqueé y así, ¿no? Eso ya. Ya es de un lado. Nada más pues, te digo. Pues no sé qué vamos a hacer. Mi papá quiere una solución ahorita, o sea.
7: No sé, ¿cómo pasó? Bueno, ¿cómo te enteraste?
2: Pues, la verdad, me puse mal en el trabajo.
1: Ay, Joana, yo pensando que era por lo meterte de... con chicos menores, ¿cómo te pregunta ahora? ¿Cómo le hicimos? ¿Qué pasó?
7: Lo que yo estoy preguntando, ¿cómo supiste, cómo te enteraste de que? No, o sea, no estoy diciendo que cómo pasó que quedaras, ¿verdad? No, obviamente entiendo.
2: Pues porque me puse mal en el trabajo, me desmayé y le dijeron que tenían que llevarme a hacer un estudio para ver qué era lo que pasaba y resultó que estaba embarazada.
7: Nada más te dijeron eso.
2: Sí, en un estudio sale todo.
7: ¿Cuánto tiempo? Ni nada, ni...
2: Es aproximadamente 4 semanas.
7: 4 semanas.
2: Sí, eso es lo que el tipo que pasó eso, casi un mes.
7: Ajá.
2: No sé qué piensas.
7: Pues que no sé.
2: Pues, como te lo dijo mi papá, yo voy a ser mamá por segunda vez, tú, no sé, vas a ser papá por primera vez y... Pues no sé, mi papá quiere una solución en estos momentos porque, pues la verdad... Mi papá no está de acuerdo.
7: ¿En que estén de acuerdo en que lo tengas?
2: Pues no sé, en todos los sentidos. ¿Te va a ser responsable, sí o no? Ya es lo único que quiero saber.
7: No sé, necesito saber unas cosas.
1: Qué tristeza, de verdad, Joana, te lo digo, que hagas mala elección de los tipejos que puedas tener como novios.
2: Sí, papá.
1: ¿Ese es el ejemplo que le vas a dar a Joshua?
2: No, papá.
1: Este tipo sin personalidad, sin compromiso, sin respuesta, sin actitud. Por favor, Joana, tú ya eres una mujer.
2: Sí.
1: Eres una madre.
2: Sí.
1: Aparte, solamente su única respuesta es: me bloqueaste. Por favor, ¿dónde estás? Se está hablando de una responsabilidad y un compromiso.
7: Mañana vas a trabajar.
2: Pues creo no, porque son 2 días de descanso. Nada más
7: espérame.
1: ¡Sóquito Loki te colgó! Pensé en la neta del planeta que iba a reaccionar bien diferente. ¿Qué sientes, Joana?
2: Pues ahorita miedo.
1: ¿Y miedo por qué?
2: Pues estoy nerviosa, pandita, porque pues ahorita ya analicé las cosas, ya lo pensé, ya lo planteé.
1: Uh-huh.
2: Entonces, pues como te comentaba, nada más quería yo ver su reacción. ¿Cómo iba a reaccionar? Yo pensando en otra cosa positiva. Pues todo lo contrario. Me siento decepcionada, la verdad. Y pues... Me quedo con mi experiencia que tuve en referente a mi primer hijo. Entonces, pues quiero marcarle y, bueno, que le marques. Y al grano decirle que esto era una broma y que nada más quería saber cuál iba a ser su reacción y que esperaba algo mejor de él y todo lo contrario y que pues le vaya bien en su vida, ¿no? Y...
1: A ver, Joanita preciosa, ¿me permites una acotación, muñequita?
2: Uh-huh.
1: Mira, cuando tú me hiciste favor de compartir tu historia,
2: uh-huh,
1: y bueno, de narrarme lo que ha sido un poquito tu vida,
2: uh-huh,
1: y te pregunté cuál es el motivo de la broma, creo que tú dejaste muy bien claro,
2: uh-huh,
1: que ibas a regresar con él o pretendes regresar con él. Esta broma era como una, uh-huh, una prueba, ¿no? A ver cómo reaccionaba a un supuesto... embarazo, porque uh-huh, tú y él han tenido que ver de persona a persona.
2: Uh-huh.
1: Pero mi pregunta es, Joana, con el respeto que me mereces.
2: Okay.
1: ¿Qué podrías esperar de un chico de 18 años con una mujer que es madre soltera? ¿Qué no podrías esperar?
2: Absolutamente nada.
1: Creo que la respuesta era más que obvia. O sea, aparte si tú checas y analizas sus respuestas... su conversación, aparte estaba hablando en teoría con tu papá, o sea, cero, pues digamos, reacción a una situación adversa, ¿no? A esto. Y yo creo que antes que nada eres una mujer hermosa, una mujer que tiene un compromiso enorme con una criaturita de 1 año 10 meses que tiene un hombre divino que se llama Joshua. Eres una mujer emprendedora, trabajas. Yo creo que tienes que enfocarte primero a ser feliz, Joshua. Hacerte feliz tú. Y mira, para el amor, pues se van a encontrar las puertas y va a llegar el momento. Yo no creo que aquí escuchando Ángel sea la solución. Pero aquí la pregunta es, y es que mira, lo escucho, digo, yo ya lo sabía, ¿no? Pero hasta coraje da de cómo es posible de un tipo tan irresponsable, ¿no? Sí. Yo ya hasta ni le decía que era broma, toma chango tu banana. Pero tenemos que hacerlo. Entonces lo que tú quieres hacer es que le marquemos. Y directamente le vas a decir que intentaste hacer una broma para, precisamente por lo que me explicaste, y enfrentarlo de una situación ya directa. ¿Eso es lo que quieres?
2: Pues no sé qué más recomiendas, Juanita.
1: No sé, pues mira, ahorita hiciste ese comentario, creo que es bueno. Otra, directamente puedo entrar yo como el papá y decirle, oye, estoy decepcionado, quiero platicar con tus papás a ver cómo reacciona, porque él dijo que ni siquiera saben los papás de ti. Le digo, esa podría ser un plan B, y bueno, de ahí puede haber muchas formas de cómo darle continuidad a esto, pero este es tu tema, es tu broma. Tú dime, ¿qué quieres que hagamos?
2: No, pues le marcamos y le dices que como mi padre que eres, que la verdad tú me habías puesto una prueba con él para ver cómo él reaccionaba referente a su edad y su madurez. Y que eso estaría muy bien, ¿no? ¿Cómo ves?
1: Oye, buena idea, buena idea. O sea, soy tu papá, eso no existe, quería ponerte a prueba. Y la verdad, órale, va. Me late, pues le marcamos en caliente. Okay. ¿Cuál va? La reacción, marcamos las bromas en el Panda Show.
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1: Espero que conteste,
2: ¿eh? Sí.
1: Ya no va a contestar. Porque la neta, después de escucharlo y después que colgó,
2: justo la llamada.
1: ¿Sabes cómo me lo imagino, mija?
2: ¿Cómo?
1: Abajo de su cama, gritando mamá. Porque bueno, o sea, definitivamente no está preparado para una responsabilidad y mucho menos para una paternidad. Pero es como le dijo tu papá, bueno, ¿por qué no te protegiste?
2: Pero es que está muy confuso todo esto, Juanita.
1: Pero tú también tienes una responsabilidad.
2: Claro, por supuesto.
1: Tú también puedes exigir.
2: Sí.
1: Y no solamente a Ángel, con quien decidas estar. Pues no. Oye, ¿sabes qué? Protégete y protégeme. Ah, ya no contesta tu bebé.
2: Ya no, pues ni modo.
1: Pues ni modo, yo creo que el destino quiere en realidad esto, pero creo que se cumplió la misión. Creo que estabas buscando respuestas y están más que claras. Pero la decisión de vida es tuya, mi querida Joana. Ya no contestó Angelillo. Pero dime, por favorcito, fuertemente, cómo se oye el Panda Show.
2: A toda máquina.
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0: que me mandaste, pues ha sido una vida complicada de tu jefecita, ¿no?
1: Sí, sí, claro que sí.
0: Tuvo un primer matrimonio que duró alrededor de 2 años, el cual tuvo un hijo, que eres tú. O sea que tú eres el primogénito.
1: Sí, es el primero, de el primero borrachero.
0: Oye, ¿y cómo estuvo que la relación terminó porque el abuelito, o sea, tu abuelito, no quería a Márgaro, a tu papá, que era taxista, que muy prangana, o qué, o cómo estuvo el rollo?
1: Lo que pasa es que mi abuelito son de esos, ya sabes, usted es de ahí de la capital, y Márgaro era de ahí del estado de Toluca.
0: A ver, espérame, baboso. Toluca no es un estado, primero, ¿eh? Está bien que vivas en el gabacho, pero no seas tarima pendejo.
1: Pues Toluca es el estado de Tijuana.
0: Toluca es la capital del estado de México. Tarima pendejo. No.
1: A mí acá de Washington D.C., de Las Vegas, de Los Ángeles, San Francisco, todavía.
0: Ingarina. A ver, ¿cuál es la capital de California?
1: Sacramento.
0: Ah, mira eso. ¿Cuál es la capital de Texas?
1: Ay, Houston.
0: ¡No, vamos, es Austin! ¡No, la capital de Texas es Austin! ¡Te digo, no que te pregunte de allá, güey!
1: Pues, óyeme, pues es que yo soy más de acá que de allá.
0: No,
1: digo,
0: pues ya.
1: Aquí cuando tenía 6 años.
0: Ya demostraste que ni de aquí ni de allá, vamos. ¿Cómo que la capital de Texas es Houston? ¡Venga, chale, no puede ser!
1: Es que me pones nervioso, pues, óyeme, aquí de volada.
0: ¿Qué te pongo nervioso, mi Luis? Pero bueno, estamos haciendo el repaso de la información que me pasaste, en el cual, bueno, pues tu abuelito quería que tu mamá se casara de blanco, todo el asunto, y Soquito Loki resultó embarazada de Márgaro, y el resultado de eso es el hermoso baboso que dice que la capital de Texas es Houston. ¡Oh, sí! Oye, ¿y qué pasó después? Platícame.
1: Pues fíjate que después de casar mi mamá con, bueno, después de Márgaro, pues se dejaron, yo viví siempre con mis abuelitos, chiquito, viví con ellos, yo me crecí con mi abuelita, con ellos cuando se vinieron para acá.
0: Oye, ¿y tu papá, Margarito, aún vive o no vive?
1: No, él se murió hace como unos 3 años y medio.
0: Oye, ¿y conviviste con él tú como hijo o en él?
1: La verdad, nunca lo conocí, porque te voy a mentir.
0: Órale, o sea, nunca, nada que ver.
1: Nada, y luego me contactó él hace como, bueno, por parte de mi esposa, por parte de Facebook, ella contactó a la familia de él. Me contactaron por ese modo de Facebook. Okay. Y que verdad que después de 36 años, hablé con él, y ¿sabes qué fue lo primero que me dijo?
0: Préstame una feria, ¿no, hijo?
1: Exactamente.
0: ¿Ah, neta?
1: Préstame una feria que para curársela, porque estaba bien crudo.
0: No.
1: Si yo no tomo, te voy a mandar dinero yo para ti.
0: ¿Neta, después de 30 y tantos años te dijo préstame una feria para curarme la cruda?
1: Fue lo primero que me dijo.
0: Híjole, no, pues sí está grave. Pero bueno, regresando a la historia, 3 años después, más o menos, tu mamá conoce a una persona llamada Miguel, que es tu padrastro, ¿ok?
1: Sí.
0: ¿Aún vive todavía Miguel o no?
1: Sí, fíjate que todavía vive él. Él apenas se dejaron, mamá de él se dejó hace como unos 3 años, como 3 años tiene, va para 3 años que se dejaron.
0: ¡Órale!
1: Y
0: ¿por qué?
1: Pues problemas, ya sabes, entre ellos, mamá siempre tuvo a su hijo preferido, que fue mi hermano Miguel Ángel. Y pues se dejaron, el chiste que él se fue, les dejó la tapicería, pero mientras que él se iba, él andaba sacándoles el dinero del banco y andaba poniéndolo allá en un banco de allá de México.
0: ¿Quién, Miguel?
1: So, ajá.
0: Ah, qué hijo de la guayaba, no manches. O sea, uno pide para las crudas y el otro roba.
1: Y él dice que se fue como con 50, 60 mil dólares para allá.
0: ¿Y?
1: Y está viviendo ahorita allí en Cuernavaca.
0: ¡Wow! No, pues pobrecita de tu mami, ¿no? Ha de estar bien adolorida, ¿no?
1: Pues sí, fíjate que el otro día ni llorar es bueno para ella.
0: Bueno, Miguel y tu mami tuvieron 3 hijos. Uno es el que mencionaste, Miguel, que nació acá en la Ciudad de México. Después otra hermana tuya, nacida acá en la Ciudad de México, llamada Ana. Y otro carnal que ya nace en los Estados Unidos. Se llama Ariel. Él ya es gabachito, ¿no?
1: Sí, él es ya gabacho.
0: Bueno, pues platícame. ¿Por qué la bromita del doctor Cardiel para tu mami y para Patricia?
1: Fíjate que ella siempre ha creído en eso, en lo que es los que leen las cartas. Tiene hasta amigos que leen las cartas. Y siempre está muy metida, de por qué me va mal, y que ha tenido varios negocios, todos los negocios han tronado. Ha tenido varias salones de belleza y todos los ha tronado. Ha tenido restaurantes, también han tronado. No, se le va el dinero como si fuera agua. No sabe.
0: Incluso le va hasta un tráiler, una casa rodante, ¿no?
1: Sí, aquí fíjate que se usa mucho el ese que se llama los mobohomes. Ajá. Para como casas rodantes. Tenía una, tenía la perla.

0: Chilpancingo fue el lugar donde Estela Damián construyó el camino que después la llevaría al ámbito nacional. En Guerrero, Estela Damián estudió Derecho y comenzó una trayectoria que con los años la llevó al ámbito legislativo y a responsabilidades dentro del Servicio Público Federal. Ese camino le permitió conocer cómo se toman decisiones, cómo se construyen acuerdos y cómo se transforman las decisiones en acciones. 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Estela Damián, una mujer de trayectoria nacional con raíces guerrerenses.
1: ¿Y la conoces o no la conoces a Pilarica?
2: Y fíjate que digo que por parte de mi esposa, ella le habló, los contactó, me estuvieron hablando. Me hablaron como 2, 3 veces, que bien, ¿cómo estás? Te extrañamos. Y cuando ya salió el peine, ya sabrás, que mandan una feria, que porque es el cumpleaños del primo, que no tienen, que es el otro.
1: Ah, qué poca abuela,
2: Hasta por cierto, fíjate que cuando se murió Márgaro, me hablaron que para que yo pagara el funeral.
1: ¡Neta! Híjole, pues no tienen vergüenza estos hijos de Cleo. O sea que prácticamente de la familia paterna, pues descartado completamente un encuentro tuyo para con ellos, ¿no?
2: Exactamente. Me habló y me dijo una de ellas, ella se llama Verónica. Me dice, oye, es que fíjate que te ocupo una feria, que porque se me está cayendo el techo y esto y lo otro. Y me meto a su página y cuando menos voy viendo, su esposo es albañil y me estaba pidiendo a mi feria que para componer el techo.
1: ¡Chale, no! Está cañón. Está muy, muy complicado esa situación. Pero bueno, sí, le llama a tu mami.
2: Ya nada, nada.
1: Oye, le llama a tu mami, ¿qué le digo? Que soy amigo de Fernando, del tal Ferni.
2: Sí,
1: ¿cómo es que conseguí el número? ¿Cuál va a ser el match?
2: Fíjate que le vamos a marcar, yo no voy a hacer como que yo le comunico, luego así, ¿sabes qué más? Tengo ahorita aquí al santero mayor, vamos a poner que es el santero mayor, para que te quiera hablar contigo y pues yo te voy a, le voy a decir que yo voy a colgar, no voy a colgar, pero siempre voy a colgar, para que ustedes hablen tranquilamente.
1: Entonces digamos que tú vas a hacer la llamada de tres.
2: No, a ver si podías hacer el asunto que le dije yo. Que le íbamos a marcar, que me contestara, que le marcábamos de un número desconocido, que porque iba a llamar de llamada de tres. Digo, y cuando llamo llamada de tres, sale ahí que está bloqueado, o sea, que sale como que no sale registrada la llamada.
1: Oye, carnal, ¿y tu mami trabaja o no trabaja?
2: Ella tiene una vida allí en una ciudad que queda como 30 minutos de aquí, se llama Del Alto. Ellos ahí tienen una casa y en el garaje lo hicieron como un saloncito de belleza. Pero ahí van y cortan el pelo, ya sabes.
1: Ok. ¿Y crees que tu mamá ahorita esté disponible?
2: Yo creo sí, porque tengo que decir, ya llevamos como unas 3 semanas que le íbamos a hacer la broma. Tu diario me está hablando, que, ¿y cuándo te va a hablar? ¿Y qué fue lo que te dijo? ¿Y que cuándo lo esto? Y lo... digo, espera, ¿qué le digo a usted que está muy ocupado?
1: Oye, pues vámonos a la bromita. Te recuerdo que es muy importante al principio, cuando yo le voy a decir que me pregunte una cosa que solamente ella sepa, entonces bien pendiente para que me des la respuesta, ¿ok?
2: Claro.
1: Y todo lo que me diste y lo que me escribiste relacionado a tus hermanos y las tragedias que han vivido como familia, las voy a ir pues acomodando para darle veracidad. ¿Y qué quieres que haga? ¿Cómo quieres que le haga la limpia? ¿Que se pase mis huevos o qué onda?
2: Es que ella siempre ha sido muy pegada con mis hermanos. Yo siempre he sido como el patito feo. ¿Sí me entiendes? Lo que tú te quieras manchar, por mí que te aviente el huevo en la cara o a ver qué tú le inventas.
1: ¿Qué te parece que le hagamos comer huevos crudos?
2: Pues está bien.
1: Que la limpiemos. Órale, ahora en lugar de la cebolla, para que sea huevo. Órale, ya está. Pues vamos a darle, señores. Muy buenas noches. Soy el Panda Zambrano, camisa número 25. ¿Y las bromas dónde están? Claro, en tu show.
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3: Oye, güey, extraño a tu mami, güey. Por favor, confírmame si le llegó el cheque, ¿no? Es importante saber que esté bien. Gracias, saludos, pandita.
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1: Excelente. Este papá le está llamando.
2: Ya está, ok, yo.
8: Soy el doctor Cardiel, el santero mayor.
9: Bueno.
2: Ana.
9: Hey.
2: Oye, ¿qué estás haciendo? ¿Estás ocupada?
9: Sí, hijo, estoy haciendo un color. ¿Qué pasó?
2: Hijo, estás mucho ocupada. Es que sabes que me acaba de hablar ahorita Fernie y yo te tengo aquí al señor tatuaje que dije que te iba a marcar. Porque está, me está preguntando, ¿ya ves que lo que está pasando ahorita también con Esmeralda? Y
9: ¿qué anda pasando con qué?
2: Hablar con Esmeralda, con Esmo.
9: Ajá.
2: Y me está diciendo que necesita hablar contigo urgentemente.

0: lo tengo en la línea y pues quería ver que si le podías tomar la llamada.
1: Sí, Jorge.
0: Okay, ya estoy lista para que te lo comunique. Porque sí, tengo la otra línea. Okay, espérame, sí, voy a cortar la llamada. Espérame. Okay. Espérame, voy a colgar.
1: Okay.
2: Bueno. Aquí estoy, mi estimado amigo. Aquí estoy en espera.
0: Sí, fíjate que sí, mira, aquí tengo ya a mi mamá conectada en la siguiente línea. Ya la tengo ahí, mamá.
1: ¿Qué pasó?
0: Mira, te presento al tentero, al que tengo, que es amigo de Fernie.
1: Ajá.
0: El que te quiere hablar.
1: Ah, ok, a ver, dígame.
2: Mi estimada amiga, soy el doctor Cardiel, el santero mayor, y para mí es un gusto poder hablar con usted. ¿Cómo está, apreciable amiga?
1: Bien, bien, gracias.
2: Voy a pedir, mi querido Luis, si eres tan amable, que me dejes en la confidencialidad, en poder hablar con ella. ¿Tendrás algún inconveniente?
0: No.
2: Muy bien, aquí me quedo.
0: Sí, sí, sí.
2: Patricia.
1: Sí, dígame.
2: Antes que nada, para mí es un gusto, un placer poder platicar contigo. Déjame decirte lo que le dije a Luis, tu hijo, y también lo que le comenté a Fern.
1: Ajá.
2: Yo no busco ningún beneficio económico. Mi misión, que me ha encomendado el Señor Todopoderoso, es poder ayudar a las personas que lo necesitan. Y para esto, déjame hacerte una pregunta, para poder dar veracidad a la información, a mi trabajo, al poder. Hazme una pregunta, algo que solamente tú sepas, mi estimada amiga Patricia, algo que quieras saber, algo que solamente haya pasado en tu presente, en tu pasado. Pregúntame, y con gusto, a través de la ósmosis, a través del pensamiento, a través de las ondas, estaré tratando de darte respuesta. Pregunta, ¿qué quieres saber?
1: No, realmente no estaba preparada, o sea, pues realmente más bien es como ahorita, tal vez sería como, son dos preguntas más bien, ¿cómo ves la situación económica mía y la situación migratoria, las dos? Serían nada más esas preguntas.
2: Antes que nada, tú eres una mujer que ha sufrido mucho, mucho desde la infancia. Y respondiendo a tus preguntas, la situación económica es difícil, compleja, porque pese que has hecho tus ahorros y has luchado durante tantos años, el dinero se te va como el agua, como si fuera un río. Y puedo percibir que tienes una situación migratoria algo compleja. Tienes cita en la corte. ¿Miento o no miento, mi querida amiga?
1: No, no miente.
2: Pero déjame decirte que vas a salir victoriosa. Tu situación migratoria va a arreglarse. Pero tus problemas no han terminado. ¿Y sabes por qué? Porque hay alguien, hay algo que percibo, que siento, que desde hace muchos años ha intentado hacerte el mal. Hace muchos años te pusieron tierra de panteón, incluso hicieron un amarre contigo. Es por eso que no solamente tuviste ya un fracaso más, te han traicionado. Hay una persona llamada Miguel, que fue tu pareja durante muchos años. ¿Miento o no miento, mi estimada amiga?
1: No, no miente.
2: Este Miguel te dio 3 hijos, de los cuales también te han dado muchos dolores de cabeza, problemas legales, problemas en su vida. Y esto te ha traído realmente muchos, pero muchos problemas. ¿Miento o no miento, mi estimada amiga?
1: No, no miente.
2: Mal de amores, males económicos, negocios fracasados. Y a ti incluso has sufrido teniendo insomnio, no descansas, tienes muchas preguntas en tu cabeza y pocas respuestas. Has dejado todo en manos de Dios. ¿Miento o no miento, mi querida amiga?
1: No, no miente.
2: Siento y percibo que hace muchos años, más de 30 años. Conviviste con un hombre llamado Márgaro. ¿Quién es Márgaro?
1: Es el papá de uno de mis hijos, del mayor.
2: ¿Y él tenía familia?
1: No sé, la verdad me separé muy joven de él.
2: Eras muy joven, que incluso el padre de Márgaro no quiso que tú estuvieras junto con él. Pero este señor también tuvo más hijos. Y por ahí viene el problema. Por ahí viene el problema, mi querida amiga. Déjame decirte que los negocios no se te dan. ¿Por qué te has tenido problemas en los negocios? Platícame.
1: No, o sea, sí se han dado, pero como dice usted, o sea, nada más los hemos cerrado. Eso del dinero, sí es cierto, hemos tenido mucho dinero y sí es cierto, se me va como agua, nada más.
2: Salones de belleza de los cuales han quebrado. Traiciones por parte de la pareja, incluso te han robado dinero. ¿Miento o no miento, querida amiga?
1: No, no miente.
2: ¿Has tenido que hacerte de lo poco que has hecho? ¿Has tenido hijo que ha estado en la cárcel? ¿Miento o no miento?
1: No, no miente.
2: Tu vida ha sido muy difícil, pero tú eres una gran mujer. Una mujer que emigró a los Estados Unidos. Una mujer que ha visto por los suyos. Una mujer amorosa. Una mujer católica. Pero para esto, déjame decirte que necesito limpiarte. ¿En dónde estás ahorita, querida amiga? ¿Dónde estás?
1: Estoy en el trabajo ahorita.
2: ¿Y tienes unos minutos para que vayas a la cocina de ese trabajo?
1: Sí, de hecho estoy en la cocina.
2: Abre el refrigerador. Ajá. ¿Te encuentras en un área donde estés a gusto?
1: Sí.
2: ¿Escucho ruidos de fondo?
1: Sí, porque están en el otro lado, están trabajando.
2: ¿Y no te distrae?
1: No. No, yo estoy aparte.
2: Muy bien. Dime los productos que hay en ese refrigerador. Dímelos.
1: Hay crema, mayonesa, soda, comida, verduras, huevo.
2: Muy bien. Te voy a pedir que saques la mayonesa.
1: Ok.
2: Y que saques dos huevos. ¿Qué es lo que vamos a hacer, mi querida amiga? Vamos a limpiarte. Vamos a romper ese amarre y vamos a romper la maldición. Y yo te aseguro que al final, si lo haces correctamente, voy a decirte el nombre de él o de las personas que te han hecho daño. Y si lo hacemos correctamente, tu suerte va a cambiar. Yo te comenté en un principio que tu situación migratoria va a mejorar. ¿Y sabes por qué?
1: ¿Por qué?
2: Porque te lo mereces. Y porque tienes un ángel, tienes una protección, que durante todos estos años, pese que han querido, escúchame muy bien, querida amiga, pese que han querido que caigas al barranco y te derrotes, no han podido. ¿Y sabes por qué? Por tu fe, porque eres una mujer de fe. Eres una mujer de principios, ¿miento o no miento, querida amiga?
1: No, no miente.
2: Pese que la vida te ha golpeado, pese que lo que te hicieron hace muchos, muchos años, hoy lo vamos a romper porque eres una mujer fuerte. Repite conmigo. Doctor Cardiel.
1: Doctor Cardiel.
2: Curandero mayor.
1: Curandero mayor.
2: Quítame este mal.
1: Quítame este mal.
2: Y rompe la maldición.
1: Y rompe la maldición.
2: Inhala. Exhala. Inhala. Exhala. Repite conmigo nuevamente, doctor Cardiel.
1: Doctor Cardiel.
2: Curandero mayor.
1: Curandero mayor.
2: Rompe este mal.
1: Rompe este mal.
2: Que no lo soporto más.
1: Que no lo soporto más.
2: Y vamos a purificar el alma. Con esa mayonesa que es blanca, purificará el alma. También el huevo romperá esa maldición. Muy bien, querida amiga. Te voy a pedir que con la mano derecha tomes ese par de huevos y con la mano izquierda tomes tu teléfono. Y te voy a pedir que te restriegues, que pases los huevos por tu cara de forma circular. de forma circular. Pásalo por tu rostro, pásalo por tu cabeza, por tu nuca, por tu cuerpo, por tu pecho, por tu vientre, por las piernas, por todo tu cuerpo de forma circular. Velo pasando. ¿Lo estás haciendo?
1: Sí.
2: Velo haciendo y ve repitiendo conmigo. Doctor Cardiel.
1: Doctor Cardiel.
2: Por favor, quiero que los... No te distraigas y esos huevos restrégalos en tu cuerpo. Doctor Cardiel.
1: Doctor Cardiel.
2: Ven a mí.
1: Ven a mí.
2: Doctor Cardiel.
1: Doctor Cardiel.
2: Curandero.
1: Curandero.
2: Curandero mayor.
1: Curandero mayor.
2: Ayúdame.
1: Ayúdame.
2: Límpiame con este producto de gallina.
1: Límpiame con este producto de gallina.
2: Quiero ser feliz.
1: Quiero ser feliz.
2: Merezco ser feliz.
1: Merezco ser feliz.
2: Quiero bondad.
1: Quiero bondad.
2: Quiero tener alegría.
1: Quiero tener alegría.
2: Bríndame la felicidad que yo merezco.
1: Bríndame la felicidad que yo merezco.
2: Que así sea en el nombre del Padre, del Hijo, por los huevos izquierdo, derecho, lo tenemos. Muy bien, querida amiga. Te voy a pedir que este par de huevos los vamos a vertir. Busca un vaso transparente. No de color, un vaso que sea de vidrio y transparente. ¿Tenemos ahí un vaso transparente y que sea de vidrio?
1: Sí.
2: Vierte, por favor, los dos huevos. Viértelos. El primer huevo lo vas a chocar en la boquilla del vaso y lo vas a vertir. Quiero escuchar cómo choca ese huevo en el vaso, querida amiga. Y de tres golpes, uno, dos, tres golpecitos, se rompe el cascarón y lo viertes. Rompe el segundo y viértelo.
1: Ok.
2: Muy bien. Necesito que esos dos huevos los ingieras, los tragues, te los comas. ¿Escuchaste bien?
1: Sí.
2: Entonces, con la mano derecha, necesito que tomes ese vaso, levantes tu mano y repitas conmigo. Doctor Cardiel. Repite conmigo.
1: Sí, doctor Cardiel.
2: Curandero del mal.
1: Curandero del mal.
2: Curandero mayor.
1: Curandero mayor.
2: Que con este producto de gallina. Que con este producto de gallina. Que con este producto de...

0: Hay que marcarle de
1: nuevo. Ok, bueno, entonces vamos a hacer la misma estrategia. Te pongo con ella. Oye, mamá, me mandó un mensaje, que se cortó. ¿Qué onda? Vamos a ver qué es lo que te dice. Y si es así, dices, bueno, déjame le marco para enlazarte nuevamente. Y hacemos como que enlazamos, ¿ok? Listo, vamos a ver. A mí como que colgó, ¿eh? Había unos silencios como que dices, marcamos, las bromas están en tu show.
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3: Saludazos, panda, a toda la clica ahí en la cabina. Saludos a todos de parte del troquero Chiquilín desde Wintón, California. Vámonos hasta Michoacán.
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1: Excelente.

0: Por favor, deje su...
1: No manches, ya no contesta, güey.
0: Entonces se quedó con la gallina.
1: O le está poniendo tinte a otra cabeza, o no sé.

0: Por favor, deje su mensaje.
1: No, pues no contesta, carnal. Me lleva el tren, ¿qué habrá pasado? Bueno, pues aprovecho para que todas las emisoras de La Mejor FM hagan su pausa. Estamos transmitiendo por la aplicación de Claro Música y por La Mejor. Buenas noches.
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0: Contigo en este viernes 14 de agosto del 2026. 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Y este fin de semana ten horas y horas de diversión. Y vámonos hasta Tijuana, donde estoy por la mejor. Ahí está el buen amigo Yair. ¿Qué onda? ¿Cómo estás? Buenas noches.
1: Sí, hola, hola, pandita.
0: ¿Qué pasó, mi amigo Yair? ¿Cómo estás, papá?
1: Bien, bien, aquí.
0: ¿Cómo te trata Tijuana?
1: Pues bien, me han pasado muchas cosas, pero excelente, bien.
0: A ver, ¿y qué cositas te han pasado, mi cuate de chocolate? ¿Qué te ha pasado?
1: Pues, solo, y pues así, cosas en el trabajo, todo.
0: O sea, ¿estás solito como perro?
1: Sí.
0: A ver, ladra, papá.
1: Extrañando a la tóxica.
0: Oye, carnal, ¿pero de dónde eres? ¿No eres oriundo de Tijuana?
1: No, yo soy de Cancún, pero me vine aquí a Tijuana por ella.
0: A ver, pero mucha gente que vive en Cancún dicen que, o gente de otras ciudades se van a trabajar a Cancún. ¿Y tú que estás en Cancún, por qué te fuiste a Tijuana?
1: Por el trabajo y por la tóxica, panita.
0: ¿O sea que la tóxica está en Tijuana?
1: Sí, estaba en Tijuana, pero pues ahorita se fue a Austin a trabajar, me dejó.
0: ¡Qué la fregada! Te fuiste buscando al amor y ¿qué? ¿Se fue acá de indocumentada?
1: No, se fue por Coyote, sí, me preguntan.
0: Órale, ¿y por qué a Austin? ¿Por qué a la capital de Texas?
1: Porque ahí está su hermana y le dio una oportunidad.
0: Espérate, entonces sí. Ya crúzate el charco y vete a Austin. Si de Cancún te fuiste a Tijuana, pues órale, güey.
1: Sí, en eso estamos, pandita, pero por la situación de que pasa una cosa, si no es una, es otra, es una, es otra, y pues nunca juntamos porque... Sí.
0: Ok, entonces, ¿cómo se llama tu tóxica?
1: Saraí.
0: ¿Es tu novia, es tu pareja, es tu esposa? ¿Cómo es?
1: Es mi pareja, pero mi futura esposa, porque pues ya estoy en eso.
0: ¡Ay, caquetán!
1: Sí.
0: Mi futura, ¿y cuánto tiempo llevas con tu futura?
1: Casi, ya voy para año y 6 meses.
0: Ah, no tanto, no tanto, yo pensé que mucho tiempo más.
1: No. Año y 6 meses.
0: ¿Y qué edad tienes, carnal?
1: Yo, 26.
0: ¿Y tu tóxica?
1: Va para 32.
0: Hasta con eso. Oye, ¿es cierto lo que dice el dicho? Que gallina vieja hace buen caldo.
1: ¿Buen caldo? ¿Sí? Ah, pues, ¿por qué cree que la busco? ¿Por qué cree que estoy hasta aquí?
0: Por tarima, pendejo, Aronela. ¿Qué bromita para tu tóxica, Yair?
1: Yo soy taxista de aplicación y ahorita estaba dando un servicio, pero era hombre, pero pues yo soy tóxico y le bajé el volumen, le bajé el brillo para que no vean, y pues ella lo malinterpretó, que era mi mujer, que todo es, y pues le colgué.
0: Aquí era tu tóxica. A ver, no te entendí bien. ¿Eres taxi de aplicación? ¿A eso te
1: dedicas? Sí.
0: Ok, entonces, ¿cuánto tiempo llevas ejerciendo esto?
1: Pues ya voy como 6 meses aproximadamente.
0: Ok, bueno, entonces la idea es llamarle y decirle qué.
1: Que pues ya me fastidié de su toxicidad y pues ahorita conocí a una persona y pues no le quería decir nada. Y pero pues ya muchos problemas, y no es una, es otra, que por todo se molesta, que es y que lo otro.
0: ¿Cuánto tiempo llevan separados de que se te fue a Austin?
1: Ya va para 6 meses,
0: panita. No, entonces la tienes de pechito, carnal. ¿Por qué no le dices que precisamente ahí en el taxi de aplicación conociste a alguien, la has estado tratando, y que la neta, pues, quiere serle bien honesta, ¿no? O sea, pues, quiero, pues, intentarlo. Tú eres, ahí le enumeras todos sus defectos, eres tóxico, eres así, eres asado. Yo desde Cancún me vine siguiéndote, tú te fuiste para allá, y la neta, pues, quiero intentarlo, y quiero que lo sepas por mí, por eso es que me he portado raro y soquito, Loki.
1: Sí, no, pues, va a sacar trapitos al sol, pandita, porque no es primera vez.
0: Oye, ¿sabes hacer llamada de tres o no?
1: Es que lo que pasa, ella ahorita no me contesta ni teléfono, porque está, piensa que le colgué y no le contesté, y pero...
0: Ok, entonces nos vamos por un número privadito, ¿no?
1: Exactamente, para que yo le diga, oye, ¿sabes qué? Pues como veo que no me contesta de mi teléfono, le pedí el número de esta persona que estoy conociendo, le digo el nombre.
0: Sí, pon el nombre que tú quieras.
1: Ah, bueno, le pongo el nombre de Carolina, porque así se llama mi expareja, y nombre, con eso la voy a matar.
2: Vamos a ver si es cierto, señores, en directo desde el Panda Gold Center, a través de la mejor FM, a través de Claro Música, las bromas están en tu show.
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4: Amita, siempre escucho tus bromas, te felicito y te pido un favor. Quiero agradecerle a mi esposo por medio tuyo, que me ha estado cuidando. Me hicieron un reemplazo de mi rodilla y estoy muy agradecida con él. Entonces, por medio tuyo, le agradezco y sabe que lo amo. Muchas gracias. Saludos, Paulita.
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0: ¿Bueno?
1: ¿Quién habla?
0: Estar ahí. Estoy ahí.
1: ¿Qué pasó?
0: No, pues ya lo pensé bien. Y ya. Creo que mejor hasta aquí. Tú por tu lado, yo por el mío. Siempre dan muchos problemas. Has preferido a tus hermanas. Y por la verdad, prefiero que lo sepas de mí y no de otras personas.
1: Bueno, ¿de qué estás hablando?
0: Ya creo que son muchos tiempos que hemos intentado para poder estar ahí, pues no.
1: Sí, eso está bien.
0: Creo que, y ya creo que mejor es dejarlo así, pues conocí a otra persona, estoy tratando a esa persona y pues el servicio que di hace ratito era esa persona. Y pues no, okay. no creo que es conveniente estarte mintiendo, hace lo mismo y no te quiero hacer más daño. Es una excelente persona y tóxica, pero creo que hasta aquí.
1: Ok, entonces creo que está de más que vayas a la casa, ¿verdad? Porque ya no te quiero ver ahí.
0: No, pues dame la oportunidad de que yo sea feliz, como tú lo eres. Y
1: hazlo, ya, hazlo, no me importa, no me importa. Gracias por avisarme. Ahorita mismo les digo a las niñas que cierren la puerta y que no te dejen entrar, ¿ok?
0: Pues es que, ¿vas a hacer lo mismo como Carolina? Dime.
1: Sabía que tarde o temprano lo ibas a hacer, sabía.
0: Por eso, vamos a hablar bien, querías hablar bien.
1: ¿Qué quieres hablar? ¿Qué quieres hablar? Por tu ropa puedes largarte. Puedes largar por la ropa, ve, búscala y lárgate, desaparece mi vida.
0: Por eso.
1: No, Yair, no. La volviste a hacer. La volviste a hacer.
0: Por eso.
1: ¿Mala también?
0: Por eso. Es que bueno,
1: neta, Yair, no tienes madre.
0: Neta, ¿cuánto tiempo he hecho las cosas para estar bien contigo? ¿Cuánto tiempo te he demostrado todo? ¿Y tú velo?
1: ¿Qué me has demostrado? ¿Unos meses acá? ¿Yo cuánto te he demostrado que he estado ahí a pesar de tus traiciones, a pesar de que tantas veces me dejaste por esa estúpida, a pesar de que todavía te llevé para Tijuana? ¿Y qué hiciste? ¿Qué hiciste a los pocos minutos, a las pocas semanas que querías largar otra vez cuando no tenía ni dónde dormir yo?
0: Te compro los boletos, ok, te devuelvo el dinero de los boletos que me dices, ok, te los devuelvo, ya te lo he dicho.
1: Sabes que el dinero no me falta, sabes que el dinero a mí no me falta y no lo necesito.
0: Está bien, yo solamente te quise en los 3 o 6 meses que estoy aquí en Tijuana, que quiero hacer las cosas bien, pero ya no, ya estuvo, ya, hasta
1: sí,
0: aquí.
1: Sí, está bien.
0: Por eso, ok,
1: bueno, ya yo no te estoy deteniendo.
0: Voy a buscar mi ropa. Voy a buscar mi ropa, voy a buscar todo y aquí se acabó, pero solo te quiero decir una cosa y quiero
1: adelante,
0: que me contestes sinceramente.
1: Hazlo, Antonio, hazlo. Mira, ya a estas alturas ya no me sorprende nada tu pinche neta.
0: ¿Te puedo
1: ya lo
0: decir
1: tenías todo
0: cosa?
1: Planeado. Ahora sí, por eso compraste la renovada.
0: ¿Te puedo decir una cosa?
1: No me digas mi madre, Antonio, no me digas mi madre. Neta, no me digas nada.
0: Okay.
1: No, no quiero saber nada.
0: ¿Te puedo decir una cosa? Nada más contéstame una cosa.
1: ¿Qué quieres?
0: ¿Cómo se oye el Panda Show?
2: A todos.

0: ¿Saraí?
1: ¿Saraí?
0: Hola, chiquita.
1: Mande.
0: ¿Nos has escuchado?
1: No.
0: ¿No, nunca has escuchado las bromas del Panda Show, nunca?
1: No.
0: ¿Te cae?
1: No.
0: ¡Júramelo! ¡Júramelo! Bueno, Saraí, te hablamos del Panda Show. Transmitimos a través de la aplicación de Claro Música, Claro Radio en los Estados Unidos. También estamos acá en toda América Latina. Oye, lo que pasa que Yair está ahí en Tijuana, estaba aburrido, escuchando la mejor FM. Está así como todo tarima pendecuaro. Y bueno, creo que por lo que entiendo han tenido así como unos problemitas, así como que Y él te quiso hacer una bromita, así que Yair, adelante, ahí está tu peor es nada.
2: Pues quiero decirle que he cometido errores y la respeto mucho, la quiero, la amo y pronto estaré ahí. Y para que ya deje de ser menos tóxica, porque...
0: Bueno, menos tóxica y tú menos bruta. ¿O no, Saraí? Oye, dile algo a tu gordo. Oye, le dijiste que ya no fuera a la casa ahí, que las niñas y que no se quede y todo. Salieron los trapitos al sol bien gacho, ¿eh?
2: Lo bueno que no me la reventó varias veces.
0: Oye, Saraí, ¿tú sigues queriendo a este sureño?
1: Sí, no lo quiero, lo amo.
0: Ay, mi. ¿Y tú, Yair, sigues queriendo a Saraí?
2: Ahorita sí la amo, pandita.
0: Sí, tú es como amor apache el que ustedes tienen, ¿no?
2: No, no sé.
0: Sí, amor y odio, y que yo te hice y tú me hiciste, lárgate y todo. Y no te vuelvas a aparecer, me hiciste, pero lo aman, o sea, no sé.
2: Es que uno cometí muchos errores cuando la conocí, pandita, y son retacas que hay y dudas que tiene, pero...
1: ¿Errores? Se dice
0: ¡Ay, Dios! Oye, Saraí, pero llevas 6 meses sin el gordo, te fuiste a Austin, ¿no?
1: Sí.
0: ¿Y crees que él no? Pues te extraña. ¿A poco no extrañas la cucharita, Saraí?
1: Sí.
0: Pues digo, entonces, el vato tiene que desahogarse con una bromita. Por ahí se dice que la sensación es similar cuando uno tiene un encuentro cercano. No lo sé, pero igual liberas ciertas hormonas que te permiten esa excitación cuando haces la broma. Entonces, pues como no estás ahí a su lado, él tiene que buscar muchas técnicas. Ha buscado otras, pero... Es más, enséñale tu mano para que veas cómo ya, la mano ya.
2: La tengo bien fría, pandita, la tengo bien fría.
0: Mira, ya te reíste, Saraí. Pues despídase de Saraí, Yair, adelante.
2: Pues que me conteste ahorita que le marque.
0: Saraí, ¿le mandas un besito a tu gordo?
1: No, ándale. Te lo voy a mandar por otra cosa.
0: Ándale. Y te invito unas costillitas de barbecue ahí que venden en la Main, en el centro de Austin, ¿qué óvole?
1: Espéralo.
0: ¿Va? No. O si quieres ahí unos ociones. Te disparo unos ociones en el centro. Ahí también por la Main Street. Si quieres. ¿No?
1: Ándale pues, mi amor.

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0: Adiós.
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0: Revista del Consumidor Radio. Un cuaderno que se deshoja la primera semana, una goma que mancha en lugar de borrar, o una pluma que deja de pintar en pleno examen. Lo que parecía un ahorro termina siendo un doble gasto para tu bolsillo. ¡Que no te pase! Quédate para saber cómo les fue a las marcas en nuestro estudio de calidad.
1: Y para que la estrategia esté completa, en nuestra sección Cuida tu Dinero, te compartimos algunas herramientas para proteger tu economía en este nuevo ciclo escolar. ¡No le cambies!
0: Revista del Consumidor.
1: Surtir la lista de útiles escolares requiere de tiempo, paciencia y sobre todo una buena planeación. Frente a un anaquel lleno de opciones, la decisión se complica. El reto no solo es encontrar el precio más bajo, sino garantizar que los útiles duren todo el ciclo escolar.
0: Para ayudarte y orientarte en estas decisiones, realizamos un estudio de calidad de algunos artículos incluidos en la lista de útiles escolares.
1: Analizamos un total de 94 productos de útiles escolares, entre bolígrafos de tinta azul, lápices de colores, cuadernos, juegos de geometría, gomas y sacapuntas.
2: El objetivo general de este estudio es verificar que los productos cumplan con su etiquetado, que cumplan en cuanto a las pruebas de seguridad, para que en el momento que lo utilicen las niñas y los niños en la escuela, sea producto seguro para ellos.
1: Para empezar, verificamos que ningún producto tuviera defectos a simple vista y que todos incluyeran su información comercial. En los cuadernos, comprobamos el número de hojas, que el papel resista el borrado sin rasgarse, que hojas y pastas no se desprendan fácilmente del arillo o cocido, y en el caso de las pastas no plastificadas, ¿qué tanto repelen el agua?
0: A los lápices de color les exigimos puntillas que soporten la presión al dibujar sin romperse. Además, evaluamos su eficiencia al iluminar, midiendo el grado de desgaste en los tonos rojos, negro y azul. En las gomas, pusimos a prueba su nivel de desgaste y su efectividad al borrar.
1: Para los juegos de geometría, comprobamos la precisión en las escalas de reglas y escuadras, la graduación exacta del transportador y el buen trazo del compás. En los sacapuntas, revisamos que no presentaran aristas filosas y que lograran una punta perfecta.
0: Y finalmente, en los bolígrafos, vigilamos que no manchen ni chorren, midiendo metro a metro cuánto rinde la tinta antes de agotarse. ¿Cuáles fueron los resultados?
1: Todos los cuadernos analizados cumplieron con su número de hojas, gramaje y no presentaron defectos. De los modelos no plastificados, el mejor evaluado al promediar todas las pruebas fue un modelo de la marca Escribe. Si prefieres cuadernos plastificados, los mejores evaluados fueron First Class, Keep, Cute, Norma y dos modelos de Escribe.
0: En los lápices de color, ninguno presentó defectos. Los que tienen las puntillas más resistentes son Cores, Mae, Norma, Vinci, además de dos modelos de Faber-Castell y dos de Staedtler.
1: En las gomas, las que menos se desgastan son Artesco, Maped, Pelican y Staedtler.
0: Para los sacapuntas, dos de Cores y uno de la marca Kum no presentan leyendas de precaución.
1: Los bolígrafos de tinta azul no presentaron defectos en sus acabados. Si quieres que la tinta te rinda al máximo, la marca Bic rompió récord al superar los 2,000 metros de escritura, mientras que Mae y Office Max apenas alcanzaron los 800 metros.
0: Finalmente, en los juegos de geometría, todos los modelos analizados presentaron algún defecto en sus acabados y ninguno logró la excelencia general.
1: Ahora bien, antes de comprar los útiles escolares, haz una pausa y revisa lo que quedó del ciclo anterior. Rescatar los materiales que siguen en buenas condiciones no solo le da un gran respiro a tu economía, sino que también ayuda a reducir el impacto ambiental.
0: En este regreso a clases, haz que su inversión saque 10.
2: Y recuerden que aquí en el Auditorio Nacional de Protección al Consumidor seguimos trabajando para ofrecerles la mejor información y verás para las y los consumidores. Para ver los resultados completos y a detalle de ese estudio de calidad, consulta la revista del consumidor, ya sea impresa o de forma digital.
3: Revista del consumidor.
1: Además de la lista de útiles, el regreso a clases trae consigo otras compras importantes, como uniformes, mochilas y libros, convirtiéndose en una de las temporadas de mayor presión para tu presupuesto.
0: Y tras los gastos de vacaciones, el reto es mayor. Sin embargo, este momento es una excelente oportunidad para hablar de finanzas en familia y practicar un consumo responsable, porque planear tus compras es la mejor forma de cuidar tu economía.
1: Te invitamos a dar el primer paso en casa. Siéntate con tus hijas e hijos a revisar los materiales del ciclo anterior. Juntos pueden identificar qué cuadernos, colores o juegos de geometría siguen en buenas condiciones para reutilizarse.
0: Al hacerlo, no solo reduces tus gastos inmediatos, también les enseñas el valor de cuidar sus cosas y los involucras en la toma de decisiones financieras y del hogar. Fomentar este hábito garantiza que los útiles duren más.
1: Cuando llegue el momento de salir a comprar, la anticipación será tu mejor aliada para evitar los sobreprecios de última hora. Compara en diferentes establecimientos y dale una oportunidad a las ferias de útiles escolares locales, donde puedes encontrar productos de gran calidad a menor costo.
0: Recuerda que la prioridad siempre será lo básico. Libros, cuadernos y uniformes van primero. Los artículos de moda pueden esperar. Ayuda a las infancias a distinguir entre lo indispensable y lo superfluo. Es una lección muy importante para su futuro financiero.
1: Ahora, si decides utilizar un crédito para cubrir estos gastos, la clave está en la responsabilidad. Evalúa si realmente lo necesitas y si cuentas con la capacidad de pago mes a mes para evitar el sobreendeudamiento.
0: Un crédito bien utilizado puede ser un gran apoyo, pero si lo usas sin planear, puede comprometer tu estabilidad. Antes de firmar, tómate el tiempo de analizar el costo anual total, conocido como CAT, así como la tasa de interés y las comisiones.
1: ¿No sabes qué opciones considerar? Los créditos personales y de nómina son una alternativa muy práctica, ya que no tienen un destino específico y los puedes usar para distintos gastos. En la modalidad de nómina, tu salario funciona como garantía, por lo que no requieres de un aval.
0: Otra opción son las tarjetas de crédito. Al ser un mecanismo de financiamiento revolvente, te permiten adquirir los productos sin tener que liquidarlos al instante. Esa línea de crédito te libera conforme

Chilpancingo fue el lugar donde Estela Damián construyó el camino que después la llevaría al ámbito nacional. En Guerrero, Estela Damián estudió Derecho y comenzó una trayectoria que con los años la llevó al ámbito legislativo y a responsabilidades dentro del Servicio Público Federal. Ese camino le permitió conocer cómo se toman decisiones, cómo se construyen acuerdos y cómo se transforman las decisiones en acciones. Hoy, esa experiencia vuelve a Guerrero. Estela Damián, una mujer de trayectoria nacional con raíces guerrerenses.

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1: 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De vuelta.

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0: Son exactamente las 6:05 a.m, damas y caballeros, a través de la mejor 100.1 FM. Así que a través de esta frecuencia estamos totalmente en vivo. Ya en los controles técnicos me acompaña nada más y nada menos que el famosísimo y único bien ponderado Rafiki. Hombre, Rafa. Ahí hay controles técnicos, gracias, en este sabadaba. Hoy es sábado 15 de agosto del 2026. Para mí un placer saludarles en esta mañana, 6:05 a.m. Gracias, Rafiki, 744-284-1330. Mi nombre es Alex Rosas, yo soy el Camaleón. Y te repito y te digo que la plataforma de WhatsApp ya está disponible para que te comuniques con nosotros al mensaje de voz o de texto. Ya te la sabes, si no te lo sabes, te lo voy a dar. 744-284-1330. Y de esta forma estaremos comunicados y hablando de lo bonito que es la vida, de lo bonito que es trabajar en sábado. Para unas personas, pues, dicen, yo nada más estaba esperando que fuera sábado y viernes para aplicarle. Haiga sido como haiga sido, mano, no hay ningún problema. Si quieres marcar directamente cabina 7444-04101. Sí, sábado y estamos llegando, estamos saliendo el micrófono. A ver si nos mandan. 6:05, camarón, qué buena onda, ¿no? Ahora sí, llegate temprano, gordo. Ahora sí, llegate temprano, gordo.
1: Ahora sí, llegate.
0: Va a llover. Ya te lo sabes, ¿no? ¿Cómo son esas bandas? Dice, ahora sí te luciste.
1: No.
0: Me equivoqué. Ay, saludos a mi agregada cultural, la famosísima doctora, la Galena curandera de males, que ella ya tiene toda la información, lo que se celebra hoy 15 de agosto. Hoy no se celebra el Día del Maestro, ¿no, verdad?
1: No.
0: Yo soy tu maestro. Así va esa rola, que no me gusta, por cierto. Bueno, damas y caballeros, de esta forma estamos arrancando el Cama Show. Y sí, estamos totalmente en vivísimo. Así que si quiere quedarse con nosotros de aquí hasta las 10 de la mañana, se la va a pasar chirindongo. ¿Qué tenemos el día de hoy? Voy a tener boletos para el cine, por ejemplo. Voy a tener abrazos y besos y apapachos. Ah, es que al rato voy a tener una transmisión allá por Renacimiento. Y no es en Renacimiento. En una plaza conocida de aquel lado. Así que bueno, hoy 15 de agosto, ¿qué se celebra? Bueno, hoy se celebra la Asunción de la Virgen María, una de las festividades marianas más importantes del calendario católico. Esta fecha conmemora el dogma que indica que la madre de Jesucristo fue elevada al cielo en cuerpo y alma al concluir su vida terrenal. En el santoral católico, este día también se honra a otros santos como San Alipio de Tagaste. San Alipio de Tagaste, San Alfredo de Hildesheim y San Estanislao.
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0: ¿Qué estás haciendo? Acá se abre esta cosa. San Alfredo de Estanislao de Kostka. Fíjate que me hubiera gustado llamarme Estanislao. Está.
1: No.
0: Estanislao. Sí, y al aire, Estanislao. Sí, está bonito, se escucha chido, ¿no? Estanislao. ¿Cómo te hubiera gustado llamarte a ti, Rafa? La neta, ya. Porque aquí te echan que Rafiki, que Rafuchín, Rafael, el último. Rafael, se escucha como así. Así se escucha. Eduardo, para que te digan Lalo.
1: No.
0: Oye, doctora, ¿a usted cómo le hubiera gustado llamarse? Ya, la neta, ya. O sea, yo sé su nombre, pero invénteme un nombre ahorita. invénteme un nombre, pero que le guste, que le hubiera gustado llamarse así. No me vaya a salir que, ay, no, pues a mí me gusta, mi nombre está bueno.
3: No.
0: Desde que te digo una cosa, mi nombre Alejandro me gusta mucho. No hay otro que me guste más que el mío, ¿sí? En un momento de mi vida quise que me hubiera gustado llamar Fernando o Jonathan, pero dije, no, en un futuro voy a trabajar con un Jonathan, la neta, y no va a estar chido.
3: No.
0: Así que Alejandro está muy bien, me encanta, y se dice Alex, Alecito. Alito.
3: No.
0: Que mira, por otro lado me hubiera llamado Carmelo, güey. Porque yo iba a nacer un 16 de julio, el día de la Señora del Carmen. Y ya sabes, ¿no? En aquellos tiempos, aquellas decían, no, nació tal día, se va a llamar así. Y no, pues no. Dije, como escuché, dije, no, me voy a llamar Carmelo. Dije, no, en algún momento yo voy a estar ahí y decir, Carmelo al aire. No. Carmelo, el caramelo. El Caramelo Show, el morning más dulce.
3: No.
0: Imagínate, Rafa. No. Dice la agregada cultural que me hubiera gustado llamar Rosa Alejandra. ¡Ah, caray! Rosa Alejandra. ¡Órale! Pero ¿sabes qué, doctora? A mí me encanta tu nombre y me gusta muchísimo. Estoy así a punto, así, de que una de dos se hubiera llamado así. Así que bueno, vámonos con más música. Voy a leer ahorita cómo le hubiera gustado llamarse a usted. Este es el Kama Show.
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0: estamos, 6 de la mañana con 18 minutos, damas y caballeros, caballeros y dames, ya estamos de regreso. 5:30 de la mañana, recibo la postal, dice, qué bonito es despertar y darle gracias a Dios por un nuevo día. En tus manos nos encomendamos, Señor, que hoy sea un sábado lindo, lleno de bendiciones para todos, feliz fin de semana. Gracias, mi Yubis, gracias por la postal del día de hoy. Buenos días, adelante, te escucho. Morning, hello. Hello.
1: Camaleón, camaleón, mi camaleón. Buenos días, buenos días, buenos días, buenos días, mi camaleón. Hoy es sábado y el cuerpo lo sabe. Manda un saludo para toda la banda repartidora, para mi amigo Fidencio, que apenas viene ahí en la autopista del Sol. Viene hacia Acapulco. Un saludo al Fidencio.
0: ¡Fidencio!
1: Y a toda la banda repartidora, que andamos ya en la friega. Para el amigo Freddy, para el amigo el negro. Ahí saludos a la banda, mi amigo Camaleón, escuchando lo mejor, 100.1 con el Camaleón Show. Tote de marrana flaca, mi amigo Camaleón. Bendiciones, escuchando lo mejor, 100.1, el mejor radio.
0: Órale, gracias.
1: Todavía cargas el almohadazo, Camaleón. Cargas el almohadazo, mi amigo.
0: De plano.
1: 100.1 con el Camaleón Show.
0: No, ya te. Ya
1: de
0: Yepetí.
1: Acapulco y todo el estado de Guerrero, mi amigo Camaleón.
0: Oye, Rafa, dicen que ando viendo, ando dormido todavía. ¿A qué no, Rafa? Dice, aquí me mandan otra postal. Esta vez es una bendición despertar y saber que Dios nos ha concedido un día más de vida. Buenos días, que tengan un hermoso fin de semana. Gracias, mi Chavadaba. Y Chavadaba nos dice que te manda saludos, Rafiki, y a toda la banda, a todos los que escuches ya, para hacer agradable el día. Buenos días, gracias. Hola, dice, excelente día, Camaleón. Aquí reportándome saludos al buen Eri de la Cruz. Hoy no está Eric, banda. Eric hasta el lunes o miércoles, si bien la va, nos está castigando. ¿Cómo lo ves, el vato? Bien gacho. Dice, saludos a mi padre hermoso, y a todos tus escuchas, a señor Josué Pineda, que no se quiere levantar para hacerme desayunar a su princesa hermosa. ¡Ah!
2: No.
0: Ah, bueno, va. No, puta, bueno, princesa, qué bueno que tú ya estás bien activa en las redes sociales, pero no fuiste para agarrar el cerillo y prender la estufa, manita.
2: No.
0: Eso. Dice, buenos días, caballero, excelente fin de semana, que venga lleno de muchas bendiciones para todos los que escuchas. Saludos a mis compañeros de trabajo, para Máximo, para Choche, para Tigre, para Morfe, y para Cepillín y para toda para mi chaparrita también hermosa, que ya está de vacaciones y ya la tenemos en casa. Gracias a Dios, quiero que sepa que es el amor de mi vida. Ay, te amo, Chapis. Ay, qué bonito. ¿Qué se sentirá, verdad, Rafa? Que te estén mandando diarios así todos los días.
2: No.
0: Y tú bien dormido.
2: No.
0: Bueno, saludos allá, bueno, saludos a mi brother, a toda la banda de Radio Coco, en especial allá Juanito, te mando un fuerte abrazo, mi brother, gracias por estar en sintonía desde temprana hora. Hola, buenos días.
3: ¿Qué onda, Camaleón? Buenos días, ¿cómo andas?
0: Bien, todo lado.
3: Oye, ahora aprendió rápido esa cosa de los mensajes, calentó de volada ya, está aceptando los mensajes desde temprano. Y andamos aquí con todo, Camaleón, andando en la ruta de casa San Luis, Revolcadero. Échame la bendición, Camaleón, ahorita que es temprano, para que se amarre todo eso. Toda esa buena vida. Éxito para todos, Camaleón, vámonos.
0: No, es que ahora sí le pusiste saldo, pues están saliendo los mensajes.
2: No.
0: Pero por supuesto que te voy a mandar la bendición, Padre Santo, porque empezaste temprano el día de hoy. Y sí, deseo de todo corazón que el día de hoy saques la cuenta, tanque lleno, una chiquidespensa para ti y una milpa, porque es fin de semana y el fin de semana ya sabes que es bueno pasarla en familia, por lo menos aunque sea unas 3-4 horas. Te mando la bendición, carnalito, que te vaya muy bien. Son las 6 de la mañana y 22 minutos, Rafa. ¿Qué tiene preparado, Padre Santo? Suele.

0: regresamos.
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0: 37 minutos. Seguimos y avanzamos a través de la mejor 100.1 FM. Sabadaba, dabadaba. 744-284-1330. Damas y caballeros, Rafiki. ¿Qué tenemos el día de hoy rápidamente? Ah, no, ¿verdad?
1: ¿Se entiende la canción? No, no,
0: no. Pensé que iban a salir la de las chavas ahí de la de mesa. Mesa que más aplaude.
2: No.
0: ¿Por qué no vienen a cabina ellas, eh?
1: Dejan de venir esta hora. Iba a decir, vienen saliendo.
3: No.
0: Ya basta. ¿Qué pasó, Rafael, hombre? Fue un resbalón, pero resbalón maníaco, ¿eh? Oye, 744-284-1330, dice Camaleón por acá, compláceme con una canción, la de Ojos Marrones. No manches. Esa no la puedo poner aquí. ¿Es esta que quieres?

0: No, pero no lo podemos poner, Rafa. No, no, no. Acuérdate que el corte es regional mexicano. Buenos días. ¿Qué pasó, mijísimo Máximo? ¿Por qué hasta ahorita, Padre Santo?
1: Buenos días, mi Alex, mi camaleón, mi amigo. Bendecido día, mi amigo, aquí andamos.
0: Para ti también.
1: Desde temprano, corriendo la pechuga,
0: carnal. Qué bueno, carnalito, qué bueno.
1: Un saludo para el sitio de camionetas de Radio Coco.
0: ¡Olé!
1: Don Juanito, el choche, el robotito, que es el de la 116. Y al nuevo, al Freddy, de la 120. Aquí andamos, mi amigo, desde temprano, corriendo la pechuga, ya te la sándwich. A los demás, dale un trompetazo, chebola de flojo.
0: ¡Olé!
1: Gente bonita aquí de Radio Coco. Oy, a todo el pasaje que se sube con nosotros.
0: Gente bonita.
1: Teniendo siempre la preferencia. Bendecido día. ¿Quién está contigo? No alcanza a escuchar. Si está Rafiki.
0: Rafiki.
1: Saludos al Rafiki. O saludos al Eric. Al Chavadaba. A todos. Al Néstor. A todos los radioescuchas. Al al nuevo dueño de la florería de las Garras de León. Al Chompi. A todos los capibaras. Saludos, saludos, mi amigo. Aquí andamos.
0: Gracias, hermanito. Te mando un fuerte abrazo. Oye, dice la gente bonita Radio Coco. ¡Ay, qué bonita! Es muy buena banda la gente de allá de Radio Coco. La gente, la vez que he ido, digo, salvo una señora se enojó que el día que se estacionó ahí el Máximo. Oye, qué rico me quedó mi café, la neta. No es por nada, mi querísimo Rafa, pero me quedó delicioso. Le acabo de un traguito. Delicioso. Dice, hola, buen día. Pues buenos días. Aparecida, desaparecida, la ausente, buenos días, claro, ya vas a poner horario a las comunicaciones.
2: No.
0: Dice Camaleón, buenos días, saluditos a todos mis compañeros de Cid Radio Coco de parte de Choche, y pues ya andamos aquí sobre la vaca, bendiciones para todos mis pasajeros, órale, para todos ellos. Dice yo, dice la gente bonita que, dice Máximo, dice, que a la gente bonita de Radio Coco, su pasajero, que gracias por su preferencia. Dice, ay, no, si no viene Máximo manejando, me espero.
2: No.
0: Dice, buenos días, qué maldito, ¿me puedes poner una canción? Encerrado del Coyote, árale. Sí, vamos a poner canciones ya, ¿no, Rafa? Hay que complacer a la banda de una vez, de volada. Pero ¿cómo tienen que...? Únicamente mensajes de voz, banda. ¿Por qué no puedo ahí, luego dice la banda, ay, es que tú nada más pones a las personas que quieres.
2: Las quiero a todas.
0: A todas las quiero y a los demás los estimo, nada más.
2: Hay
0: una diferencia. Dijeron la canción. Hay una diferencia. Hoy te amo. Antes solo te quería. ¡Ay! Es que sí. Está buena esta rola, ¿eh? De una vez, banda, piden sus canciones. Pero ¿cómo tienen que pedir la banda? ¿Cómo tienen que pedir? ¿Cómo? Ah, ¿que me regañen a mí? Que digan al... No, yo digo que Rafiki, ¿no? Rafiki, ponme la canción de... Pero ¿cómo quieres? ¿Qué tono, mijo? ¿Qué tono? O sea, algo así. Que se te ocurra de volada. ¿A sexy? ¿En serio? Así diga, Rafiki, papacito hermoso, ponme una canción, ándale, ponte la de Piel Morena de Talia, por ejemplo, ¿no? Y te mando saludos en el Siempre Sucio, algo así. Y órale. ¿Sí, no? Sería bueno, ¿no? Sale, a ver, Nani se nos adelantó. A ver, buenos días.
3: Hola, hola, buenos días. Un saludo grandototote a toda tu banda. Un saludo para ti, Camaleón.
0: Uy.
3: Y necesito mi complacencia.
0: Caray, a ver.
3: Creo que se llama Eres Pollito. ¿Ah? Algo así.
0: ¿Cómo? ¿Eres qué?
3: Creo que se llama Eres Poesía, algo así.
0: Ah, está buenísimo esa rola de Edén Muñoz con Alejandro Fernández. No, no, no, no la tienes, Rafa.
2: No la tienes.
0: Va, sí, me parece excelente. Buena elección esa, Nani. Andas bien romántica, Nani, ¿eh? Y eso que apenas son las 6:43, ¿no? ¿Quién más? ¿Quién más, Eres Poesía, aquí ya la tengo. Yo Era Poesía, se llama la rola. Pero qué pedazo de rola, Rafa, en serio, ¿eh? No, no es por nada. Ya se me perdió aquí la canción. Eres Poesía. A ver, Ahí está, a ver.
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0: Espérame, ahorita la ponemos. ¿Quién más va a querer su rola? De una vez, de volada. A ver, porque si no, luego no nos da tiempo de poner todas las canciones. Buenos días.
1: Rafiki, gordo, papuchis, te mando un beso de abuelito.
0: Espérame, ¿cómo? ¿Un beso de qué, güey? ¿Un beso de qué?
1: Un beso de abuelito.
0: Un beso de abuelito.
1: Ponme la rola del pato pipón. Déjeme su talento.
0: Órale.
1: Gordo.
0: Ay, no, Rafa, la gente te quiere, Rafa, pero dañado. No, Rafa, andas con todo, condenado. Te andas con todo. ¿Qué? Pero si tú nada más dices, yo me dejo querer, nada más. A mí, acercarse a mí. No, ¿verdad? Por acá, ¿qué dice la banda? Hola, buenos días, la familia de dice, buenos días, hoy este sabadito, caguamero, saludos, órale, saludos,
5: sábado, caguamero.
0: Imagínate, mi queridísimo Efra, allá en León, Guanajuato, caminando, bueno, no caminando, porque sí está largo el malecón, pero ir en el carro acá, escuchando una musiquita de sabrosón acá y caguameando.
5: No.
0: Ya te vi, condenadote.
6: Hola, buenos días, Rafiki. Oye. Quiero que me pongas, por favor, la del desalmado, por favor.
0: Uy, bonito, bebé. Chao, pura chao. Crema y nata piden de música, ¿eh? No. A ver. Sí, andas con todo. El pato pipón ya nos las pidieron. Esa tampoco la tienes allá, la del pato pipón, ¿verdad, miquísimo, Rafa? Sí, no. Espérame. Ya se cayó. Dice por acá, hola, buenos días. Sí, ¿qué pasó? ¿Qué? ¿Ya nos vamos con las bolas ya de volada? Ahora pues. Dice Rafaelo Abulón Kevin del Carmen de la Cruz Rosas, ¿me puedes poner la canción de Lejos Estamos Mejor de Edén Muñoz? Lo que pasa es que ya pidieron acá Alejandro Sanz con Edén Muñoz, tiene que ser otra, preciosa. Y dice Rafa que tiene que mandarle tu mensaje de voz, baby. Ándale, mándame tu mensaje de voz, pero otra canción, bebé. Ándale, gordita, tú puedes. Ándale. Bueno, no te voy a decir gordita, te voy a ver mi flaquita.
5: No.
0: Bueno, ya vámonos con más música, damas y caballeros. 744-284-1330, 6 de la mañana, 46 minutos. Ya nadie más quiso canciones, lo siento mucho, dice. Mira, aquí andamos desayunando, mira nada más. Y ahí está, se ve la bombón del en medio, ¿eh? Ahí se ve la bombón. Saludos a la bombón que anda con todo, separando el amor. Damas y caballeros, este es el Camacho.
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0: caballeros, son exactamente las 7 de la mañana en punto. Esta es la segunda hora del Kama Show a través de la mejor 100.1. Muy buenos días.
1: Ay, güey. En la calle luego me dicen así: Chayán. Y yo: ¿Me estás gritando a mí? Chayán. Yo, ah, yo sigo. No, pero ya escuché bien, Chalán.

en controles técnicos, permítame saludar nada más y nada menos que al buen Rafael del Carmen, mejor conocido como Rafique Rafuchín. ¡Rafaelo! Oye, ya también. Tu nombre es Rafael del Carmen, ¿no? Te bauticé con Rafiki. Hubo una persona que dijo Rafuchín. Y este nuevo que te acaban de poner, Rafaelo. Oiga, usted. ¿Y cómo quieres que te digan? ¿Cómo quieres que te digan, mi querido Rafa? Papito, dice. Papito. Apacito. Venga usted, pues, ¿qué está haciendo, apacito hermoso? No me diga que usted ya comió. ¿Está tomando café? Ay, apacito. Venga, pues, para acá. Usted pídame lo que quiera. Cálmate, Rafa. Estoy imitando la voz. ¿Por qué te vienes a acercar a mí? Hazte para allá.

0: Mi nombre es Alex Rosas, yo soy el Camaleón. Muy buenos días, de aquí hasta las 10 de la mañana. Bienvenidos a esta segunda hora a través de la mejor 100.1 FM. Es el Cama Show, 744-284-1330, para que te comuniques con nosotros, mensaje de voz o de texto. ¿Qué te crees? La plataforma de WhatsApp ya está disponible para ti. Sí, totalmente en vivísimo para todos ustedes. Damas y caballeros, esto es el Cama Show y de esta forma, déjame decirte que también puedes comunicarte directamente a cabina 744-0401. Damas y caballeros, niños y niñas, ¡tómese! ¿Sabes cómo me siento? Que me siento como si estuviera en el Parque de la Reina, con unos leggings y un leotardo, así como animal print. Haciendo zumba, güey. Hay una bandita color fuchsia en la frente para que no me escurra el sudor en mis ojitos.
1: No.
0: A ver, déjame, venga.
2: Venga, chicas.
0: ¡Ea! Moviendo la cadera. La verdad es que hay personas que me están imaginando, güey.
2: Venga, chicas. Sí. Con la torta cubana de ayer y el chocomil.
0: Damas y caballeros,

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1: Claro que te dije que un día esto pasaría y no me creíste, ¿verdad?

0: Estamos ya de regreso, damas y caballeros. Ya estamos de regreso en esta estación de radio.
1: No.
0: Oye, Rafa, estamos en el despertador. Yo dije, ¿a poco no vamos a hacer despertador? Pero ya tenemos un despertador. Pero antes, dame chance de leer algunos mensajes que llegaron. Dice, buenos días, dice, mil gracias por la complacencia. Soy muy romántica, pues. Somos dos, nani. Ándale. Gracias. Dice por acá, excelente sábado. Dice, gordo, ya chilló la rata. Manda al Kevin por los chilaquiles un relleno de cuche mínimo. Y ya ponte regalo de Dios de Julián Álvarez. Excelente fin de semana. ¡Gordo! Oye, sí, ¿verdad? Pues ahí es quincena. No, ya. Ahora sí que ya se hizo popis la isla. Ya hizo popis la isla.
1: No.
0: ¿Qué no? Pues una vez, Padre Santo, ¿cómo lo quieres tú? ¿Quieres chilaquiles o quieres un bolillo con relleno? Bolillo con relleno de cuche, obviamente, ¿verdad? ¿No? De marranito. Oye, carnal, una cosa, ¿qué quieres? ¿Con picante? ¿Pura macizo o con gordito? Con gordito. ¿Quieres con cuerito? Baja la voz, espérate.
1: No, espérate.
0: Dice, con cuero pero doradito.
1: No.
0: Del doradito, dice, casi chicharrón. Mira, mejor ponle, dile como, mejor me, di este, de, pídelo así como los de León. Ponle duro. Dale duro.
1: No.
0: Sí, porque si dices, dame duro, pues si es otra cosa, ¿no? Igual.
1: No.
0: Es casi como pedir cuerito, güey. Sí, que sean tres bolillos, Rafa quiere uno y yo quiero dos, con chilate, pofa, ¿no? Pero pues así dices, pelón, o sea, la cuestión es de caminando y para no hacer hoyo, carnal, de volada, o sea, ya estuvieras aquí, es más, ya estuviéramos eruptándolos, güey.
1: No.
0: Es más, estuviéramos saliéndole las manos. Dice, huele a cuche, huele a marranito.
1: No.
0: Así no, carnal. Buenos días, dice al Antoa, al Ñe y al Chanfaina. Órale, pues ya está, me quise mucha badaba. Saludos, gracias.
2: Buenos días, saludos ahí en cabina y a todos tus radioescuchas. El puerto de Acapulco, muy en especial a mi señora madre, la señora Virginia de la colonia Los Lirios, a mis hijos Brenda, Chavita y Polquito, y a la familia Montaño de León, Guanajuato, a la doctora Galena, a la banda de Radio Popo, al buen Máximo de la 171, al buen Choche, Chompi, al Oso, a Phil, Chopor, Néstor, Kim Panther, al Irineo y Irina, también de la colonia Los Lirios, de parte de Chavalaba. Gracias, saludos y bendiciones.
0: Irín Irineo dice, hola, buenos días, adelante, morning.
3: 1500, servicio completo.
1: ¿Cómo fue eso?
0: A ver, pelón, cancélame los bolillos, tráeme una de estas, mira.
3: 1500, servicio completo.
1: No.
0: ¿Qué pasa ahí? Saludos, Camaleón, dice, también los sábados te estoy escuchando, excelente fin de semana, mi hermano. Saludos a toda la banda allá de Tepón de Galeona. Ahí en especial a mi camarada, el contador Cerna, allá en San Luis, San Pedro. Órale, gracias, dice, hola, buenos días, Camaleón, dice, hoy con gran tristeza, sección 34 de la CTM despide a un gran líder sindical, César Landín. ¿Cómo crees? Órale, un abrazo para ti también, hermanita, gracias por comunicarnos, dice por acá, buenos días.
4: Hola, Camaleón. Aquí andamos reportándonos de 8 en 400, ya sabes, correteando la vaca.
0: Eso.
4: Sabes que se escucha de tu 10, Paco, ya sabes, para cualquier 5256, cualquier cuarentilla, trentilla y todo lo que se ofrece. Saludos para todos los que andan ya trabajando, laborando. Aquí andamos, para cualquier 12, ok, pendientes.
0: Excelente, mijón, gracias, buenos días, hola.
5: Morning, Camaleón.
0: Hello.
5: Aquí andamos en sintonía, pero ¿qué crees? Hoy te escuchan ya hasta el mediodía.
0: ¿Cómo?
5: Como todo, cuando escuchan ganas. Oye, mi nombre para Rafuchi. Hay que ponerle Kevin Rafuchi Rosas. Que queda chido, queda chido. ¿Qué ofrece? ¿Le está gustando el camellito o no le está gustando el camellito? ¿Se va a hacer sí o no la vuelta? ¿Qué ofrece, mijo?
0: ¿Qué?
5: ¿Le está gustando el camellito o no le está gustando el camellito?
0: Eso.
5: ¿Se va a hacer sí o no la vuelta?
0: ¿Qué ofrece, mijo? ¿De qué camello estamos hablando, mano?
1: No.
6: Ese es mi Alex. Padre Santo,
0: Oye,
6: ¿a qué horas empieza el evento el 22? Estamos organizándonos aquí la gente bonita del sitio de camionetas de Radio Popo para ir al evento. Queremos saber a qué horas empieza y a qué horas termina. Para después de que termine el evento, nos podemos ir con las vecinas, con unas vikis.
0: ¿Qué
6: onda? Coméntame ahí con el papichulo del Jonathan. Comenta, comenta, estamos aquí organizándonos para poder ir al evento.
0: Eso, es, esas son las que me gustan, que se organizan. El evento empieza a las 12 del día, Padre Santo. ¿A qué horas termina? Pues yo no sé, va a durar como una hora, hora y media o dos casi. En lo que el jurado calificador hace su respectivo, ¿cómo se llama? Deliberación de quién va a ganar. Pero sí, allá, bienvenidos, carnalitos, ¿eh? Bienvenidos, allá los esperamos, toda la banda de Radio Coco. Bienvenidos, gracias por estar en sintonía. Hola.
7: Buenos días, saludos para toda la banda. Feliz sábado, bendiciones.
0: Órale, carnalito, gracias. Se va llegando a su casa.
1: No, no, no,
0: hola.
1: No, no.
0: Buenos días.
8: Marión, se le apagó el
1: poquito.
8: Nosotros vamos en familia haciendo ejercicio. Marión, se le acabó el gordito.
0: ¡Eso! Dice que se les acabó el gordito, ahora sí. Haciendo ejercicio. Muy bien, muy bien, muy bien, muy bien.
8: ¿Tú para cuándo?
0: ¿Qué, cómo dijiste? ¿Que tú para cuándo? Espérate.
1: No.
0: Estaba leyendo el mensaje y me lo borran. Bolillo con relleno y con mayonesa, decía, o sin mayonesa, no alcancé a leer muy bien. Mira nada más, chicharroncito, uy, y el carnudito, nos están mostrando aquí, Fidelito. Ya estuvieras haciendo el guacamole y llevándotelo el próximo 22, ¿eh?
1: No,
0: déjate
1: no,
0: de cosas.
1: No.
0: Sí.
9: Oye, te digo algo.
0: ¿Eh?
9: Sinceramente, o sea, a mí me gusta mucho estar contigo, pero, o sea, cuando llegas eres así como que...
1: ¿Ah?
9: Chido y todo, y ya cuando te deslecho...
0: ¿Qué cosa, padre? ¿Qué es eso? Gordo, ya chilló la rata.
10: ¿Qué pasó, gordo? Ya bien que te gastas lo de la quincena, y lo del bienestar. Del tamarindo no sales,
1: No.
0: Hola, buenos días.

0: vida, pareciera que no, pero aquí andamos, correteando la chuleta.
1: Indomable.
0: Ya pasamos de dar la tóxica a sus 400 y comenzamos a corretear la vaca, dice aquel.
2: Eso.
0: El Tele 30, ahora sí, ya bien camadote, ¿eh? Esa voz, yo creo que es la Kinky, ¿eh? La Kinky, la que te mandó ese mensaje.
2: Oye, ¿qué onda? ¿Qué pasó con
0: Buenos
2: la Kinky?
0: Buenos días.
2: Ahora le dice, ¿qué cosa con ese audio? Ya te pusieron el... No, ¿qué evidencia? Ni 8 cuartos.
3: No. Buen día, Camaleón, buen día. Saludos para toda la banda en cabina de parte del Rulo. Aquí andamos activos, Camaleón. Oye, ¿qué pasó con ese mensaje? ¿Están tirando los trapitos al sol, Camaleón?
2: Sí, oye, ¿qué es eso?
1: No.
2: ¿Sabes quién le perdió todo, papá? Que yo le bajé aquí el fader y digo, bueno, pues aquí no tenemos el control del audio, tenía que darle stop. Ay, pero ya me mandó el vato, es un vato que mandó, dice, caíste, güey.
1: No.
2: Te bajo, te lanzas de panza, brother. Oye, estamos en el despertador, ¿no, Rafa? Vamos con el despertador, bando. Ay, 744. Vamos a marcarle al camarada que el día de hoy está cumpliendo años, ¿sí? Ok. Sí. Marcamos entonces ahora.
4: Despertador. ¡Sin evidencias!
5: Hola.
6: Bueno.
5: Bueno. Ah, pues no nos contesta, güey.
2: ¡Hola! ¿Qué pasó, mijo San Luis? ¿Cómo estás, mijo? ¡Buenos días! Hablamos de la mejor
7: 100.1. Buenos días.
2: Hablamos de la mejor 100.1 FM. Estás en el Cama Show al aire. ¡Buenos días! ¿Cómo estás, mijo?
7: Bien.
2: Acabamos de despertar o ya tienes rato, mijo.
7: Nada más
2: hasta andabas dormitando, como que rascándote así de, me despierto, no me despierto. Si me dan ganas de ir a hacer, si me dan ganas de ir a orinar, me lanzo de volada.
1: No.
2: No, pero no se puede decir así. Si me dan ganas de hacer de la chispa.
1: No.
2: Porque los princesos hacemos chispa. Oye, carnalito, ¿conoces a un vato que se llama César tú?
7: Sí.
2: Bueno, ese vato César nos debe una lana. Vino aquí a pedirnos prestado aquí a la estación y nos dio como referencia a tu número, güey. Pero no, a ti no te estamos cobrando, ¿no? No somos como los cobradores que de aquellas empresas, ¿no?
1: No.
2: Nosotros queremos saber si sigue aquí en Acapulco y ya se fue. ¿No sabes?
7: Sí, aquí anda.
2: Oye, pues si lo ves, dile que pase acá a la estación a pagarlo, no sea ingrato. Acá nos tienen con nos pidió 1,000 pesos, güey. No es tanto. Pero pues sí que pasa a pagar, que no sé. Si lo ves, dile, ¿no?
7: Sí, claro.
2: Era para eso, carnal, no es cierto. Te embalamos para lo siguiente, para felicitarte porque hoy es tu cumpleaños.

0: muy buenos días. Felicidades, carnalito. ¿Cómo estás?
1: Bien.
0: Oye, pues este despertador te lo manda tu carnal César, diciendo que pues que cumplas muchos años más y que gracias por ser mi hermano. ¿Tú eres el mayor o eres menor?
1: Menor.
0: Tú eres menor, ah. Pues ahí está, mi hermano, pues este... ¿Qué le mandas decir? ¿Por qué te está escuchando acá? Me mandó decir que te... Me pidió más bien que te dijera algo. Y esto ya fuera de relajo. Quítame las mañanitas, por favor, mi querísimo Rafa. Gracias. No, nada más era aquí, yo la quito, güey. Oye, José Luis, me dijo César que te mencionara esto. Que, pues, gracias por todas estas cosas que han estado viviendo juntos en estos años. Pues a veces ya la distancia de entre hermanos por la familia, pues es una dinámica muy distinta, pero muy, muy en la mente tiene todos esos recuerdos de niños y de verdad desea de todo corazón que hoy sea un día maravilloso para ti, sobre todo de muchas alegrías, bendiciones y deseándote lo mejor siempre. Feliz cumpleaños, hermano, que te la pases.

0: todo dar. Tu hermano César, te quiero mucho.
1: Gracias.
0: Él te está escuchando, mi hermano. ¿Qué le mandas decir ahorita?
1: Porque gracias, que nada, gracias por todo el apoyo.
0: No, dile que saque las caguamas. Si se te escucha la voz, ya no aguanta. Sale mi hijo José Luis, feliz cumpleaños. Recuerda, somos la mejor FM 100.1. Y yo soy Alex Rosas, el camaleón. Muy buenos días. Pásatela, chirindongo. Hasta luego.
1: Gracias.
0: Damas y caballeros, 7:24. Esto es el Camacho.

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1: Estamos de regreso, son las 7 de la mañana con 37 minutos, damas y caballeros, buenos días. Dice la camaleón, buenos días, por favor, puedes hacer un despertador para mi hijo, estoy cumpliendo 14 años, te agradecería mucho, por favor, de parte de su papá. Órale, mi hermano, ese es el número, perfectísimo. A ver, ¿está bien ese número? Porque no me lo está marcando. Pero ahorita lo checamos, no te preocupes, no te preocupes. Buenos días, hola, hola, adelante.
2: Morning. Gordo. Gordo, morning, gordo. Oye, me voy levantando, gordo. Me agarró el botellamiento anoche, gordo. Es tu derecho. Mándame tu bendición, ¿no? Empezando, mándame tu bendición.
1: No. No. Pa' flojos como tú, te mandamos más que un trompetazo. Ya despiértate, condenado.
3: Pensé que eras machito, ¿eh? Ahora yo creo que eres macho, ¿eh? Pero macho calado.
1: Oye, déjame decirte que estuvimos escuchando por fuera este audio. Está pasado de lanza, güey, no manches, este vato. Y ¿sabes qué? Y el vato estaba riéndose. Me mandó muchas caritas así de se estaba riendo. Caíste, te hice el día. A mí no me hace el día. Le hiciste el día a todos estos vatos que están burlando de mí ahora. Se ve el día que Camaleón despertó para mi hermana al teléfono. ¿Y cómo se llama tu hermana? ¿No tiene nombre o qué cosa? ¿De parte de quién, hombre? Dice, mándale un trompetazo para Gillo, que se levante. Ya nos vamos al mercado para hacer el almuerzo. Comeremos chilaquiles. ¡Uf, bebé! ¿Rojos o verdes o entomatados? Por favor, platíquemelo. Y si es con pellito, con huevito. ¡Oh, ya se me antojaron! Manche, me dio hambre, bebé. Ya como el café y el pan como que no está haciendo efecto. Pero bueno, mando saludos a oye, ya levántate, mijo. Ya se van a ir al mercado. Ya, yepétate, no seas flojo. Porque ya es tarde. Ándale, Guillo. De volada, mijo. Sale, vale. Oye, pues vamos a hacer despertador para este camarada que está cumpliendo años el día de hoy. A ver si está bien el número. Es el 744. Sí. Ok. Perfecto, entonces marcamos ahora.
4: Despertador de cumpleaños.
1: Eres no sé qué cosa. Duri, duri.
4: Bueno.
5: Bueno.
1: Buenos días.
5: Bueno.
1: Hola, ¿cómo estás?
5: Bueno.
1: Buenos días. Hablamos de la mejor 100.1 FM. Estás en el Kama Show. Estás al aire y en vivo en este preciso momento.
5: ¿A poco?
1: Sí. Sí, estás al aire. Mira, ¿qué quieres? Vamos a ponerte un efecto por acá, mira. ¿Sale? Oye,
5: bueno, ¿qué pasó?
1: ¿Sí me escuchas o no?
5: Sí,
1: te acabas de levantar, ¿verdad? Por lo que escuchamos.
5: No, ya andaba levantado.
1: Ah, oye, Alexis, una pregunta. ¿Ya desayunaste?
5: No.
1: Ah, bueno. Oye, ¿conoces a una persona que se llama Alejandro?
5: Sí.
1: Bueno. Alejandro nos mandó un mensaje. Alejandro, ¿qué es para ti?
5: ¿Papá?
1: Efectivamente, es tu papi. Oye, fíjate que tu papá nos mandó un mensaje el día de hoy. ¿Sabes por qué?
5: Hola.
1: Sí, me mandó un mensaje. ¿Sabes la fecha que se celebra el día de hoy? 15 de agosto.
5: No.
1: ¿No sabes qué se celebra hoy 15 de agosto?
5: ¡Ah, mi cumpleaños!
1: ¡Cómo no vas a saber, hombre! ¡No manches! Y por tal motivo, ¿qué crees? ¡Nosotros te estamos hablando para felicitarte!

0: Feliz cumpleaños, Alexis. ¿Cómo estás, amigo?
1: Gracias, gracias.
0: Oye, tu papá se comunicó con nosotros y nos dijo, oye, Camaleón, por favor, hazme un paro, hazme un despertador para mi hijo. Oye, está cumpliendo años, estás cumpliendo 14 años ya, mi brother. No manches. ¿En qué año vas? ¿En tercero o segundo de secundaria?
1: Tercero, pasé.
0: Pasaste tercero, no manches, ya casi viene la preparatoria. Oye, ¿a ti qué te gustaría estudiar, brother?
1: Pues todavía.
0: ¿No sabes todavía? Bueno, ok.
1: No.
0: Vete pensando, tú tranquilo, con calma, pero sí hay algo que te gusta, me imagino, ¿no?
1: Pues más o menos.
0: Ok, ya está, pues más o menos vas a ir viendo también lo que te apasiona, lo que te gusta, mientras no sean los videojuegos. Andar en el teléfono todo el día. Porque ahí es otra cosa. Oye, Alexis, pues ya la verdad, sinceramente, deseamos de todo corazón que tengas un cumpleaños lleno de mucha felicidad y sobre todo, algo que te voy a platicar que me mandó tu papá para ti, que me gustaría que escucharas detenidamente. Porque, a ver, quítame la canción, mi querísimo Rafa. Gracias, gracias. Eres buenísimo, Rafa, ¿eh? Fíjate, lo que te voy a decir, mi querísimo Alexis, tengo algo que decirte para ti y espero pongas mucha atención. Esto me lo mandó tu papá y me dijo, Camaleón, por favor, quiero que se lo menciones, que se lo digas, así que ahí te va. Dice, hijo, hoy me desperté pensando en el paso del tiempo y me dio nostalgia al darme cuenta de lo rápido que has crecido. Admiro tu capacidad para enfrentar los desafíos con valentía y tu disposición para aprender y crecer cada día. Sé que la adolescencia puede ser una época difícil, de cambios y confusión, llena de altibajos emocionales y decisiones difíciles. Por eso quiero que sepas que estoy aquí para ti en cada paso del camino. Te amo mucho, te amo con toda mi alma, hijo mío. Deseo de todo corazón que hoy seas feliz siempre. Feliz cumpleaños, Alexis. Él te está escuchando en este momento. ¿Qué le mandas decir?
1: Lo quiero mucho.
0: Pues ok, Alexis, te mando un fuerte abrazo. Cuídate mucho y enhorabuena. ¿Sale, vale?
1: Sí.
0: Felicidades. Hasta luego.
1: Sí, gracias.
0: Hasta luego.
1: Bye.
0: Bye. Damas y caballeros, ahí está el despertador para los cumpleaños del día de hoy, sábado 15 de agosto. Rafa, ¿qué tienes por ahí?
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las 7 de la mañana con 49 minutos. Rápidamente, vámonos con Roque contra la Nueva en este sábado 15 de agosto 2026. Mi querísimo Rafiki, Rafuchín, Rafaelo, Rafael del Carmen. Vámonos con la ruca. Ya saben, 744-284-1330 para votar. Únicamente mensajes de voz. Únicamente mensajes de voz al 744-284-1330. En la ruca te presento nada más y nada menos que son los paisas de Guanaceví. La

0: Ya, tampoco la vamos a poner completa, mi queridísimo Rafiki. Vámonos con la nueva, que no es tan nueva, ni tan nueva, pero es el Shaka de Shakas.
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0: Y Sergio Vega. La canción se llama Cosas del amor. ¡Súbele!

0: esa versión no me gusta. ¿Qué es esa? ¿Dónde le sacas esas canciones, Rafa, hombre?
1: Buenos días, adelante, te escucho por la ruca, por la nueva. Buenos días, hello. Bueno, por la ruca, por la
2: nueva,
1: ya está, mija, gracias. 744-284-1330, a votar se ha dicho rápidamente. Hola, buenos días, saludos para la doctora Valeria de parte de Irina, también para Chabadaba, el taxi azul, para la maníaca Kika, para Vicky, para Tico, para Bracamontes, para Don Moy, allá toda la banda de los Lirios. Buenos días, hola, hola, adelante, te escucho, morning, dímelo. Hola, la ruca y la nueva.
3: La ruca, la ruca.
1: La ruca, gracias. Esto ya se empató, Padre Santo. Esto ya se empató. Buenos días, hola, hola, adelante. Morning.
4: La ruca, camión, la ruca.
1: La ruca, buenos días, hola, hola. Morning, hello, adelante.
4: La nueva.
1: Buenos días, dice, si mi hermana se llama Concha. Órale, ya está, buenos días. Hola, hola.
5: De parte de su hijo, Elías.
1: Órale. Buenos días, hola.
5: Ella se llama Doña Conchita.
1: Ok, oye. Ah, aquí quiero un despertador esto. A ver, buenos días. Hola, hola, échame la llamada, ¿de qué lado? Buenos días. Hola.
6: Por la ruca, por la ruca.
1: Ya está, mijo, gracias. Hola.
4: Camaleón, camaleón, la ruca, la vieja y la tóxica es lo mismo, la ruca, la ruca.
1: Órale, gracias. Por la nueva, por acá, buenos días.
4: Con la ruca, camaleón, con la ruki, con la ruki.
1: Con la rukis. Entonces ganó los paisas de Guanaceví, la ruca. 744-284-1330. Gracias por votar. Esto es el Camacho, muy buenos días. 752.
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1: Son exactamente las 8 de la mañana con 2 minutos, damas y caballeros. Bienvenidos al Kama Show en esta tercera hora a través de la mejor. Mi querísimo Rafik en controles técnicos. Yo soy Alex Rosas, yo soy el camarón. Buenos días.

Damas y caballeros, bienvenidos a la tercera hora a través de la mejor 100.1. Yo soy Alex Rosa, el Camaleón. Buenos días, 744-284-1330 para que te comuniques con nosotros. Mensaje de voz o de texto. Sí, estamos totalmente en vivísimo. ¿Qué crees? Directo en cabina es el 744-04-1001. Y gracias a mi agregada cultural allá en bellísima Puebla de Zaragoza, que nos dice que hoy, 15 de agosto, se celebra la Asunción de la Virgen María. Y por supuesto, una de las festividades marianas más importantes del calendario católico. Esta fecha conmemora el dogma que indica que la madre de Jesucristo fue elevada al cielo en cuerpo y alma al concluir su vida terrenal. El santoral católico también ese día se honra a otros santos como San Alipio de Tagaste, San Alfredo y San Estanislao. Damas y caballeros, este es el Kama Show, es la tercera hora y de esta forma estamos comenzando, dándole con todo. Al ritmo de Richie Valens.

0: Esta es la buena vibra que le mandamos a todos ustedes en el Kema Show. Gracias por estar en sintonía. ¡Rafiki! ¡Rafiki precioso, hermoso! Me dice, Camaleón, por favor, ¿puedes hacer un despertador para mi mami? Se llama, ok, vamos a marcar, ¿te parece bien? De volada, 744, sí, espérame, me pasé por un número, papá, ¿5 en qué? Ok, ya está, marcamos entonces ahora.
1: Despertador para la jefa de mi amigo.
2: Que por cierto, él fue el que me mandó el audio ese del gordo, que no sé qué. ¿Qué pasa? Está aquí que le hago un despertador. Puñete, cáeme bien. ¿Cómo se llama la mamá? ¿Doña qué?
3: Mamá, doña Conchita.
2: Órale, ya está. Llama a doña Conchita. Pues nada más que nos conteste tu jefa, ¿eh? Porque la neta, ha de estar dormida. No nos contesta.
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2: Ay, loco, con comercial, hombre. Dice por acá, dice 8:30 casi. No, no se puede esa hora, mijo. Tiene que ser ahorita ese despertador. Ahorita, porque más tarde ya no nos va a dar tiempo. Ya no nos va a dar tiempo. Sí, sí, yo sé que luego me van a estar acusando ustedes. Pero a mí, este es el programa, ¿eh? Aquí nadie acusa a nadie.
0: Hola, buenos días.
2: Bueno. Bueno. Oh, pues ya, Babalú. Esa es la segunda llamada que estamos a Conchita, ¿eh? Nelson. Nelson, cancela. Oh, pues ya. Ya, Babalú.
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0: No puede ser, Rafa. Oye, aguántame. Tengo otra.
2: Sí. Es que te dije que teníamos tres. Sí. No, no me regreses a ver así, Rafa.
1: No.
2: Ya me quieres, ¿cómo se llama? Sacar del aire, ¿no? Pues cálmate. Oye, vamos a marcarle. Dice que a las 8:30. No, pues de una vez, Padre Santo. Queda más ahorita. Digo que esté haciendo un examen ahorita de admisión o algo. Vamos a marcarle ahorita de volada. Dice, Camaleón, buenos días. Dice, oye, hermano, dice, quiero que le hagas un favorzote grandote para que hagas un despertador a mi hija. Está cumpliendo. Quiero que le digas estas siguientes palabras. Ok, atentamente, su papá. A ver si puede ser como las 8:39. No, bro, de una vez, de volada. Lo que va a ser, que va a tronar ahorita. Ahorita truena, mi.
5: Bueno.
2: Ya la quiero dejar dormir todavía. Temprano, son las 8 de la madrugada. No puede ser, Rafa, no puede ser.
0: Se arriban dos, ¿eh?
2: ¿Poco si no vamos a ir en blanco, mijo? No puede ser. No puede ser, Rafa. No puede ser, Rafa.
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2: No, yo soy terco y le estoy marcando otra vez. No manches. Puede ser.
0: Mamacita linda. Oye, Benito, de una vez despiértala, Benito.
2: No. Dice Benito, no me contesta ni a mí.
1: No.
2: No me contesta ni a mí. ¿Qué te contesta a ti, mano? No, hombre.
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2: Damas y caballeros, arrancamos mal esa tercera hora, Rafa. Púchela, es lo que quiero ya. Para los memes, nos escuchamos ya. Luego, bye. Esto fue el Kema Show.

0: Espérame, esta no es las mañanitas. Las mañanitas son estas, Rafa. ¡Súbele! Felicidades para Nidalee, que el día de hoy está cumpliendo años. 6 añitos. 6 años. De parte de... Me parece excelente. Pues no dice de parte de quién, güey. O sea, yo no, yo aquí viene el brujo Mafufo, pero el brujo Mafufo, te apuesto que tampoco él sabría adivinar esas cosas, Rafa. Sí, o sea, pero bueno, felicidades para Nidalee, que te la pases muy bien, preciosa. 6 añotes, dile que te regalen algo, que no sean gachos. Camaleón, no sabes si va a llegar el Kevin. Ojalá no llegue, la verdad, ojalá no llegue, porque acomoda late ese amigo. Buenos días, hola.
1: Tengo una pena muy grande. Hoy se casa el gordo. Hoy se casa el gordo, la güera me lo quitó. La güera. La maldita güera me lo quitó al gordo. Hoy se casa, camaleón. Ay, te dolor. Traigo un dolor grande.
0: ¡Gay! Hola, buenos días.
2: Me levanté tarde, camaleón. ¿Por qué no me levantaste, pues?
0: Ah, pues no me dijiste ayer, hermano.
3: No.
2: Oye, mi camaleón ya contestó, ya dice que está trabajando. Entonces no alcanzó el teléfono. Pero ahorita ya puedes marcar.
0: Ya le crecieron las manos para alcanzar el teléfono. Buenos días, camaleón. Dice, un saludo para desde el quemado. Soy Doña Pelos. Ah, Doña Pelos, Doña Suelos.
3: Hasta que la conozco.
0: Me habían hablado de usted desde la preparatoria. Vamos a los tamales de Doña Pelos. ¿Dónde desayunas con Doña Pelos? Y yo no sé dónde está Doña Pelos, pues.
3: No.
0: No sabía. Buen día, mi querido camaleón. Dice un deseo. Le deseamos un saludo para mi niña hermosa Zoe y a su amiguita Annette, quienes en este momento vamos rumbo a unos ensayos de baile que tienen. Dale tus ánimos, saludos. ¡Ánimos! ¡Venga, venga, venga!
3: No.
0: No es cierto, hombre. Saludos para ella, que para ellas dos que ya van al ensayo, que les vaya bien, échenle ganitas, por favor. Ya estoy viendo sus videos, sí, ahí bailando todas ustedes, échenle ganitas. Oigan, llámala que entre al 744-284-1330 o directamente a cabina 7444-0401. Le voy a regalar un boleto doble para que se vaya usted y un acompañante al cine. Pero primero tiene que contestarme esta pregunta. Sí, obviamente. No, si no, hasta mi cuerpo dice, ah, es de pregunta, no.
3: No.
0: A ver, échame la llamada de aquel lado. Buenos días, hola. ¿Quién habla?
4: A ver, échame la pregunta.
0: ¿Quién?
4: Jerry.
0: ¿Qué pasó, mi Jerry? ¿Cómo estás? ¿Listo?
4: Listo y preparado.
0: Eso, Padre Santo. A la primera, sí. Tienes nada más, escúchame bien, tienes únicamente, lo siento mucho, nada más tienes 4 segundos para... No, es más, 3 segundos. Le cuentas de volada, Rafa, ¿eh? Le cuentas de volada. Ahí te va. Ponte el tirongo. ¿En qué continente se encuentra... Ahí te va. ¿En qué continente se encuentra la Gran Muralla China?
4: En el oriente.
0: ¡Eso! ¡Es incorrecto! Pues en el oriente. Sí, de volada. Otra llamada telefónica, 744-284-1330. Ahí está. Tengo otra llamada, damas y caballeros. Hola. Buenos días. ¿Quién habla?
5: Camaleón, soy Alex.
0: ¿Qué pasó, mi Alex? ¿Cómo andas?
5: Tranquilón, de camino al jale apenas.
0: Escucho, pues, ahí como que... sí, aquí vamos en el jale, tranquilo, vamos. Como que bien agüitado, brother. ¿Qué tienes, güey?
5: Pues, ¿qué no tengo?
0: Ganas de ir a trabajar, dice.
5: Tengo ganas de salir ya, de chambear.
0: Pero ahí le pegas hasta las 2 de la tarde, ¿no?
5: Hasta que se termine la última visita, repartiendo felicidad a todos los rincones.
0: Eso, no, pues. ¿Y cuántos tienes que ir a ver?
5: Hoy tenemos 48 visitas.
0: Pues, ahí nos vemos en la 9 de la noche. Uy, vas a trabajar más de 8 horas.

0: Oye, carnalito. ¿Quieres participar por los boletos? ¿Quieres participar por los boletos?
1: Échale, échale. Sí.
0: Ahí te va la pregunta del día de hoy. ¿Qué elemento químico tiene el símbolo H? Tienes 3 segundos. ¡Ahora!
1: El oxígeno, ¿no?
0: ¡Eso es incorrecto!
2: Hey, ¡qué bueno!
0: Saludos, mi hermanito. Échame la llamada de aquel lado, mijo. No, ya me colgaron. 744-284-1330. Ahí está. A ver, buenos días. Me cuelga. Camaleón, buenos días. Mándale un saludo para mi esposa Angie y para mi hijo Matías, que ya van en camino al trabajo de mi esposa. ¿Y tú qué? ¿Te quedaste en la casa? No manches. Matías se hubiera quedado contigo, güey. No seas gancho. ¿Está la llamada de qué lado? ¿La llamada? Échamela pues de una vez. Buenos días. Hola, hola. ¿Quién habla?
3: Buen día, gordo. Ya ando como al 100.1.
0: ¿Quién habla?
3: Homie,
0: pues tú no puedes participar. Acabas de ganar, mijo.
3: No, pensé que era otra cosa.
0: No, saludos, mi hermano. Discúlpame.
3: Órale,
0: ya está. 744-284-1330. Buenos días, hola, hola. Dice por acá, está en el continente asiático, en Asia, efectivamente. La muralla china está en Asia. A ver, buenos días, hola, hola. ¿Quién habla?
4: Morning.
0: Hola.
5: Buen día, mi camaleón. Buen día, te habla el Cóndor.
0: ¿Qué pasó, mi Cóndor? ¿Listo? ¿Quieres participar por el boleto?
5: A ver.
0: Ahí te va. La pregunta, obviamente, ya no son las mismas porque ya las investigaron, güey. Pero dime de una vez, de volada. ¿Quién escribió el libro 100 años de soledad? ¿Quieres que te dé, tres opciones o te vas a ir tú de liso?
5: No, regálame las tres opciones.
0: Ahí está. Versión, inciso A. Neruda. Inciso B. Borges. Inciso C. García Márquez. A, B o C. 3 segundos. Ahora.
5: B. La B, ¿no? Borges.
0: ¿Dijiste la B? ¿Sí?
5: Sí,
0: la B. Es incorrecto. Damas y caballeros, vámonos. Ah, llama telefónica, échamela pues, a ver qué rollo. Buenos días,
6: trae el Jerry.
0: Jerry, ¿qué pasó, mi Jerry? ¿Listo?
6: Preparado.
0: Listo, ahí está, preparado. Ahí te va la pregunta, 3 segundos, ahora. ¿Cuál es el río más largo del mundo?
6: El Amazonas, ya me lo gané.
0: ¡Ah, no manches! ¿En serio? ¡Felicidades, viejo! No, pues ya era justo, ¿eh? El Jerry, ve. Espérame, Jerry, no me cuelgues, espérame. Escucha, Jerry. El Jerry, para que sepa la audiencia, una vez participó por unos boletos de no me acuerdo si fue de Ed Muñoz.
6: De juntos.
0: Ah, la de juntos. Y le hice una. ¿Qué pregunta te hice? Ya ni me acuerdo, pero.
6: La de cuánto es 2 y 2.
0: Ah, ¿cuánto es 2 y 2?
6: Sí, ya te dije, no, pues.
0: 4. No, y era 22, porque nunca dije 2 más 2.
6: Ajá.
0: Sale mi Jerry, dice Jerry, ah, bien fácil, 2 y 2 son 4. Mi hermanito, muchas felicidades, no me cuelgues, te voy a tomar los datos, sale, vale. Vamos a corte y regresamos, este es el Cama Show.
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0: 35 minutos después de las 8 de la mañana, damas y caballeros, seguimos y avanzamos. Camaleón, dime si va a venir el Kevin o no. No sé, ojalá y no venga. Ese nada más se aparece cuando es quincena, güey. ¿Qué lo quieres aquí? Bueno, buenos días, hola, hola. Morning, hello.
1: Buenos días, Camaleón. Levantándonos este bonito sábado. Saluditos para todos.
2: Saludos,
0: padre. Saludos, mi hermanito. Que andes con bien allá donde andes, con cuidado, ¿eh?
1: Buenos días. Camaleón, reportándome desde Tepechutlán, que tenga un excelente día.
0: Sale.
1: Vámonos a chambear porque necesitamos para sacar para las patas de albañiles más tarde.
0: Órale, saludos, Nico. Una cerbatana bien elástica. Órale, con todo, padre. Buenos días, hola, hola. Dice por acá Máximo, adelante, te escucho.
3: Gabriel García Márquez, Máximo, ya dame mi boleto.
0: Era llamada telefónica, padre. Dice, perdón, dice, ya una disculpa, estoy trabajando y no tengo el teléfono a la mano. Pedí solo permiso un momento de antemano. ¿Qué cosa? Ah, ok, oye, ah, sí, es quería un despertador para su hermana. Y me contestó bien tarde. Dice, no entra la llamada, buenos días.
4: Ignacia, y el elemento que lleva la H es el hidrógeno. ¿Opciones o te vas a ir? García Márquez.
5: No inventes, camaleón. ¿Qué clase de audio escuchas tienes? Puro inculto.
0: No. Eres malo. Hola.
6: No entró mi llamada, bien fáciles las preguntas. No entró mi llamada,
0: caray. ¿Verdad que están bien fáciles, mijo? Dice, ya no puede contestar, dice, ya no puede hacer despertador, bro. Dice, apenas iba, dice, el río más grande es el río del camarón. buenos días, hola, hola.
7: Camaleón, buenos días. Un saludo para el licenciado Rogelio Burgos del sitio 191 de parte de su camarada el Rambo. Ya nos vamos a chambear. 744-284.
0: Tómate un café.
8: Hola, buenos días, Camaleón. ¿Cómo estás? ¿Qué dices, gordito chulo?
0: Con saludo
8: para el Pechuga, señor. Aquí andamos ya de 8, tarde pero sin sueño. Aquí andamos ya en una pista de baile, rodando y contaminando el barrio de Acapulco. A la vuelta y vuelta, a la voy, sale. Por ahí te mando el chofibeso. Échale, clávatelo, te acomode, sale. Suerte, Camaleón.
0: ¿Qué cosa? Cálmate, choforo. Eres bien grosero, choforo. Saludos a Choforoso. A la Chofis, allá le mandamos un abrazo, mijo. Gracias. Oye, vamos a marcarle a esta chica. A ver si nos contesta ahora sí, ¿ya? Es que me quedé así con esta. Con las ganas de hacer el despertador, Rafa. Ya le estoy marcando nuevamente, Benito. 8:38. Es el Camachón. Otra vez de la mejor 100.1. Le voy a hacer dos llamadas, ¿eh? Si no contesta la segunda, ahora sí que. No manches. Es que sabes que ha de estar en silencio el teléfono, ¿verdad? Ok.
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0: ¡Última oportunidad! Al camarada también de su jefa, doña Conchita. ¿Dónde está? Ya se me perdió el número. Aquí está. Pero, si nos contesta la hija de Benito. Bueno. Bueno. No, nada. Nada, miquísimo Rafa. Nos vamos a ir en bar.
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0: ¡Qué mala onda! No puede ser, Rafa Rafiki. Vamos a marcarle a la jefa de este camarada que ahora estaba chambeando, que no podía contestar. Vamos a marcarle, a ver, aquí está: 744-133. Ah, ¿qué dijiste? Voy a decir todo tu número. No, güey. Privacidad ante todo. Buenos días. Hola. Bueno.
2: Hola, buenos días.
10: Bueno, buenos días.
0: Bueno, buenos días.
10: Hola, hola, hola. ¡Doña Conchita! ¡Contéstenos, doña Conchita! Ah, no nos quiere contestar, Conchita. ¡Conchis!
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10: No puede ser. Una oportunidad más, ¿eh? Elías, cuatro llamadas y ninguna contestó, ¿eh? Ninguna. No digas que no estamos haciendo lo posible y lo imposible.
0: A ver si nos contesta ya. Y la hija de mi camarada Benito tampoco nos contestó. Cuatro llamadas, ¿eh? Y Nancy. No, vato. Vamos a ir en banda. Ya. Bueno. Puede ser, Rafa.
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0: Bueno, saludos para doña Conchita, de parte de su hijo Elías. Muchas felicidades. También para Rubí García Vergara, que está cumpliendo 14 años, de parte de su papá, Benito. Pues, estamos haciendo un despertador, pero ya no se hizo nada.
11: No.
0: Camaleón, excelente día. Saludos para la Cupa, para Connie, para Brandon. Y a través de la mejor siente, elemento 7361, dice amigo Alex, mándale un saludo para mi amigo, para mi fiel amigo Anuar y a Oscar. Que tome el camino del bien.
11: No.
0: ¿Qué anda haciendo? A ver, para Anuar y para Oscar, tomen el camino del bien de parte de su gurú. Hola, buenos días, hola.
12: Qué bueno que no te contestan, me da gusto, porque ese día eran las 8:05 y no quisiste hacer el despertador a mamá abuela de parte de Néstor.
0: No, pues es que Néstor también se viene despertando a las 9 de la mañana. Sí, o sea, no se puede, ¿no?
11: No.
0: Se podía hacer despertador para mi compadre Salvador Mendoza, alias El Chava, de parte de su compadre, el mero patrón. Pues vamos a marcarle a ver si nos contesta El Chava. Tenemos tiempo, ¿para qué nos está burlando esta, cómo se llama? Fergie. No se burle Fergie con nosotros. Ahí estamos marcando ya. Gracias, miquísimo. Que por WhatsApp no puede ser, hombre.
11: No.
0: Que por WhatsApp, que porque allá en su rancho no hay señal.
11: No.
0: Vente, compis, de la mano, vámonos.
11: No.
0: Ah, pues tampoco. Tampoco nos va a contestar, güey. ¡No puede ser, hombre! ¡Ya nos aventaron la maldición, eh! ¡Ya nos aventaron la sal!
12: Qué bueno que no te contestan, me da gusto, porque ese día eran las 8:05 y no quisiste hacer el despertador.
0: ¿Cuál 8:05? Eran las 9 de la mañana con 5 minutos cuando nos habló.
12: ¡Jálate con la pregunta del día, mejor!
0: Ya está. No, tampoco contesta mi brother patrón. No, hoy no vamos a hacer despertado. Ya.
13: Aparte de eso, no se lo hizo porque engañó a su compa León. También no le hizo el despertador.
14: ¿Cómo se llama?
0: Dice, márcame a mí, yo sí te voy a contestar. Pero no es tu cumpleaños hoy, Violeta. ¿Por qué te voy a llamar ahorita a ti? Si no es tu cumpleaños, preciosa.
15: Pura falla con esta gente, mis chapaleos, pura falla.
0: Mándale una trocería, pasándola al 101.
15: Mira, falla,
12: ¿qué
0: tal? Ya, ¿qué hacemos, Rafa?
12: Márcale, te tiene lástima porque nadie te contesta.
11: No.
0: Ya vámonos, ya. Damos por... Estamos por clausurado los despertadores el día de hoy. Ojalá y no llegue el Kevin, nada más, lo único que pido. Hasta luego, bye.

0: 8 de la mañana con 50 minutos.
1: Oye, Rafa, no manches. Nos ha ido pero como en feria hoy, la neta, como en feria. Ya, el mensaje, el de la mañana, que no sé qué, que el vato este, a no sé quién se lo hayan mandado, si era para León, para Eric de la Cruz, o para ti, o para mí, no lo sé, la neta, pero yo no, para mí no era, no, yo creo, porque la gente le va a decir, ay, si era para él, Cruz, pero Dios, hola.
2: Puro cotorreo, camaleón, ya sabe.
1: Ya te la sabe, Fergie, saca las empanadas de arroz. Dame un abrazo, salúdame ahí a mamá. Güera, gracias. De buenos días, camaleón. ¿Le podrías mandar un saludo para Leoncio de parte de Luna, de la casa de pinturas, que apenas viene en camino, viene tarde? No puede ser. Ya mejor que no llegue. Que no llegue, por favor. Dice, hola, buenos días. Adelante, te escucho, morning.
3: Gordo, amor, está ocupada, está haciendo otra cosa, gordo.
1: Sí.
3: Está en el guayabo y tú la estás ahí molestando.
1: Hoy nadie me felicitó por mi cumpleaños. ¿Cómo crees? ¿Y si es tu cumpleaños o nada más nos estás tirando el puro rollo? Saludos a Toña. Saludos. Dice, qué pesados son con el amigo camaleón. Ah, no pasa nada, tranquila. Rela, mi, rela.
4: No.
1: Hola, buenos días.
5: Ya no andes de mayate, camaleón. Ya no andes de mayate, por eso nadie te contesta.
1: Oíte.
5: Sigue desalado, cabrón.
4: No.
1: Saludos, mi hermano, gracias, buenos días. Mira, te lo mandaron otra vez el mouse. No, ya que voy a poner tus audios. Sáquese de aquí, buenos días.
3: ¡Hola! Oye, camaleoncito, ¿y el león va a ir?
1: No. Sí,
3: que quiero escuchar su voz.
1: Hoy no viene.
3: Me derrite por dentro.
1: Uy. No, puede ser. No digas eso, se está escuchando su papá ahorita aquí. Le va a dar una pela.
4: No.
1: Hola, buenos días. ¿Qué cosa es eso?
6: Buenos días. ¿Qué pasó? Apenas vengo llegando. ¿De qué me perdí?
1: Nada. Tranquilo.
6: No.
1: Ya le marqué 4 veces a tu jefe y no nos contesta,
4: güey.
1: Ya clausuramos los despertadores, ahorita ya no hay nada. Vámonos con la Rookie y la Nueva, ya se la saben. 744-284-1330. Vamos a darle ritmo a este sabadabadabadaba. Vamos a raspar el piso, vamos a persignarlo, vamos a levantar polvadera a puro ritmo de cumbia para bailar de jaladito, de cachete con cachete. Chete de cartoncito, como tú prefieras, pero ¿sabes qué? Lo importante es de que bailes. Y sí, únicamente mensajes de voz al 744-284-1330. Mi querísimo Rafa, ¿cómo suena eso?

estuvo. Cálmate, cálmate. ¿Qué ojos? ¿Qué pelo? ¿Qué labios? ¿Qué boca? Así dice la canción. Vámonos con esta rolita. También vamos a raspar el piso con esta rola. Se llama Armando Hernández y la canción se titula...

0: está, 744-284-1330. Vamos a raspar el piso. Buenos días. Hola, hola. ¿Por cuál vas a votar? ¿Por la ruca o por la nueva?
1: Por la ruca, por la ruca.
0: ¡Cierro!
1: No te agüites, ya sabes, eso pasa siempre.
2: ¿De qué? ¿De qué me voy a agüitar, güey? ¿De qué me agüito?
1: De que no te contestan.
2: Ah, no, no pasa nada. Pasa nada. Saludos. Ya no voy a comer. No, es más, ya no hagas esta ruca. Ya, ya no agüitado yo. Ya me agüité, güey. Ya, pon la que tú quieras, güey. Ya. Es más, ¿sabes qué? ¿Sabes qué? Pon la tuya, pon la tuya. Rafa, pon la tuya, ya. Bye, bye. Es que ya me agüité. Bye. Hasta luego.

0: y regresamos.
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3: Son exactamente las 9 de la mañana con 3 minutos, damas y caballeros. Bienvenidos. Esta es, por fin y gracias a Dios, la cuarta y última hora. Damas y caballeros, allá en controles técnicos, famosísimo Rafael del Carmen, Rafiki, Rafuchi, Rafaelo.

está disponible para ti. Directo en cabina 7444-0401. Sábado de jungla y de mariscos. Así es. Bienvenidos. Allá te espero, ¿eh? Te tengo un chisme. No, no es cierto. Saludos también, de por acá, saludos para... Espérate, me están moviendo ahí. Saludos de cumpleaños para mi sobrina Jaiden. Jaiden. Saludones para Jaiden. Te la pasas a todo dar, preciosa. De parte de tu tío, la Chola, que te manda a decir que te quiere demasiado, te ama, que desea de todo corazón que tengas un cumpleaños lleno de mucha felicidad. Damas y caballeros,

0: Quítame la canción, quítame la canción.
1: ¡Ah, caray! Te dije, ¿qué te dije? ¿Qué te dije? Prende el micrófono. Mira quién llegó. Sabía, es quincena y aquí andabas.
2: ¿Qué pasó? Buenos días. Gracias, Rafa. Es que están en mi casa, güey, sin hacer nada, por cierto. No estaba haciendo nada, yo.
3: No.
2: Bájale, estaba haciendo sin hacer nada en mi casa y que escuché que sí iba a llegar yo. Y luego tú te dijiste que iba a venir porque era quincena y que seguramente quería dinero. Pues no, camaleón, la neta no voy a darte gusto.
1: No, pero si viniste por eso, o sea, yo la neta, siempre que es quincena, siempre te, y cae fin de semana, siempre te apareces, güey. O sea, la neta, eres como ese amigo que de repente dicen, vamos por una chela, nada más que no venga fulano, y ahí está parado, güey.
2: No, tú me estás confundiendo, güey, la neta. Pero mira, para que se te quite, güey, te voy a hacer una cosa muy neta.
1: ¿Qué cosa?
2: La neta, sí se viene porque quiero que me pagues, güey.
1: ¿Que te pague qué, güey? Sí, ya te deposité ayer tu quincena de lo que trabajas cada sábado tú, o sea, ¿cómo que te pague qué, güey?
2: Mira, sí, ya me pagaste, güey, los programas que he venido a hacer, güey, pero ahorita no ha caído nada el brujo Mafufo, luego quiere que lo venga a relevar y me paga él, pero pues la neta, güey, ya me lo gasté, güey. Ya, no, pero sí vas a tirar paro, ¿qué rollo?
1: No, pues, ¿de cuánto estamos hablando? ¿Qué rollo?
2: Ah, pues algo así como unos 5,000 varos, güey.
1: ¿Qué cosa? ¿Cómo que 50,000 varos, güey?
3: No.
2: ¿Se te hace mucho o poco, güey?
1: No, pues, me hace mucho, güey, o sea, 5 varos no puede ser.
2: Ey, si es una quinta parte de lo que tú ganas aquí, güey.
3: No.
1: ¡Cállate los ojos!
2: Nada más dime si va a ser o no, güey.
1: Ya está, pues te voy a prestar la mitad.
2: Ah, 5 varos, güey. ¿Cómo que 2,500?
1: Es que no la armo, Padre Santo.
2: Gente piojosa con la que me llevo.
3: No.
1: ¿Qué cosa dijiste, güey?
2: Gente piojosa, güey. Mira, aquí voy a estar contigo echando cotorreo, pero bueno, pues, ¿qué cosa? No, a mí no me estás haciendo señas, ¿no? ¿Qué? Ah, canción, dice que vamos a canción. Ahora pues, canción, pero no me estás haciendo señas, güey.

0: Maya.
1: Efectivamente. 9:12. Totalmente en vivísimo a través de la mejor 100.1 FM, damas y caballeros, niños y niñas.
2: También las comadres, los vecinos, güey, también a ellas.
1: Sí, sí, también a ellas.
2: Y es que mi vecina, le mando un saludo, por cierto. Está bien guapa mi vecina, la neta, en serio. Lástima que es más grande que yo.
1: ¿Y cuándo eso te ha detenido, mi querísimo Kevin?
2: Desde que tiene esposo, güey.
3: No.
2: Oye, entonces estamos en la ruca contra la nueva, güey.
1: Simón, vamos con una ruca la nueva.
2: Ah, pues ahora sí va. ¿Te quieres aventar una ruca con una nueva conmigo, güey?
1: Pues vas, ¿no? De una vez.
2: Ah, tus canciones están bien rucas, güey. Estás bien ruco tú también.
3: No.
2: La neta. O sea, ni por donde le veas, güey. ¿Qué? No me estés haciendo señas, güey.
1: Te estoy diciendo que vamos a leer los mensajes que están llegando aquí.
2: Ah, ahora pues, a ver. Léelo de una vez. Échale, ve qué cosa dicen esta gente. ¿Qué pasó?
4: Camaleón. Estoy agüitado, güey.
2: ¿Qué cosa?
4: Sí, güey, tengo agüitado que la gente no se quiere subir aquí a mi urban, se suben a el aeropuerto, las otras que van adelante.
2: Ahora.
4: Yo les pito, les echo las luces, casi les echo la urban encima y no.
2: No manches.
4: Parece que pasa un pedo por el lado de ellos y se suben a la otra. Estoy bien agüitado, güey. Dame un consejo, ¿no?
2: Pues, lávala, güey, primero que nada.
3: No.
2: Y otra cosa, güey. A lo mejor vas con tu ruidero escuchando este programa y ellos no quieren escucharlo, güey. Ya ves que este programa está para... Dice que pura gente inculta.
1: Ey, tampoco estés diciendo eso.
2: Escuché un audio que dijo que puro radioescucha inculto, dijeron ahí, güey.
1: Sí, pero no estés diciendo eso.
2: No, yo no estoy diciendo eso. Dije que dijeron en un audio. Yo no estoy diciendo que yo estoy diciendo que ellos son así. Que te quede claro, güey.
1: Ah, bueno, tienes razón.
2: ¿Qué te estoy diciendo, güey? A ver, ¿qué? Otro mensaje de volada. Dice, no se oye la radio, camaleón. Pues préndele para que se escuche, güey.
3: No.
1: Pues sí, la tiene apagado.
2: Ya ves, y luego dices que no, güey. Bueno.
5: Saludos, mi Kevin. Buenos días.
2: Buenos días.
5: A levantarte el rating, al camaleón.
2: Pues, ¿qué te digo, güey? Y luego no me quiere prestar 5,000 varos, güey. No puede ser. A ver, aquí te están pidiendo un despertador, güey.
1: No, pues ya es bien tarde.
2: No, ya no se puede, güey, ni modo. ¡Hola!
6: Oye, camaleón, invocaste al COVID-19.
2: Cállate, pues, si no puedes apaga la radio, hombre.
5: Oye, Kevin, mi niño, ¿no te quieres ganar 500 pesos? Va a ser rápido va a ser.
2: ¡Ey! Yo no como carne de cuche.
3: No.
2: ¿Qué cosa? Ah, ¿que lo lea yo? Ah, pues dice, oye, Kevin... Ya te dijo, camaleón, que mamá güera está enfermita. Se fracturó la cadera. No manches, no sabía eso, güey. ¿Y qué? ¿Andaba bailando? ¿Por qué? ¿Qué cosa? ¿Estaba en el perro intenso?
3: No, güey.
2: Dice, ¿cuándo vienes? ¿Vienes cuando sueñas? No pensé que te hubieras checado allá en la venta, güey.
3: No.
2: Ahora resulta.
7: Sí. Ponle aire acondicionado, manito, más rápido.
2: Órale, pues, ya está.
5: Eso es todo, mi Kevin. Ya llegaste a alegrar la mañana. Está bien, dile al camaleón que se moche con los 5,000. Como quiere, él casi no trabaja, llega bien tarde y le pagan bien. No, que no te pueda ayudar a ti.
2: No.
5: Eres un chiquito. Saludos.
2: No digas eso, güey, porque si no le pagan a él bien completo, pues no nos va a poder pagar a mí. Dice Kevin, mándale saludos a Leoncio de parte de Luna. Porfa, llegó. Que ya llegó, tenía que llegar desde las 8. No, pues así llévatela también, Luna, ¿eh? No manches. Órale. Bueno.
5: Kevin, jálate, mi compa te da 1,000 varos, dice, pero no digas nada.
2: No, hombre. Hey, ya te dije que esa carne de cucha no la como.
5: Ese es mi Kevin, mi estimado Kevin, ¿cómo te extrañamos? Eres el mejor de la mejor. Saludos y bendiciones.
2: Yo lo sé.
5: Pero ponte la de bombón de Margarita.
2: No, pues tampoco, güey. Tampoco estás pidiendo canciones. Ahorita no te voy a poner. Oye, pues que no te me quedes viendo así, que la ruca. Órale, pues. ¿Qué cosa? Dice, Kevin, dice, ¿quieres ganarte una lana? Dice que los viales ocupamos a alguien que baje por los. No, hombre. No, para eso está ahí, ¿cómo se llama en este mentado? El reino, pues, para eso está, ¿no? O sea, ¿sí?
1: No sé, güey, ¿tú los conoces?
2: Pues sí, pues está el reino, está también ese tal Chúpalo, el diablo y todas esas cosas. Vámonos con la ruca, güey, si no se va a hacer tú, güey. Espérate, tampoco me estés apurando, ¿eh? Empieza tú, güey.
1: Órale, ya está. Vámonos con la ruca y la nueva, damas y caballeros. 744-284-1330. Ya se la saben cómo tienen que votar. ¿Te parece bien si yo me voy con la ruca primero que nada?
2: Pues sí, güey. Pues tú estás ruco, güey, por eso.
3: No.
1: Está bien. Vámonos, suena más o menos así.
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1: Espérate, es Karim León con Grupo Indio. La canción se llama Dame un beso y dime adiós.

0: pero si bien pa'l perro, güey, con esa rola, ¡no la vas a armar! ¡Órale! Pa' esos rucos y yo pa' toda la chaviza, les tengo esta rolita, mi nomás. ¡Escúchala! ¡Órale! ¡Eso!
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0: Oscar Maidón y mis compas de Fuerza Régida. La canción se llama... ¿Cómo se llama, güey? ¡Tu boda! ¡Súbale!
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0: Ahí está, ahí está.
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3: Ya, ya, ya, córtala, ya, córtala. Ya, córtala, ya, pues no manches. O sea, la...
0: ¿Por qué la cortaste, vos? ¿Por qué la cortaste? Pues es, o sea, ¿la estás viendo que quiero que se escuche mi canción?
3: No manches, ¿quieres ponerla completa?
0: A ver, ¿quién habla? ¿Qué cosa? ¿Quién habla?

0: No. ¿Ya colgaron o no quedó? Ahí está.
1: Por la ruca.
0: Bueno.
1: Por la ruca.
0: Ahí está, ya gané, güey.
2: A ver, ¿qué pasó? ¿Quién habla?
3: Mira, Kevin, voy a votar por tu rola, por la nueva.
2: Pues ya, ¿qué? Ya ganó este güey.
3: Pero ya no es mi culpa, pues, ¿qué quieren que le hagan?
2: Yo no te estoy echando la culpa, tío, pero... Es que este programa lo escucha puro ruco, güey, yo me di cuenta, güey.
3: Pon la que tú quieras, ¿qué cosas no le haces al camaleón?
2: Pues sí, ¿verdad? Pues sí.
3: Mira.
2: Pues sí, güey.
3: Mami, te voy a encargar que ahorita que pase la rolita, felicitas a mi hijo Carlito, que mañana cumple 15 años, pero ahorita que pase la rolita.
2: Órale, ya está, sí.
3: No ocupa del espectador, porque como quiera camaleón, nomás se lo hace quiere.
2: Órale, ya está. Sí. Sí, así, ganaste tú, pero este programa es de puro ruco, güey. Ya me di cuenta, güey, la neta. No, güey. No, tanto me quedas viendo así, güey, la neta.
0: Ya vas a ponerte a chillar.
2: Ya no estoy chillando, güey. Y sabes qué, yo voy a hacer lo que quiera, güey. Voy a poner mi canción. Órale, bola de ruco, güey, la neta. ¿Qué cosa quieres tú, hombre? No hay nadie ahorita, ya nadie le contesta, bueno.
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0: O sea, vas a ponerle a que tú quieres.

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0: Efectivamente, damas y caballeros, hemos llegado a la pregunta del día de hoy. 9:35 a.m.
1: Espérate, güey. ¿Vas a lanzar la pregunta, güey?
0: Pues es lo que estamos en la sección, güey. ¿No estás escuchando? ¿Qué estás sordo? ¿Qué cosa?
1: No me hables así, güey, porque te puedo quitar el programa ahorita y ya no sales al aire, güey.
0: Ahora resulta.
1: ¿Quieres ver, güey?
0: No.
1: Si me gusta, güey, que me tengan miedo.
0: Mira, mientras tú dices eso, ¿te parece bien si voy con la pregunta del día de hoy?
1: Haz lo que quieras, güey.
0: Ahora, pues, ahí está. Damas y caballeros, la pregunta del día de hoy para que todos ustedes vayan respondiendo al 744-284-1330. Y dice...

verdades. Verdades que le duelen a los de Acapulco. Sí, o sea, dime unas verdades que les molestan. O sea, digan una verdad. Que sea, o sea, obviamente, verdad o cierta. Que les molesta a los de Acapulco no aceptar. Sale, vale.

0: Estamos de regreso, son las 9 de la mañana, 39 minutos. Kevin, adelante, Padre Santo.
1: Ya me vas a dejar de hablar, güey.
0: No, ya, pues estamos haciendo programa juntos, ¿no?
1: No, güey, tú estás haciendo programa conmigo, que es diferente.
2: No.
0: Ahora resulta. Está bueno, te voy a dejar que estés en tu nube, mijo, ¿sale, vale?
1: ¿Cuál nube, güey? Si aquí estamos nosotros aquí, al tiro, sin broncas. Estamos al tiro para el topón, viejo. ¿Tú qué rollo? Ahorita no voy a atender llamadas, aguántame tantito, ¿sale, vale? Oye, déjame felicitar a una persona, güey, que me pidieron el paro, güey. Quiero felicitar, dice Kevin, felicita a mi hijo, se llama Roberto Carlos. Está cumpliendo 15 años, güey, no manches. Bueno, su cumpleaños es mañana, güey. Pero lo felicitamos hoy, porque yo mañana no vengo, no, aunque me paguen 10 mil, güey, la neta no vengo.
2: No.
1: Oye, pues bueno, para Roberto Carlos Aramandao. Oye, Roberto, feliz cumpleaños, güey. Pásatela bien chido, güey. Y ojalá te lleven a la playa. O a ver, ¿a dónde? Aunque sea al parque, a dar la vuelta ahí a la plazoleta de la venta o algo.
2: No.
1: Ah, ya sé, güey. Que te den unas empanadas de arroz con leche, güey.
2: No.
1: Oye, ¿qué cosa? ¿A qué nos damos, güey? ¿A qué? No te me quedes viendo así.
0: ¿Por qué dices eso de las empanadas y que no sé qué? Pues ellos hacen empanadas.
1: Pues por eso fue un sarcasmo, pues que me entiendes de verdad, güey. Te digo, güey, eres bien ruco, güey, la neta, en serio.
0: Se vato, güey. Vámonos con la pregunta del día de hoy. ¿Verdad es que no aceptan los de Acapulco? La gente de Acapulco, vete, te voy a leer uno que mandaron, dice, ¿verdad es que no aceptan los de Acapulco? Dice que no tenemos educación vial. Que no tenemos educación vial. Yo pregunto, ¿no hay educación vial tanto para transeúntes como para los que andan en el auto, o sea, los choferes, los automovilistas? Porque son dos cosas y es casi lo mismo, ¿eh? Educación vial. Sí, porque hay gente que camina por la izquierda cuando, perdón, por la derecha, cuando viene en sentido contrario, por decirlo así. Tienes que caminar siempre hacia tu derecha, ¿no? No a la izquierda. Luego por eso andan chocando la gente entre sí. También eso es educación vial, mijo, ¿eh? De verdad. Hay gente que va.
3: Ah, es que ya era más fácil por este lado, ¿no?
2: No.
0: La gente pasa y te empuja, güey. Ahí está, dice, no tenemos cultura civil. Ok, cultura civil. Que mochamos las palabras. Bueno, ese es el acento, creo yo, ¿no? La jerga que tiene el acapulqueño. Pero pues, habrá que no la tiene. Dice ambos, dice peatón y automovilista. Por eso, transeúnte peatón. Sale, ¿vale? Ahí está. ¿Qué cosa, pues? A ver, Kevin, atiende esa llamada.
4: Oye, Capibara, bueno. Hasta que dejaste ver al Kevin ahí, porque recibe tu cheque.
1: ¿Qué cosa quieres, vato?
4: Hasta que te aparece, porque es quincena.
1: Sí,
4: por eso.
1: Pero eso a ti te estoy quitando el dinero a ti, ¿o a quién?
4: Ahí tengo una chamba para ti.
1: Ah, no quiero nada. ¿Vas a responder la pregunta, sí o no?
4: Por eso, pues.
1: Por eso, pues.
4: La pregunta es igual como los viales.
1: A ver, dime, ¿qué cosa?
4: Ya, porque te vas con los viales, por eso, por lo mismo, de ahí aprendiste.
1: Ajá.
4: De hacer mano larga.
1: Ajá. ¿Y luego?
4: Por eso mismo, pues.
1: ¿A quién le molesta? ¿A los viales o los de Acapulco, güey? Estoy diciendo,
4: ya está, mi Kevin. Cobra bien tu cheque. Porque es la única quincena que te queda ahorita.
1: No tiene la pregunta. El vato nada más habló para estar tirando aceite, güey.
2: No.
0: Es que la pregunta es: cosas que le molestan, verdades que le molestan a los de Acapulco, ¿no? No que vas a exponer algo, güey. O sea, no, creo yo, no sé, digo, ¿estoy bien en mi Kevin o estoy mal?
1: Ay, más o menos, güey, le estás echando ganas, güey. Bueno, no sé quién habla. Bueno.
5: Bueno.
1: Sí, ¿quién habla?
5: Soy Roberto, bueno.
1: ¿Roberto o Eberto?
5: Beto.
1: Oye, te habla como motocicleta, ¿eh?
2: No.
1: ¿Qué pasó? A ver, ¿verdad es que no aceptan los de Acapulco, güey?
5: Decir que sí hay agua con el mar.
1: Órale, pues. La neta no hay agua, pero ¿qué tal ahí en la playa, va?
5: Ahí al plaza bandera.
1: Órale, pues, ya está. No le entiendo nada cuando se empieza a viciar, la neta. A ver, ¿qué dice por acá? Échale, tú, pícale ahí, ándale.
6: No tenemos gente aquí, este cuate sabe que no va a pasar y se pasa y tapa la. La vialidad para arriba. No, la verdad, sí estamos jodidos.
1: Cálmate.
7: Que somos impuntuales. El costeño, aparte de flojo, es impuntual. Entran a las 6 y llegan a las 6:45. Salen a las 10 y se van a las 9:30. Somos impuntuales los acapulqueños.
1: Ándale, sí, cierto. Yo por eso me dijeron que a las 8 llegan a las 9, la neta. Sí, cierto, tienes razón.
8: En Camaleón, cosas que no aceptamos los de Acapulco, que los bolillos con relleno no van ni con mayonesa ni con aguacate, como deben ser el puro relleno con su gotito y su chilate al lado.
1: Ándale, sí es cierto, pero hay gente que se lo come así con mayonesa. ¿Qué cochinada es eso?
2: No.
1: Sí. A ver, léelo tú, güey. Pues si no, va a estar leyéndolos todo yo, güey.
0: A ver, dice Camaleón, dice, el día de hoy ando muy triste porque nadie me felicitó por mi logro en el trabajo. Y es que desconté al gerente, ya le traía ganas. Saludos desde Ciudad Victoria, Tamaulipas.
2: No.
0: Dice algo que ofende a los acapulqueños, dice que el bolillo con relleno lleve mayonesa. Bueno, sí, pero esa no es una verdad. Dice unas felicitaciones para Roberto Carlos de parte de su padrino Néstor allá en la venta. Órale, ya está, Néstor. Buenos días, dice, yo estoy, ya estoy de regreso. Ah, órale, gracias.
2: No.
1: Pues, gracias, güey. Allá no te hubieras quedado, güey, sin hacer nada. Dice, ¿verdad es que los de acapulqueños les molesta, güey? Dice que ni los viales tienen educación vial, dice.
2: No.
1: Bueno.
9: Algo que les duele a los acapulqueños y que es verdad, ya se hizo famoso, que ahora por todo quieren estar bloqueando.
1: Ah, sí, cierto.
9: Hasta porque engañaron a su vecina, quieren ir a bloquear.
1: Sí, cierto, eso es, sí, cierto, tiene razón. Sí, yo mi vecina la vi el otro día que estaba enojada, pero ella bloqueó la puerta de su casa del marido porque no lo quería dejar entrar, güey.
2: No.
1: Bueno.
10: La neta, sí le dije al vato, le dije, ¿sabes qué es?
1: A ver, ¿qué cosa acá arriba?
10: Que los motociclistas no entienden que traen a la mujer y a los bebés. Ese rato me tocó ver a una pareja que traía.
1: Pero es que parece queja, ¿eh?
2: No.
9: Tenemos un lenguaje muy grosero. La jerga no la podemos sacar.
1: Espérate, pues tampoco estoy diciendo groserías, güey. Dile algo, camaleón.
0: Sí, güey, no digas groserías.
1: Chale, este vato. A ver, ¿qué otra cosa por acá? Yo lo leo, güey.
11: Hola, Kevin, buen día.
1: Buenos días.
11: Lo que le molestan a los acapulqueños es que no nos paguen lo que prestamos. Eso es lo que nos molesta, de que cuando piden prestado, están contentos. Cuando les cobra uno, ese problema.
1: ¿Me estás diciendo a mí que yo pido prestado y no pago, güey? ¿Es cierto eso está diciendo?
0: Yo creo que sí, güey, por eso te lo tiro a ti.
1: No manches, güey, deja que lo vea, yo le voy a reclamar, güey. Tú no te metas, ¿eh? Órale, buenos días.
9: Mi Kevin, mi Alex. Lo que nos molesta a los acapulqueños que nos digan que somos huevones, flojos, che bola de flojos. Eso nos molesta.
1: Sí, cierto, y son bien flojos, la neta, en serio. Dice, algo que le molesta al acapulqueño, dice que el locutor de la radio a la hora de felicitar a alguien le cambia el nombre.
2: No.
0: Esa me la tiró a mí o a quién más.
1: Pues no sé, pero la neta. Dice. Cosas que le molestan a acapulqueños, pero más bien, cosas que no aceptan, es la verdad que no aceptan los de Acapulco, dice, es que hay playas que la neta están bien sucias, güey, y ellos dicen que están bonitas, güey, la neta.
2: No.
0: Sí, la neta sí, güey. Hay que aceptar eso, güey. No nos gusta, pero es verdad que sí, o sea, la neta sí es cierto. Y luego hay descargas de aguas negras, ¿no?
1: Bueno, ahí sí yo no sé, güey, pero ahí está. Bueno, ¿Qué pasó?
12: Dice que ni los
13: pues, camaleón, dice... la verdad es que me molesta que nos digan que hablamos rápido y que no se nos entiende, y que puro primo.
1: Ajá.
13: Saludos del ñe.
1: Sí, es cierto, órale. Es que tú hablas así, güey. Tú eres acá, tú eres barrio, güey.
12: Una cosa que ofende a los acapulqueños, que lo de volante no respetan los semáforos.
1: Ah, órale, pues. Dice, a los Kevins les ofende que nomás van a cobrar la quincena. Mira, no te voy a... No, ya, bye. Dice... Nos duele que le pongan lechuga al pozole. Ándale, sí, pero no lleva. Buenos días, hola.
14: Verdad es que no aceptan los de Acapulco, camaleón.
1: A ver.
14: Que somos bien chismosos.
0: No.
3: Sí. Rafa es bien chismoso, la neta. Rafa, no seas chismoso.
0: No. ¿Me dejas leer algunos a mí? ¿Te quieres llevar el programa tú solo?
1: Date, papi, date, tú solito.
0: A ver, yo. A ver, este está bueno, este está bueno. Buenos días.
15: Y Kevin, algo que le molesta a los acapulqueños es que el Néstor haya engañado al León. Eso nos molesta.
0: No. Pero...
16: Lo que no le gusta a los acapulqueños es de que muchos juegan espadazos.
0: ¡Órale!
17: No. Están limpias. Ya se les olvidó que el de Ecología Tatahuahua ahí de desagüe de papagayo.
0: ¿Ah, neta?
17: Están limpias.
0: Eso no supe yo. Es que no soy chismoso.
18: Camaleón. Me molesta que le diga que somos Mayate y somos Mayate los acapulqueños.
0: ¡Órale! ¿Cómo es, Kevin?
1: Yo creo que no más él, güey. Yo, la neta, yo no como carne de cucho, güey.
0: Efectivamente. Otra por acá, buenos días, adelante, te escucho.
19: Lo peor es que pidas prestado, no pagues, te enojes y luego te pongas a llorar ahí en la 100.1.
0: ¿Cómo ves? Te lo mandaron a decir.
1: Ah, sí, luego se ve ese vato que le va a la América, güey, la neta. No, niega su cruz de la parroquia. Dice por acá, algunos acapulqueños son doble cara. Ah, sí, órale. Dice por acá.
20: ¿Qué? Algo que nos molesta a los acapulqueños. Que no aceptamos los acapulqueños. Que tenemos a la peor presidenta y vamos a votar por ella para gobernadora.
1: Eso. Kevin, ¿te puedes mandar saludos al impuntual de León, si van de casa de pinturas? Órale, pues ahí está. Ya vámonos, ya me aburrieron ustedes, ¿eh? ¿No?
0: Pues me quedas viendo, no, porque ya nos vamos y te da falta tiempo.
1: No, yo ya. Ya, dame 5,000 baros, güey, ya me voy.
0: Pero si te no termina el programa.
1: Ya, dame mi dinero, güey. Yo ya estuvo. Yo ya te vine a levantar el rating, güey, un ratito.
0: Este vato. Bueno, pues ya nos vemos. Que te vaya bien, Kevin.
1: Mi dinero, güey.
0: Ya te lo doy.
1: Ah, bueno, pues. Ahí los veo, pues cuídense mucho. Hasta luego.
0: Bueno, banda, ya me tengo que despedir porque ya también, ya son 10 para las 10. Dice, descuenten al Kevin, no trabajó en su horario completo. ¿Cómo ves, Kevin?
1: No, pues que pues guau, pero yo voy a cobrar los 5,000 baros, lo siento, bye.
0: Dale este vato. Damas y caballeros, esto fue el Kama Show, gracias por estar en sintonía a través de la mejor 100.1. Sigan, por cierto, ya te quedan pocos espacios para que se sigan, ¿cómo se llama? Registrando para el Papalote, concurso de Papalote 2026. Próximo 22 de agosto, 12 del día, Playa Tamarindos, allá los veo, bien guapetones, lleven su culebrina, sí, ya se inscribieron, porque allá no vamos a inscribir a nadie. Mi nombre es Alex Rosa, yo soy el Camaleón, siguen en sintonía a través de la mejor 100.1, próximo lunes, totalmente en vivo, que tengan un excelente fin de semana, hasta luego, bye bye.

0: estuvo bueno de mucho camachow por el día de hoy. Pero el próximo lunes, totalmente en vivísimo, el camaleón.
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0: Javi con su canción Dosis, aquí nomás en la mejor FM 100.1. Muy buenos días. Buenos días, buenos días, buenos días. Bienvenidos a este horno llamado Acapulco. Con una sensación térmica de... A ver, déjame checar ahora de cuánto me llegó, porque todos los días me está llegando la sensación térmica. Ayer cuando leí en mi teléfono que decía sensación térmica de este... de 47, yo, qué cosa, madre. No, creo que hoy estamos a 33 grados, chamacos. Soleado, sensación térmica de 39, cuando son las 10 de la mañana con 5 minutos, apenitas andamos ahí, ¿verdad? Imagínate cuando sean ya las 12, la 1 de la tarde. Por eso bien les digo que los invito a que se hidraten muchísimo, chamacos, porque estos golpes de calor están a la orden del día. Recuerda, estamos a 33 grados, con una sensación térmica, pues casi pegándole ya a los 40. ¿Qué tal, ¿Qué tal? Mi querido Rafita en controles técnicos me acompaña el día de hoy a través de la mejor FM 100.1. 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Ya es esta semana la última para el registro del concurso de los papalotes. Gallita, buenos días. Aquí saludándote desde el sitio de Radio Coco. ¿Crees que me puedas poner una canción? Se llama Osadía, por favor. ¡Claro que sí! Osadía con Edén Muñoz y Cristian Castro. Gallita, muy buenos días. Dice, no me mandaron los códigos para los boletos. ¡Ah, ya! A ver, ¿por qué no te lo mandamos? Ah, ya vi. Ay, amigo, es que te pedimos tu nombre completo. Era la 1 de la tarde y lo mandaste a las 3 de la tarde. Ahorita te lo comparto, no te preocupes. Por acá de ese ladito, buenos días, hola.
1: Estrellita hermosa, preciosa, muy buenos días.
0: Buenos días, Jerry.
1: Dijeras tú, muy asoleados días.
0: Sí.
1: Gallita, ¿no va a haber boleto para Yuridia?
0: Para Yuridia. Fíjate que falta, ¿no?, para el concierto de Yuridia. Falta todavía, falta mucho, muchachos, hasta octubre. No les quiero decir que no, no les quiero decir sí, sí, porque ya sabes que aquí en La Mejor 100.1 siempre pasa de todo. Entonces, nunca les quiero decir por respuesta por delante de un no, porque de repente nos alocamos y decimos, ¡prau!, vamos a regalar 2 boletos, 3 boletos, 4 boletos, y la convivencia, que la foto, que no sé qué. Entonces, solamente hay que estar bien al pendientes, ¿ok? Gallita, ¿le pudieras mandar saludos a Leoncio de parte de la Casa de Pinturas? Todavía que llega tarde se pone a ver el teléfono. ¡Ay, ay, ay! Déjalo, envidioso. No seas envidioso. ¡Hola!
2: También saludos para todos los desplomados, para Ferche, Mamagüera, Papaldo, Doña Adri, Quique, Raúl, Marisa Naya, Aurora Barrientos, Johnny, Jorge Antonio, Humberto, el Anónimo, Paula Morales, el amigo Giovanni Chocoro, y para todos los que escuchan la estación, así, muy buenos días.
0: Mamacita linda, todos ellos, ¿cómo aguanta la respiración? Tú muy bien.
1: Tú nada más de Easy, sí.
0: Exactamente.
1: Tú nada más de Easy, sí.
0: Easy, sí, es correcto. Esa es la respuesta contundente. Easy, sí. Oigan, hoy a las 11 de la mañana tenemos, ya sabes, una hora completa para todos ustedes. ¿Qué quieres escuchar? ¿Qué quieres escuchar con la mejor 100.1? 7442841330. Mándame tu sugerencia. Hoy quieres salsas, quieres cumbias, quieres un versus de todo un revoltijo. Podemos poner versus de música reggaetón con tumbados también. Podemos colocar duranguenses contra reggaetón, contra cumbias. ¿Cómo qué quieres? ¿Quieres algo para pistear? puede ser también algo pisteador al 100%, lo que usted quiera y desee, aquí se lo vamos a programar en La Mejor FM, así que mándame todas tus sugerencias.
1: Excelente día, mi galleta hermosa.
0: ¿Cómo preciosa, está, Richie?
1: Mi bomboncito asesino, ya sabes, mi clásico galleso, y ponte las cantineras
0: unas
1: del
0: cantineras.
1: Tamarindo, galleta.
0: Ándale, ya ves, el Richie quiere unas cantineras. Ahí te va tu gallibes. También ponemos unas cantineras.
1: Algo de salsa contra reggaetón.
0: Salsa contra reggaetón.
2: Duranguense contra reggaetón.
0: ¡Ah, caray! Amanecimos medios hormonales todos, ¿verdad? Hola, buenos días.
3: Buenos días, buenos días, buenos días. Hola, gallita, ¿cómo estás? Buenos días. Aquí tu payaso más sexy de Puerto Acapulco, saludándote el día de hoy. Sabadito alegre. Ayer te sube pite y pite, ¿eh? No me hiciste caso, arriba de la camioneta ibas. Ni me pelas. Pero bueno. Ahí, saludos a la cabina, dale, bye.
0: Oye, pero ¿cómo dice que no lo pelé si ayer fue y nos saludó? Ayer estuvimos platicando ahí con el León en la Plaza de la Tecnología. Se acercó, oye, pero les encanta, ay, no, les encanta sembrar el mitote como si de veras, pues. Ayer se nos acercó el Winnie, ahí estuvimos platicando, todavía le pregunté, ¿a qué hora sales de trabajar? No, que a las 5, que no sé qué, uy, eso se merece un qué poca a la 1 de la tarde. Así que, uy, espéralo. Por acá de ese lado, buenos días.
1: Visteadoras contra duranguenses, gallita.
0: Pisteadoras contra duranguenses. ¡Oh, puede ser, eh!
1: Hoy es sábado de chupar, gallita. Hoy es sábado de chupar.
0: Bueno, cada quien, ¿verdad? Cada quien disfruta su sábado como quiere y de la manera en que se encuentre. tenemos llamada telefónica. Pásamela, mi querido Rafa. Buenos días. Hola.
4: Hola, hola, gallita. Buenos días.
0: ¿Cómo estás, Fergie? ¿Qué rollo?
4: Aquí ya con Tokio trabajando, solita con mis hijos.
0: Ándale, está bien. Mira, que le echen ganas a los muchachos. Ahí tienen la herencia, nada más que le sigan pedaleando, que no la dejen.
4: Bueno, pues sí, porque ya el lunes están en la escuela. Pero
0: ¿ya el lunes? ¡Órale! No que iban a entrar, bueno, por ahí leí varios, así que entraban hasta el 31 de agosto, creo.
4: Sí, pero de educación básica.
0: Ya, sí, porque estaba leyendo, no, que unos entren el 31 de agosto, que no sé qué rollo, y así, pero bueno, entonces ellos ya entran el lunes.
4: El lunes, gracias a Dios, en parte, pero que no hay
0: en parte. Ok. Oye, Fergie, hoy tengo disponible el playlist para las 11 de la mañana, ¿qué quieres escuchar?
4: Reggaetón.
0: Duranguenses versus reggaetón es la propuesta que tenemos el día de hoy. Bueno, ahí va empatado contra las cantineras y pisteadoras, ¿eh? Los muchachos se levantaron con harto calor, la neta del planeta. Oye, por cierto, le mandamos un saludo muy especial a mamá Güera. ¿Cómo sigue mamá Güera?
4: Ya, pues ahí sigue, estoy escuchando el radio porque seguramente va a felicitar a Roberto Carlos, que mañana cumple 15 años.
0: 15 años, felicidades a Roberto Carlos. Oye, hasta nombre de artista tiene el Roberto Carlos, pues su piedra. ¿Qué telenovela veías, Fergie?
4: No, se lo puso su papá.
0: Hay que preguntarle a la pa, ¿qué telenovela veía él que vio que el nombre de Roberto Carlos era para su chamaco? Roberto Carlos, juez su piedra. Órale, ya está. Pues muchas felicidades para él. 15 años ya.
4: 15 añitos ya, mi corazón.
0: Felicidades para Roberto Carlos, que le siga echando macizo a la escuela y obviamente, pues ahí que siga apoyando a su abuelita también. Le mandamos un fuerte, fuerte abrazo a él. Feliz cumpleaños. Mi Fergie, vámonos con más música.
4: Sí.
0: Seguimos en vivo, aquí nomás.
4: La mejor locutora.
0: Eso, la mejor FM.
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Chilpancingo fue el lugar donde Estela Damián construyó el camino que después la llevaría al ámbito nacional. En Guerrero, Estela Damián estudió Derecho y comenzó una trayectoria que con los años la llevó al ámbito legislativo y a responsabilidades dentro del Servicio Público Federal. Ese camino le permitió conocer cómo se toman decisiones, cómo se construyen acuerdos y cómo se transforman las decisiones en acciones. Hoy, esa experiencia vuelve a Guerrero. Estela Damián, una mujer de trayectoria nacional con raíces guerrerenses.

0: Seguimos en vivo a las 10:23. Por acá nos escriben, dice Gallita. Buenos días. Hoy me tocó trabajar, pero la patrona me canceló. Dice como cuando el novio cancela a la novia. Mamacita linda, te dejaron vestida y alborotada. Bueno, mana, tómate tu día, ¿verdad? Pues si te cancelaron hoy la chamba. Es que dice que está acostumbrada a trabajar todos los días. Si te sirve, vete a la playa un ratito a descansar. También eso de estar trabajando todos los días de repente pega, ¿no? Entonces, vayas a descansar, por algo pasan las cosas. Ánimo, ánimo. Puede ser que entre este día, ¿verdad?, te lances o estés ahí en tu casa también descansando. Digo, no es necesario que te vayas a salir a la playa o allá a andar de pata de gallo, ¿ah? Que es en su casa, descansar. A lo mejor, mira, por algo pasaron las cosas de que hoy le cancelaron la chamba. Así que ánimo, no se me desespere. Tenemos llamada telefónica. Buenos días, ¿qué rollo, Chompi? Hola.
1: Aquí andamos, Gallita, aquí andamos.
0: ¿Dónde andas? A ver, cuenta. ¿Hoy descansaste, Chompi?
1: No, ¿qué crees? Hoy nos tocó chambear un
0: rato. ¿Cómo? Fíjate, algunos los descansan, otros les tocó chambear, como siempre nos escriben los sábados que andas de amo de casa.
1: Sí, pero es que hoy hubo algo de chamba y hay que tuvirle.
0: Qué bueno.
1: Golpe ahí.
0: Gracias, sabes, a Dios.
1: Que sacar para la chuleta.
0: Exactamente. Oye, Chompi, hoy tengo cantineras. ¿Qué canciones cantineras quieres escuchar en punto de las 11 de la mañana?
1: Aguanta, le voy a preguntar aquí al Tilín a ver cuál se las dos escucharle hoy.
0: Hoy puras cantineras vamos a colocar a las 11 de la mañana, así que de una vez, mira, cantineras.
1: La que canta Lupillo Rivera cuando se separa de su ex.
0: Mamacita linda, la del Zapito. ¿La del Zapito con Belinda o cuál?
1: No, la de Cantinero.
0: Cantinero, ok.
1: Esa mero.
0: Bueno, la de. Es la que dice, dile cantinero, ¿no? Dile
1: algo,
0: cantinero. A través del vaso, Chompi.
1: ¿Pero le habla un cantinero o no le habla un cantinero?
0: Sí, pero así no se llama la canción. Entonces, te voy a mandar tu qué poca en punto de la 1:30, vas a ver. A través del vaso es con Lupillo Rivera.
1: Vaso, eso,
0: órale, amigo. Ya está, claro, ya estás.
1: Órale, saludos. Manda tus saludos. Ya sabes, ahí,
0: eso.
1: Y que no se enoje. Mándales. Todo modo, al rato. León lo va a papachar.
0: Ay, ay, ay, vale que dijiste yo, ¿verdad? Vale que dijiste al rato lo voy a papachar.
1: Ya tengo dueña.
0: Ay, mándale su beso, pues. Ay, ay, ay, así me
1: porque
0: gusta.
1: Porque me está escuchando ahorita.
0: ¿Quién? ¿Néstor? ¿O tú? ¿O quién? Yo te dije que le tiras un beso a Néstor, ¿eh? Y
1: no,
0: rapidito.
1: No, yo se lo tiré a mi chaparrita, ya sabes.
0: Eres rapidito. Es cierto, Chompi, bonito día.
1: Igualmente, para toda la banda. Ándale, ahí, pues. Que están en sintonía.
0: Oye, pero bien que entendió, ¿verdad? Luego. Buenos días, hola.
2: Buenos días, Gallita.
0: Hola, Peluchín, bienvenido.
2: Estamos oyendo tu hermoso programa.
0: Gracias.
2: Gracias, público. Saludos.
0: Saludos a todo el público de La Mejor.
2: Buenos días, Gallita. A ver, un favor, si le puedes poner las mañanitas a mi hija Mariana, Angie Mariana Manzanares. Ella te escucha en el Jardín Mango, está cumpliendo 26 años.

0: ¡Órale! Ya está bien grandota. ¡Excelente! Muchas felicidades para Angie Mariana, ¿verdad? Nos decía por acá. Y bueno.
1: Y para la desplumada, para la desplumada de Vicente Fernández, la de Mujeres Divina, con Deddy, con Deddy.
0: Con Deddy, tracas, hasta con Deddy y todo. Bueno, aquí les van las mañanitas para todos los cumpleañeros en este 15 de agosto. Feliz cumpleaños para todos ustedes, especialmente pues para los hijos de nuestros radioescuchas de la Mejor FM 100.1.
2: ¡Cumpleaños!
0: ¡Y queremos pastel! Felicidades.
2: Aunque sea un pedacito, pero queremos pastel.
0: Ándale pues, ahí está. Feliz cumpleaños para cada uno de ustedes. Felicidades, felicidades. Por acá me están solicitando, a ver cuál.
3: Unas felicitaciones para el ahijado Roberto Carlos.
0: Eso, ahí está, mira, hasta las mañanitas y todo. Dice, ay, amigo de los huracanes del norte, saludos para el Chompi. Y ya sabe, mi corazón ya está ocupado, tracas. Por si pensaban, por si pensaban. Saludos, excelente sábado. ¿Qué tal, mi querida Isabel Osorio? Saluditos por acá, gallita. Ponme una pisada dedicada para ti, desvelado de Bobby Pulido. Tu fan número uno, Robert, desde la Ciudad de México. Felicidades a la Mejor Acapulco. Gracias, Robert. Bienvenido aquí a la programación de la Mejor FM. De ese ladito, hola.
4: Oye, gallita.
0: ¿Qué pasó, mi querida Rita?
4: Yo digo que debes de poner de todo.
0: A ver. Pero no te desinfles, Rita.
4: No sé qué vas a poner.
0: No se escucha nada. No. Empezó bueno y ya después. No te desinfles, Rita. Gallita dice: ¿qué pasó? Es que no escuché porque la bocina se descargó. No puede ser. Ahorita te compartimos tus boletos del cine. No te preocupes. Hola.
5: Jaque al rey, gallita, jaque al rey.
0: Jaque al rey. Ok, ahí está. Jaque al rey por acá de ese lado. Buenos días.
6: Gallita. La toda variada. Padrina, pate.
0: Saludos, padrina.
7: Gallita, puedes poner una cantinera. Que no debo tener más de un amor.
0: ¡Ay!
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0: Mi cómplice, me late. Oye, pero ¿con quién quieres la canción de mi cómplice? La tengo con Cardenales, la tengo con Pesado, la tengo con Joan Sebastián también. Y obviamente con las nuevas generaciones. ¿Con cuál te gusta más esa canción? Acá te la ponemos. Hoy tengo pura cantinera a las 11 de la mañana. Gallita, ¿me puedes complacer con una canción para mi pareja? La de Julián Álvarez. Pongámonos de acuerdo. Ok, conste, son puras cantineras. Hola.
8: Ponte un chilaquil hoy sabadito.
9: Hola, buenos días.
0: Hola, buenos días.
9: ¿Cómo estás? ¿Qué dices? Correo saludo para su persona.
0: Oye, el Chóforo ayer, hasta beso y todo, el Chóforo,
9: aquí dentro del horno, dijeras tú.
0: Ay,
9: sale,
0: sí.
9: Me dio gusto verte ayer ahí en la plaza. Ahí te
0: claro,
9: beso,
0: a mí también, sale. mucho beso, el Chóforo iba como, no hombre, como Rayo McQueen. Pero tira y tira besos, hasta el León alcanzó beso, ¿qué tal? Buenos días.
10: Una salsa para empezar, porque estoy con mi nieto.
0: Ok.
10: Comiendo aquí chorizo con papa.
0: ¡Ay, qué rico! ¡Buen provecho!
10: Queremos bailar una salsita con este rico día, con mucho sol. Buenos
0: vale
10: días,
0: que no, ¿verdad? A persinar el piso como debe de ser. Dice, una galliterapia para Yolo o para Yolanda o para Yolanda. ¿Quieres una galliterapia para llorar? Vámonos con más música. Yo regreso. ¿Cuál es tu rolita cantinera? ¿La escuchas? Aquí nomás en La Mejor.
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16: Seguimos en vivo a las 10:34. Sigues en sintonía de la mejor FM. Ya estamos preparando y armando un buen playlist para las 11 de la mañana con todos ustedes. La verdad es que, sin duda alguna, tienen muy buen repertorio. Y obviamente aquí hacemos todo lo posible para que alcance la hora, ¿no? De repente decimos, ojalá nos dieran 2 horas de desplumadas para ponerles todas las canciones. Pero aunque sea apretaditas, pero se las colocamos. Buenos días.
17: Buenos días, gallita, ya reportándose desde Tepechicotlán. Por ahí, hoy que sea las canciones de Tocho Morocho.
16: ¡De Chocho!
17: No nos habíamos reportado porque nos quedamos sin internet, gallita.
16: ¡Órale!
17: Al 100.1.
16: Ok.
17: Saludos para la Chicharra, para el Néstor, a Felipe.
16: A Felipe, dice.
17: Y para ti, gallita, gallibesos.
16: Gracias, amigos de Tepechicotlán.
17: Queremos probar la de las patas de albañiles.
16: Gallibeso, ándale pues, de una vez, dice, de una vez y con este calorón, vale que no. Por acá, el amigo que manda mensajes y borra los mensajes. ¿Por qué harán eso esas personas? ¿Todo bien en casa? Manda un montón de mensajes y ya después los borran. ¿Todo bien en casa, muchachos? Que se me hace que al rato les va a tocar sus qué pocas. Gallita dice, puedes ponerla de Descansando de Fuerza Régida. Por acá dice, a ver, ¿qué pasó, mi Rita?
18: Hoy
16: bien brava.
18: Que pongas de todo, gallita, de todas, porque yo quiero cumbias.
16: Es que mira, se escucha gallita, bien hermosa, bajito.
18: Yo no quiero cantineras, como dices.
16: Si le pones 3 pesos de volumen a tu audio, lo colocamos todo ahorita, porque aquí tú te oyes pues fantástico porque te lo pones al oído, mana, ¿verdad? Pero acá la máquina nos está diciendo y producción me está diciendo que está muy bajito ese audio. Oyes, dice mi canción, gallita, sí, en punto de las 11 de la mañana, buenos días.
0: Con Cardenales de Nuevo León, gallita, Cardenales de Nuevo
16: Cardenales,
0: León.
16: Cardenales, órale, ya estás. Por acá, Chófora me está pidiendo la mesera, gallita, la mesera con los Tigres del Norte. Por acá dice la maestra de la escuela, mi galli. Laurita Garza, me están pidiendo por acá, mi querido Rafa, vete anotándolas todas, Rafael.
4: La que no puede faltar, Belleza de Cantina.
16: Belleza de Cantina, claro.
4: Mira el pajarillo del cártel de Nuevo León. Ok. Gallita para las desplumadas.
16: El pajarillo también. Hola. Gallita,
19: buenos días.
16: Buenos días. Un
19: poste de Clarencia de Monteclaro.
16: Abrazado de un poste, claro, exactamente.
19: Una felicitación a mi niño Roberto Carlos por sus 15 años.
16: Eso, gracias. feliz cumpleaños. Por acá dice mi Ali Linda, que tengas un excelente sábado, saludos querido Luis. Por acá dice, buen día, hoy para cantinear con Vicente Fernández, me quedan todas, saludos para todos los radioescuchas, así se llama, me quedan todas, órale.
20: Hola, hola, gallita.
16: Hola.
20: La mesa del rincón. No,
16: la mesa del rincón, es correcto. Gallita, buenos días.
20: Gallita, buenos días, bendecido día, y sí, el sol está muy fuerte.
16: Es correcto.
20: Puedes complacer con la canción de Acá Entre Nos, del Pan del Recodo.
16: Ándale.
20: Desplomadas.
16: De esas mero, sí.
19: Gallita, espejo de cantina con los Cardenales de Nuevo León, gallita.
16: Ya te ganaron a los Cardenales, viejo, ya te lo ganaron. Por acá dice, ¿me puedes mandar saludos a mi mamá Vicky, a mi papá Sergio? Le mando un fuerte abrazo porque antier, ok. Saludos para ellos, para toda tu familia, querida Olga, fuerte abrazo allá en la mica. Buenos días, amiga Ali, dice, ponte Hoy Es Viernes Sin Tu Amor con Vagón Chicano. Ok, excelente. Mira, hoy vamos a colocar, pedían de Tocho Morocho, pues de Tocho Morocho van a pasar. Mira, va a pasar desde Fuerza Régida, va a pasar desde Julián Álvarez, va a pasar también, ¿cómo se llama? Grupo Palomo, va a pasar Cardenales, Tigres del Norte. Especial, en esta especialidad de las 11 de la mañana que vamos a colocar cantineras en punto de las 11. Así que si tienes alguna rolita que desees compartir a estas alturas de la programación, es bienvenida al teléfono en cabina 7442-841330. Vámonos con más música. Yo regreso de volada aquí nomás.

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0: Estamos en este momento con las super desplumadas de la gallita. Aquí nomás en la mejor FM 100.1. Hoy tenemos hasta para aventar para arriba, ¿ok? Y vamos a hacerlas entre más rápido sea, mucho mejor para que alcancen a entrar todas tus propuestas musicales. Que hoy, la neta, tenemos más de 30 propuestas musicales aquí en la programación de la Mejor FM. Así que vamos a darle con todo a estas rolitas de la Mejor FM. Hola, buenos días.
1: Gallita, buenos días. Aquí andamos. Buenas. Ya. En el taxi para arriba
0: y para allá, para allá, para allá.
1: Subida y de bajada. Si puedes
0: eso.
1: Poner.
0: ¿Cuál?
1: La de Sergio Vega, el Chaca, la número 20, por favor.
0: La número 20. Eso, las meras cantineras. Ok.
2: Buenos días, Gallita, buenos días. Trago amargo licor.
0: Tragos de amargo licor. Sale, vale. Por acá también dice, saludos para Duvalín de parte de su amor platónico. Y una canción, la de que quede claro que ya eres mía. Gracias, Galli. Bendecido día. Sale, vale. Por acá de ese ladito. Dice, ya escuché mis saludos para ti, Gallita. Gracias. Saludos a Aranza y a Dara, que van en camino a la alberca. Ándale, pues, ya van al chapoteadero. Ustedes muy bien. Por acá de ese lado, qué rollo. Buenos
3: Gallita,
0: días.
3: Ponte la de Cristian Nodal, vivo en el 6, no sé.
0: Vivo en el 6.
3: En este
0: pues play, sí, es cantinera. También.
3: Sábado.
0: Excelente.
3: En el rincón.
0: Ya
3: de
0: estás.
3: Los Tigres del Norte.
0: Saludos. Gracias, Rosy. También saludos para acá para Santi, que ya está en sintonía de la Mejor FM. Dice, ya lo escuché, si tienes planes para hoy en la tarde. Ya me robó el Néstor. Ya me robó el Néstor hoy en la tarde. Buena Gallita, le puedes mandar saludos a los Sofos, que andan traveseando. Ándale pues, traviesos, déjalo ser, hombre. Vámonos con la primer contienda. Estas son las cantineras de la Gallita en la Mejor FM.
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0: es Lupillo Rivera a través del bar.

0: Ahí está, son la luz roja de San Marcos, Jaque al Rey contra a través del vaso, a través 74-42-84-1330 y 74-44-04-101. Buenos días, ya se nos fue. Ok, vámonos, aquí nomás en la mejor 100.1 de este ladito, hola. Ay, pero es que no me deja contestar la... No me deje contestar llamadas.
1: Buenos días, la 2.
0: Vámonos con la puerta número 2. Sigues en escucha de 100.1, la mejor.
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1: Ahí están arrancando con las primeras y se la quitaron al Chompy, ¿eh? No lo dejaron por nada del mundo. Por acá, saluditos, dice, también un galliveso, ¿podrás poner la cantinera de los cumbieros del sur? Dice mi cuate Lois, que si le puedes mandar un galliveso, porfa. Galliveso, ¿dónde le puedes, chamacones? Por acá dice, mi deseo que se cumpla lo que me propuse. Ya es el 11-11. Yo, ahora, ¿de qué hablamos o qué rollo? Ah, sí es cierto, pasó el 11-11. Qué bueno, ¿eh? Actívense con el 11-11 y hay que decretar. Hay que decretar. Por acá dice, saludos a mi hermana gallita. Se llama Maite. Soy Lía, que ya se va a regresar a Cabos y la voy a extrañar mucho. Saludos. Fuerte abrazo, mi querida Lía, para ti, para tu hermana. Que vaya bien, obviamente, ¿verdad? Que disfrute, que siga disfrutando de ustedes el corto tiempo que le queda aquí en Acapulco. Y obviamente, pues, se le espera de regreso como debe de ser. Por acá dice la de una rola cantinera de Chalino Sánchez. Me persigue tu sombra. Me están colocando por acá en programación. Hola, buenos días.
2: Hola, buenos días. Cordial saludos para ti y todos tus radioescuchas.
1: Gracias.
2: Hoy que andamos laborando.
1: Eso.
2: Y escuchándote a través de la bocina, pues, porque ando en la oficina ahorita.
1: Ándale, pues.
2: Un excelente día.
1: Gracias, mi querido Ángel de la Noche. Oye, súbele a esa bocinona, macizo, que se escucha ahí. Oye, en la oficina.
3: Con esa canción que puso el Chompy, dieron ganas de dormirse.
1: Eso, pues yo por eso les preguntaba.
4: A ver. Confirmo. No me la tumbaron. La gallita no puede controlar bien sus controles.
1: Ay, no resulta.
4: Pasó ahí con su director técnico ahí, con ese Rafiki.
1: Hoy va hasta el rap.
4: Esa consola, ese mantenimiento.
1: Oye, el mantenimiento.
4: Oye, gallita, y aprovechando, tírale un
1: galleveso
4: a mi chaparrito, el Johan, que está escuchándote.
1: Claro, saludos para Johan. Y para toda tu familia. El Chompy anda poniendo sus canciones. La vez pasada también Chompy puso unas canciones que nosotros siempre decimos, ¿no? A ver, unas acá chidas. Aviéntense con unas chidas. Y me salen con unas cosas. La vez pasada pedí unas para pistear, algo así. Y me sale Chompy. No, una pisteadora. Esta pisteadora de... Creo que eran de los traviesos de la sierra. Esta está chida para pistear. Jesús bendito, una letanía de 10 minutos. Ay, no. No, si con esas pistean, nunca me inviten, ¿eh? Vámonos con la siguiente contienda. Puerta 1. Pidieron la mesera. Ahí está la mesera.

0: 7442-8430. Buenos días, ¿por quién es tu voto? Hola. Hola,
1: por
0: hola.
1: Dos, por la dos.
0: Vámonos con la puerta número dos. Hasta ustedes se duermen con sus canciones.
1: Por
0: aquí
1: la dos,
0: no más.
1: Por la dos.
0: En la mejor.

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1: Seguimos en vivo a las 11:19. Sigues en sintonía de la mejor FM 100.1. Por acá dice Gallita, vamos a las albercas. Te iba a invitar a unas albercas. Órale, contad mis hermanas, dice sas, sas, sas. Es que, ¿sabes qué? Ya me robó el Néstor. ¿Cómo se dice, pues? Ya me tiró el lazo el día de hoy, me va a robar. Me dijo Néstor que no sé dónde me iba a invitar, así que ya tengo ya compromiso con el Néstor. Pero muchísimas gracias, para otra ocasión será. Oye, y el Néstor ahorita, pues a ver a dónde nos invitan a los dos. No, hombre, donde nos inviten con el Néstor, ¿verdad? Dice Lois que están bien frías. Exacta, así debe de ser. Oye, bien fría, ¿cómo no? Buenos días, hola.
2: Gallita, una para pistear ahí con los dones de Guerrero, con el corrido de la gallinita.
1: El corrido de la gallinita, ok.
2: Gallita, te vas a meter en problemas con el León.
1: No, ya sabe que el Néstor es mi amigo, yo se lo dejo al León, ¿cómo no?
3: Ya sabe, hoy va a ser sábado tranqui. ¡Ay! Vamos a ir a un lugar especial.
1: ¡Tracas! No, ya me imagino, Hola.
4: Esas canciones, Gallita, dan ganas de sacar la frijolera, aunque sea, y disparar y hacer pam, pam, que truene.
1: Ay, mamacita linda.
4: Gallita, dile a Rafiki que tire.
1: ¿Cuál?
4: Aunque sea. Como le hacía el camaleón, así que tire.
1: Ay, mamacita, Gallita, tanto así, ¿qué pasa?
4: El sábado de Lokis.
1: El sábado de loquear, sí, el sábado de loquear.
5: La uno.
1: Saludos por ahí está, buenos días. Hola.
6: Gallita.
1: ¿Qué pasa, Rita? ¿Qué, Rita? Te vamos a dar un té de ciruela, de la ciruela agria, para que se te

0: Chilpancingo fue el lugar donde Estela Damián construyó el camino que después la llevaría al ámbito nacional. En Guerrero, Estela Damián estudió Derecho y comenzó una trayectoria que con los años la llevó al ámbito legislativo y a responsabilidades dentro del Servicio Público Federal. Ese camino le permitió conocer cómo se toman decisiones, cómo se construyen acuerdos y cómo se transforman las decisiones en acciones. Hoy, esa experiencia vuelve a Guerrero. Estela Damián, una mujer de trayectoria nacional con raíces guerrerenses.
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0: la segunda media de estas cantineras y pisteadoras de La Gallita, aquí nomás en La Mejor 100.1. Recuerda que para cualquier sugerencia, bienvenida sea al teléfono en cabina 74-4284-1330. Buenos días.
1: Gallita, Gallita, buenos días, buenos días. Excelente sábado.
0: Gracias, saludos igualmente.
1: Voy a poner la de dos amigos, por favor, de los cadetes de Linares. Gracias, hasta luego.
0: Ándale, ahí están los cadetes de Linares. Saludos por acá también, dice, es cumpleaños de un sobrinito. Cuando puedas le mandas saludos y al rato nos vemos para festejar en la alberca todas las García. Feliz cumpleaños para tu sobrino, que la pase muy bonito. Felicidades, allá abrazo y beso y apapacho de parte de La Gallita de La Mejor FM y todo el equipo de 100.1. Saludos, saludos, dice, que te la pases bien. No, es que con esto lo de, vamos a hacer tenemos una misión, vamos a hacer, vamos a madrinars, entonces vamos a ir a buscar el outfit. ¡Ay! Vamos a ser madrina y padrino, entonces andamos buscando el outfit en este fin de semana. A ver qué rollo. No, hola.
2: Mi pasado y mi presente, los traviesos de la sierra.
0: Mi pasado y mi presente con los traviesos de la sierra. Hola.
3: Gallita, la del hijo desobediente, por favor.
0: Eso, pues, saludos, saludos, Jerry.
4: Por ahora esas canciones que no, yo he ido a pisar con la galla. A la galla le gustan otro tipo de canciones, esas canciones viejas que te están mandando. Hombre, otras rolas más chidas. Pónganse creativos.
0: Eso pues. Bueno, ya escucharon. Ya más o menos saben cuál me gusta para echar la caguamera. Saludos, dice mi amor el Néstor, de parte de León. ¡Riau! Vámonos con la siguiente contienda. Puerta 1.

0: Esto es un...
1: Ahí están los Tiranos del Norte, que por cierto, ellos vienen a un festival en la playa, vienen por acá también al puerto de Acapulco próximamente, así que pendientes. Y en la puerta número 2 colocamos...

0: ser tan... ¡Vámonos! 74-42-84-13-30. ¿Quién se la lleva? Es el Shaka contra Tiranos. Buenos días. ¿Por quién es su voto? ¿Hola? ¿Hola, hola? ¿Sí? ¿Por quién es su voto?
1: Clavado en ese rincón, encontraron al Néstor con el León, pero por la 2.
0: ¡Ay, mamacita linda! Oye, hasta le pensó cómo iba a rimar esa canción. Es el Chaca, la número 20, es la mejor.

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1: Oigan, recuerden que los pases dobles del Cine Azul solamente los pueden ocupar de lunes a viernes, ¿ok? Para que no vayan a ir el día de hoy y los vayan a retachar. Digo, obviamente pueden ir sábado y domingo, pero los boletos no se los harán válidos. Saludos para mi querida Karen. Ella ya fue el día de ayer. Dice que fue a ver la película de Spider-Man, que está muy buena. Saludos, ya me mandó por ahí la fotito que disfrutaron de esa película en familia. Excelente, muchachos. De eso se trata, que se vayan a distraer un ratito, que disfruten de las promociones que tiene La Mejor 100.1. 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Esta será la última, ya la última semana. Dice por acá, mándale saludos a mi compa el Fish, saluditos para el Fish, que está en sintonía de La Mejor FM de ese ladito. Hola.
2: Buenas tardes, gallita.
1: ¿Cómo estás? Buenas tardes.
2: Gallita, gallita, pon la canción de Adiós mi amante de Montes Durán. De Durango, eso mero.
1: Sale, vale, dice por acá, hoy voy a ir al cine con la familia, gallita. Está bien, vayan a disfrutar. Disfruten del cine, pero si tú ganaste pases con nosotros, hoy no te los van a hacer válidos, solamente de lunes a viernes, pero igual vete al cine mañana también si quieres. Ay, hola.
3: Siento que van a ir a comprar el outfit de las damas de honor para la boda de Néstor y el León, ¿verdad?
1: Híjole, ah, ya nos cachaste. de veras. Vámonos con la siguiente contienda. Son los cadetes de Linares. Son los dos amigos.

0: Oye, no, sí, tiene mucha razón. El que mandó el mensaje de voz dice... Vámonos, ¿quién se lo va a llevar? Hola, buenos días.
1: Por la uno. Venga. Y tendrá la mejor madrina de todo Acapulco.
0: Son los dos, amigos. Aquí nomás.
2: Paisa de las dos está chingona.
0: Es la mejor, la dos, súbele.
3: Gracias, mi gallita, eres la mejor.
4: La dos, de aquí para la dos.

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1: Venga, vámonos con más música a las 11:43. Por acá dice Gallita, mándale un saludo para Jesús Valente Valente. Es de parte de un amor secreto. ¡Órale! Él se encuentra en Chilpancingo y yo estoy en Acapulco. Ya lo quiero ver. Llega en 3 días, dice. ¡Ay, qué buena onda! Disfruten, disfruten a sus parejas cuando las tengan ahí, hombre. Dice por acá, quiero la canción de Chalino Sánchez, Nieves de Enero. Ok, ya está, Rita. Por acá de ese lado, hola.
2: La uno.
1: Ahí está, un voto perdido, buenos días.
3: Gallita, puedes ponerla de Carta Abierta.
1: Carta Abierta, ok, la buscamos. Ok, de este ladito.
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1: Eso pues. Yo creo que les va a tocar que poca al rato los radioescuchas porque vea, ¿verdad? Pero bueno, lo bueno es que son sus canciones, ¿eh? Acá nosotros le ponemos lo que usted pida y mande. Gallita dice, un saludo para todas las cantineras, eso, saluditos para ellas, chambeadoras. Gallita, ¿le puedes mandar un saludo a Leoncia de parte de su amigo Luna, que lo quiere mucho? Le mando un fuerte abrazo, saludos para ellos. Por acá de este lado, hola.
5: Gallita,
1: mándeme
5: un saludo para Bucho Power, que está vacaciones, gracias a una piedrita que le cayó en la patita.
1: ¿Qué pasó, mi gallo? Buenos días.
6: Buenas tardes, gallita. Yo también me gané los boletos, pero se me borraron los códigos.
1: No puedes. Sí.
6: A ver si puedo ir el lunes.
1: Sí, puedes ir el lunes, pero deja ver si encuentro los folios, porque ya les hemos dicho y se los vuelvo a repetir, cuando ganen ustedes boletos con la Mejor FM, hay que guardar esos folios, muchachos, guárdenlos, porque a nosotros también se nos borran. Por acá quieren el papel quemado. Por acá, mira, ahí está. Ay, mira nomás. Ahora anda sin un pie. Pero mira nomás qué piedrón le cayó al compa. Pues, ¿dónde andabas metiendo la pata, vato? Hola.
7: Sonora y sus ojos negros, de Leandro Ríos.
1: Vámonos con la siguiente contienda.

0: ¿Quién se la lleva? 74-42-84-1330. Las dos están muy buenas. Buenos días. ¿Por quién es su voto? Hola.
1: Queremos la puerta 1.
0: Vámonos con la 1. Venga, aquí nomás en 100.1. La mejor.
2: Por la 1 porque yo soy el vencedor.
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1: La última y nos vamos con esta. Cerramos con broche de oro aquí nomás en la mejor 100.1. Y por supuesto, dice la Rita, de todas maneras perdí, ¿no? Bueno, Rita, pero yo creo que debieras de abrir un poquito más la boca, Rita, para que se escuche tu audio, porque si hablas entre dientes, no llega bien la señal de tu mensaje de voz. Así que abre un poquito la boca para que pueda salir bien tu audio y obviamente se escuche más fuerte. Con estas nos despedimos. Estas fueron las cantineras de La Gallita. Las rolas con las que ustedes se ponen a pistear a través de la mejor FM 100.1. Y vaya qué playlist se aventaron el día de hoy. Puerta 1.

0: 54 04 101. Buenos días, ¿por quién es tu voto? Hola. Hola. ¿No hay nadie?
1: Por la uno.
0: ¡Vámonos con la uno!
2: No, gallito,
0: ahí está, aquí nomás. Es la mejor FM 100.1. Nieves de enero.
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16: Venga, voy a regalar pases dobles para el Cine Azul, pero recuerda, hoy no puedes ir al cine con los pases, ¿ok? Porque si vas, no te los van a hacer válidos, pero sí puedes ir de lunes a viernes antes que acabe el mes de agosto. Eso sí lo puedes aprovechar como debe de ser. La pregunta es muy fácil. La primer llamada telefónica que entre al 7442-841330, 7442-841330, me tienes que mencionar tres películas donde aparezca un perro. Tres películas donde aparezca un perro y te llevas el pase doble, ¿ok? A ver, ahí está la llamada telefónica. Eso es todo, chamacos. Así está, ahí está, ahí está. Hola, buenas tardes.
19: Pues hola.
16: A ver, hermana, cuéntame, ¿cómo te llamas?
19: Beethoven,
16: Scooby-Doo, Beethoven y...
19: Y la vida secreta de mascotas.
16: ¡Ándale! ¿Y cuál de esas tres te gustó más?
19: La de Scooby-Doo.
16: ¿La de Scooby-Doo? Oye, y ya viene Live Action de Scooby-Doo, ¿eh? ¿La vas a ver?
19: Sí.
16: Sí. Ahí está, tus pases dobles para el cine. Ya te los ganaste. ¿Cuál es tu nombre?
19: Jocelyn.
16: ¿De dónde nos escucha, Jocelyn?
19: De aquí, la Tres Pueblo Nuevo.
16: Pueblo. ¿Allá donde Dark Devil?
19: Ándale.
16: Oye, ¿y está dormido todavía el Dark Devil?
19: Madre, desde ayer, puro bebiendo.
16: ¡Qué cosa! Yo no sé cómo le hace ese Dark Devil.
19: La pensión.
16: Por eso, mana, que le preocupa. No, sí. Imagínate, ¿quién no va con una pensión así?
19: De la abuelita.
16: No, pues sí, yo me hubiera ido de shopping rápidamente, pero bueno, el Daredevil lo ocupa para desestresarse.
19: Ándale.
16: Que es lo principal. Pues le mandamos muchos saludos al Daredevil.
19: Sí, gracias, cuídense.
16: Mándame tu nombre completo, por favor, para mandarte tus pases dobles, ¿ok?
19: Claro,
16: ahí están estos pases regalados. Andan bien abusados, de eso se trata, para que participen y ganen con estas preguntas y obviamente con esta dinámica de la mejor FM 100.1. Vámonos con más música, seguimos en vivo. Esto es 100.1, la mejor.

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1: 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Damas y caballeros, regresamos a través de la mejor 100.1.
0: La jefa manda, el

Chilpancingo fue el lugar donde Estela Damián construyó el camino que después la llevaría al ámbito nacional. En Guerrero, Estela Damián estudió Derecho y comenzó una trayectoria que con los años la llevó al ámbito legislativo y a responsabilidades dentro del Servicio Público Federal. Ese camino le permitió conocer cómo se toman decisiones, cómo se construyen acuerdos y cómo se transforman las decisiones en acciones. Hoy, esa experiencia vuelve a Guerrero. Estela Damián, una mujer de trayectoria nacional con raíces guerrerenses.

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0: Las 12 con 34 minutos, seguimos en vivo aquí nomás en la mejor 100.1. Ve preparando tu pisada y también ve preparando tu...
1: ¡Qué poca!
0: Y vaya que hoy sí traemos mucho qué poca, porque como ayer no tuvimos qué pocas, hoy vamos a soltar todo el veneno.
1: ¡Qué poca!
0: Así que en punta de la 1 de la tarde... Haz de cuenta que hoy uno almorzó y desayunó alacrán, así que cuidado, cuidado. Hoy vamos a arrancar con todos los que pocas en punto de la 1 de la tarde, 1:30, para que empieces a pedirlos ya y sobre todo también para que mandes tus pisaditas con la mejor FM. Hola.
2: Vamos a, si le puedes complacer, con una cumbia de la Luz Roja de San Marco. La del Mecate.
0: El Mecate.
2: Con el Mecate está bailando este cumbión. Esa
0: marita. Órale, me late, Liborio, ya estás. Esta es la primer pisadita por acá que ya nos están solicitando. Y bueno, yo regreso con lo mejor del regional mexicano a través de 100.1, la mejor FM.

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2: 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Damas y caballeros, nosotros hemos terminado por el día de hoy en esos enlaces a través de la mejor 100.1 FM. Mi nombre es Alex Rosa, Dios del Camaleón, gracias a la producción a mi amigo Jonathan El León, y allá, por supuesto, en controles técnicos al famosísimo Rafiki. Que tengan un excelente fin de semana. Hasta luego.

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1: Bienvenidos al Corral de la Gallita, aquí nomás en la mejor 100.1 que encontramos en redes sociales. Imagínate que de repente ponen ahí en redes sociales que solicitan un jardinero, ¿no? Para X o Y casa o algún evento o algún recinto. Y vas y te posicionas, ¿no? Y dices tú, no, pues yo quiero trabajar, yo quiero chambear porque ahorita ando buscando lana, así que me voy de jardinero. Y en una de esas, el que te contrata... ¡Es Spider-Man! ¿Qué? Bueno. Eso le pasó a un chico originario de Ibiza, España, que estaba buscando trabajo. Y pues además de dedicarse a la fotografía, trabaja como jardinero para un cliente muy especial ahora, hoy en día. Él vio esta vacante de trabajo en redes sociales que buscaban a un jardinero, ¿verdad? Pues, ¿qué crees? Que resulta que el que lo contrató era nada más y nada menos que Tobey Maguire, el famosísimo Spider-Man, adorado Spider-Man, obviamente, ¿verdad? Y destacó la amabilidad del actor Richard, se llama este chavo que llegó a trabajar a la casa del Spider-Man. Y bueno, él no se la creía que él era el que lo había contratado. ¡Qué bonito! Y qué suerte. La neta, qué sorpresa. Él le pidió una foto a su ahora, patrón, ¿verdad? Obviamente, en la foto que él tomó, la subió a sus redes sociales. Y mientras bromeaba sobre la curiosa coincidencia de terminar trabajando para el superhéroe de su infancia, él estaba muy agradecido por darle ese trabajo como jardinero. Imagínate que tú andas buscando chamba y en una de esas, no, pues sí, vente aquí a chambear, aquí necesito a alguien que me ayude en la casa. Y órale, que a ver, ¿quién te gustaría? Pues yo, obviamente, que me diera chamba, aunque le estuviera limpiando el acordeón a Alfredo Olivas, ¿verdad? Exactamente. Ay, a ver, que le acomode yo el cable por ahí. A ver, ¿a ti quién te gustaría que te diera chamba en su casa? ¿Algún artista, algún actor, alguna actriz, cantante que de repente dijeras tú, ¡ay caramba, esto no me lo esperaba! Por otro lado, hay lluvias récord en Japón que inundaron carreteras y decenas de hogares, además dejaron varados a miles de personas, provocaron cortes de energía y causaron el fallecimiento de al menos 5 personas. Muy lamentable todo lo que está pasando en el mundo, ¿no? Con este tema también de los sismos, hay que igual de pues prevenirnos, muchachos, porque no está de más, ya sabes, no corro, no grito, no empujo. Por otro lado, de último momento, Zootopia 3. Ya viene esta película, ya está oficialmente en desarrollo, junto también a la película de Bluey, con personajes en 3D. Se va a estrenar en cines este próximo 2027, primero Dios, ¿verdad? También, ¿cuál crees? Bueno, esta película, la de Coco 2, se va a estrenar en el 2029. Vienen muchas películas, tú. Vienen muchas películas. Ojalá. La verdad es que con todo lo que está pasando aquí en el mundo, ¿verdad? Nos dejen ver algunas del 2026, 2027, 2028, 2029. Se viene Coco 2, ya donde pues Miguel está bien grandote, el muchacho. Ya Miguel ya está bien grandote. Obviamente pues ahí se reencuentra entre tanta travesura con la abuelita Coco. Y se viene la 2. Ojalá que esté muy buena, la neta, que sea una película chida. Ahora de este reencuentro, porque la verdad es que la 1 de Coco, vaya que nos hizo sacar buenas lágrimas de cocodrilo. La neta del planeta. Vámonos con
0: los Gallitips.
1: En estos Gallitips, por si ya se te había olvidado, hoy es el último día para registrar tu línea. ¿ok? Acuérdate que en junio nos habían dado hasta el 30 de junio para registrar las líneas. ¿Y qué pasó? Pues la raza ya sabe, dijo, no, que no sé qué, que guaraguá, que chichigua, chichigui, y nadie se quiso registrar. La mayoría que están registrados es porque pues están pagando, ¿verdad?, un plan de teléfono y por eso se registraron. Pero la raza no quiere registrarse, X o Y razón. Bueno, el chiste, ahí te va. Tu fecha límite, si tu número termina en 0 o en 1, tu fecha límite en 0, si termina tu teléfono, es hoy 15 de agosto. Si tu número termina en 1, es el 31 de agosto, ¿ok? Hoy nada más tienes para registrar los que terminan en 0, vatos, y morras, para que estén al pendientes ahí, porque ya creo que no nos van a dar prórroga. ya no nos van a dar más meses ni nada de eso. Hoy empiezan a registrar ya sí o sí las líneas. Ahí será. Y si no lo registras, que no quiero registrarme, que no sé qué, nos envías una paloma virtual. Ahí para que te mandemos saludos. De favor. Así que recuerda, si tu número termina en 0, tu fecha límite es 15 de agosto. Si tu número termina en 1, tu fecha límite es 31 de agosto. Algo más. Mi querida Rafita, vámonos a pisar rápidamente.
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1: Saluditos por acá, dice para mi hija Abby, Abigail Crisóstomo, si se puede unas mini mañanitas. Hoy está cumpliendo 9 años. Felicitaciones de parte de sus papitos que la aman mucho. Feliz cumpleaños a Abigail. Que la pases muy bonito. Disfruta mucho este cumpleaños.
2: Queremos
1: pastel, Abigail. Felicidades.
2: Aunque sea un
1: pedacito,
2: pero queremos pastel.
1: ¡Ay, no más! Venga, vámonos con las pisadas. Tenemos llamada telefónica, Rafita. Buenas tardes, hola. Hola, hola. Hola. Llamada telefónica, Rafa, de allá. A ver, hola, hola. Buenas tardes.
3: Sí, buenas tardes, gallita.
1: Sí, ¿cuál te voy a pisar el día de hoy?
3: De bronco, dos mujeres, un camino, gallita.
1: Dos mujeres, un camino, ¿con dedí o sin dedí?
3: Ya sabes, con dedí.
1: Órale, ya estás. ¿Cómo vas, mi querido Leo?
3: Pues ahí vamos, gallita, ahí vamos ya, gracias a Dios.
1: Qué bueno, échele mucha mecae, ¿cómo se llama? Mucho mecate, mucha galleta, para que se recupere pronto. Sí, si no, imagínate, vas a querer andar amarrado con mecate, no creo, ¿va?
3: No.
1: Órale, ya estás, mi querido Leo, que tengas un excelente día.
3: Igualmente, gallita, que pase buenas tardes.
1: Ándale, pues, por acá de este lado, buenas tardes.
4: Gallita, písame una de Margarita, la de bombón.
1: Bombón, ya no eres mi bombón. A ver, de este ladito, ya me habían pedido una, creo.
5: Y otra, salieron las noticias en las redes sociales. Gallita hermosa, ¿puedes poner la de la lambada? La de tanto la amó, tanto la amaba.
1: Oye, pero no me habías pedido la del mecata de la luz roja de San Marcos, Liborio. Tú dime, ¿cuál te pongo? Una de esas dos. ¿Le quieres la de mecata o quieres la de lambada? A ver, por acá de ese ladito. Buenas tardes, hola.
6: Hola, gallita. Buenos días, buenas tardes. Oye, una pisadita con
1: claro.
6: Bertín Gómez, con la duda, porfa.
1: Con la duda de Bertín Gómez.
6: Con la guita,
1: vámonos con más música. Son las pisadas y las escuchas aquí nomás, en La Mejor.
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0: 8:21, prepara los que pocas porque para eso regresamos, dijeron por ahí, voy y vengo con estos que pocas de la gallita a través de la mejor FM 100.1 74 42 84 1330. Ya lo puedes empezar a mandar aquí nomás. Saludos por acá para mi querida Adri. ¿Qué pasó, mi Adri?
1: Gallita, písame a los...
0: Ok, aguántame.
1: Sí, a la sopita de arroz con huevo hervido y salsa roja.
0: Mira nomás, eso, salsa brava, dice la Adri. Buen día, buen provecho, Adri. Gallita dice, manda saludos, te escucho desde Tutepec, municipio de Ayutla de los Libres. ¡Órale! ¡Saluditos para ti! Ponme ahí tu nombre para mandarte saludos y gallibeso también. Bueno, yo regreso de volada. ¿Tenemos espacio para una pisada más, mi querido Rafita? Ok, vamos a escuchar. Hola.
2: Buenas tardes, gallita. Buenas tardes. Aquí el payasito Llovito, ya te la sabes. Para que me pises una canción, Mariano Barba, Aliado del Tiempo, con dedicatoria para mi esposa.
0: Eso.
2: Ya que pues cumplimos 15 años de casado, gracias a Dios.
0: ¡Ay, qué Virgen, chulada!
2: Pues, ya sabes que a mi gordita la amo mucho, la quiero mucho y pues estoy contento porque ahora sí que compramos la casita que queríamos tanto y pues gracias a Dios estamos contentos.
0: ¡Yay!
2: Gracias, Marita, bendiciones, échale ganas. Aquí nomás, en la 100.1.
0: ¡Ánimo, mi querido Bon Jovito! Felicitaciones para ti, para tu familia y obviamente que siga ese matrimonio a dar todo lo que, a dar de hablar.

Chilpancingo fue el lugar donde Estela Damián construyó el camino que después la llevaría al ámbito nacional. En Guerrero, Estela Damián estudió Derecho y comenzó una trayectoria que con los años la llevó al ámbito legislativo y a responsabilidades dentro del Servicio Público Federal. Ese camino le permitió conocer cómo se toman decisiones, cómo se construyen acuerdos y cómo se transforman las decisiones en acciones. Hoy, esa experiencia vuelve a Guerrero. Estela Damián, una mujer de trayectoria nacional con raíces guerrerenses.

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2: Ya la 1:34, vámonos con los qué pocas de la gallita, aquí nomás en la mejor FM. ¡Uy! Ya empezaron a tirar el arroz con mole. Vamos a escucharlos. Buenas tardes, hola.
3: ¡Qué poca que hayan encontrado al León y al Néstor clavando en un rincón!
2: ¿Qué?
3: Como que clavaste en mi corazón.
1: ¡Qué poca!
2: Ey, celos tontos aquí no, celos tontos, no, que se me hace que tú quieres andar ahí también y nada.
1: ¡Qué poca!
2: Por acá de ese ladito, hola.
5: Gallita, mándale saludos a toda la banda repartidora de la paquetería de la Furia Roja.
2: ¿Sí?
5: De la máquina, porfa. ¡Qué poca para ellos, porque no saludan por la radio!
1: ¡Qué poca!
2: Oye, ¡qué poca!
5: Porfa, bendiciones.
2: Acá mi compadre se desbarata todo el día mandándole saludos a sus amigos de la paquetería y ellos nomás nadota. ¡Qué poca! Por acá de ese ladito, buenas tardes. ¡Hola!
6: Ahí está, aunque poca para Néstor, que en la mañana tenía la fila fuera de su florería.
2: ¡Ay, hola!
6: Y no abría, ya pasaban de las 9 de la mañana.
1: ¡Qué poca!
2: Se le pegaron las sábanas al bebé. ¿Cómo?
1: ¡Qué poca!
26: Ese yo creo que quiere con el León, pero no se anima a decírselo.
1: ¡Qué poca!
2: Oye, sí, ¿verdad? Que se me hace que la trae mucho contra ti, nomás no veo nada.
6: Ahorita ahí un qué poca para esos que dicen que elijo canciones para dormir cuando son otros los que ponen canciones casi
1: en un caldo.
2: ¡Ay!
6: Y era mi suegra, canciones viejas.
2: Ajá, canciones viejas. Sí, es cierto, Yo principalmente le voy a mandar un qué poca a los radioescuchas que piden canciones del año del caldo.
1: ¿Qué
2: es eso, muchacha? En pleno 2026 ya se escucha el acetato.
1: ¡Qué poca!
2: Ya actualícense. Ya estamos en otras ondas. Hola.
27: Oye, gallita, qué poca que mi compadre Bracamonte anda hasta las chanclas.
2: ¿Cómo?
27: Y nomás me vio llegar y que se va, ¿tú crees? ¡Qué poca!
1: ¡Qué poca!
2: ¡Uy, ha de haber dicho, ahí viene el que me pide!
1: ¡Qué poca!
2: ¡Vámonos!
6: ¡Qué poca, gallita, para mí!
2: ¿Por
6: trabajé
2: qué?
6: Trabajé una mañana temprano y que se me revientan mis chanclas.
2: ¡Ah, no inventes!
1: ¡Qué poca!
2: ¿Se te acabaron las de Duracell o qué rollo?
3: No te digo que estaba el Néstor en una esquina clavando, por eso no abría la florería.
1: ¡Qué poca!
2: ¡Qué barbaridad! Y tú de celoso. ¡Hola!
28: Buenas tardes, gallita.
2: Buenas tardes.
28: Sí, ¡qué poca para mi papá! Ya que hoy es mi cumpleaños y no me quiso regalar un pastel.
2: ¿Qué?
28: Pero para ver bien qué tiene. ¡Hasta
1: qué poca!
28: Pesos.
2: ¡Ay,
28: qué poca para él!
1: ¡Qué poca!
2: Oye, ¿cómo crees? Mira, ¿cómo te llamas, chaperrito? Mándame tu nombre. Mándame tu nombre y ahorita te ponemos las Happy Birthday to you. Es más, ahorita hacemos la cooperacha entre cómo que no, que porque son así los papás, bien que tienen para la bebedera y todo eso. Y ahí andan, ¿no? Bien Felipe y con tenis con todos los amigos, hasta ellos mismos. Yo te invito, y para un pastel no tiene.
1: ¡Qué poca!
2: ¡Ay, qué coraje, de veras! No. Pero no te preocupes, el karma existe y Jesús lo está viendo.
1: ¡Qué poca!
26: Parece que te invitó y yo fui el ganador. Yo te invité desde antes. ¡Qué poca!
2: Oye, Néstor, te encanta mover la boca de radio. ¿Escuchas, eh? No, pero mira, nos está invitando a su albercada, Néstor. Tú dirás, después de que vayamos a comprar el outfit, ¿nos jalamos a la alberca acá del compa Luis o qué?
1: ¡Qué poca!
2: Tú di, yo tengo día libre hoy.
6: Se llaman celos. ¡Qué poca! ¿Vea? Celos para él.
2: ¡Celos tontos!
1: ¡Qué poca!
6: ¡Qué poca para esos papás irresponsables
4: que ni para el pastel de sus hijos le compran.
2: Imagínate.
4: Pero para beber no les duele.
2: No les duele el codo.
1: ¡Qué poca!
2: Ay, no, hola.
7: ¡Qué poca para ese señor que no le regaló ni un pastel a su hijo! ¡Qué poca, qué poca! ¡Qué mal padre!
2: Qué mal padre.
27: Poca. Oye, gallita, qué poca que mi abuelo postizo.
2: Tampoco
27: aquí,
2: te
27: dice, no,
2: puso
27: que
2: un pastel.
27: Un qué poca. Ay. Dice que no.
1: Qué poca.
27: ¿Quién sabe qué debe el viejito, bro? ¿No quiere?
2: Oye, oye, el otro es mi abuelito. Dice, ahí se lleva para allá. Ya eres abuelito, tú también, Liborio.
1: Qué poca.
8: Mi nombre es Alexis y mi papá es Alejandro.
2: ¡Saludos, Alexis! ¡Feliz cumpleaños de parte de toda la bandera de la Mejor FM 100.1! Y sobre todo también te deseamos un año muy bonito en compañía de tus seres queridos. Aquí te apapachamos con la Mejor FM 100.1.

0: están tus mañanitas y el qué poca para tu señor padre, Carmen, ¿por qué no? Hola.
1: Lolita, mándalo en su poca al que te dijo que no, ni lo saludaste.
0: Ah, sí, oye, sí es cierto, les voy a contar ese mitote. ¿Quieren mandarle girl? Sí. Qué poca para el vato que dice que, ay, ni me saludaste y te estuve, no sé qué. Cuando allá fue el mitotero, allá estuvo con nosotros con el León. Pero ya después me mandó mensaje, me dice, es que te seguí detrás de la camioneta, pite y pite. ¿Tú crees que yo ando viendo a los lados a ver quién me pita?
2: ¡Qué poca!
0: Ya que nos íbamos, dice que se emparejó en la camioneta. Uno con los vidrios arriba. ¿Tú crees que ando viendo a ver qué taxista me va a saludar?
2: ¡Qué poca!
0: ¡Ay, puro sueño, guajiro! ¡Báñate mejor! ¡Hola!
3: Ahorita esa cumpleañera que pasa ahorita a la florería La Garra del León por su ramo de flores.
0: ¿Se lo vas a pagar tú?
2: ¡Qué poca!
0: Ahora, si se lo pagas tú, sin broncas, ¿eh? De una vez.
4: Buenas tardes, qué poca para el camaleón, ya que no quería recibir mi llamada en la mañana. Y
0: ¿cómo?
4: No, qué poca, qué poca.
2: ¡Qué poca!
0: ¡Qué licito es el camaleón! ¡Qué licito es el camaleón que no te quiere recibir las llamadas!
5: ¡Que sea la cooperacha, que ahí está, que sea la cooperacha para el morrillo!
0: ¿Verdad que sí? ¡Felicidades! ¡Ya ven, te están felicitando acá!
6: Gracias, Gallita, por las mañanitas.
0: Ahí está, felicidades.
7: Qué poca, es que tú lo pusiste nervioso también. Porque con esa belleza, ¿quién no se puso?
0: ¡Ay, no! ¡Ay, ay, ay! Para eso me gustaba.
8: ¡Feliz cumpleaños, Alexis! Aquí te mando un fuerte abrazo tu compa, el Chompi.
0: Eso, mi Chompi, manda tú, la muy bien.
8: Para echarnos unas suculentas y espumosas.
0: Espérate, si cumple 10 años, no manches.
8: Las sábanas. Es más, mira, yo me anoto, pongo un 24. Y tú pones
0: no, espérate. A ver, Alexis, ¿cuántos años cumples, que compita? Porque acá ya los borrachos ya se están acomodando, ¿eh?
2: ¡Qué poca!
9: Gallita, ese celoso que pase por sus rozones ahí en la feria del listo, por ese lo va a dar, dice.
0: De un beso.
10: Es que le estaba haciendo el paro al Kevin. Qué poca.
11: Cumplo 14 años.
0: Cumplí 14 años. Oye, no, espérate, Chompi. Fíjate el Chompi. En vez de que diga, no, sí, dime dónde y te llevamos un pas. No, yo te pongo un cartón, dice, yo pongo el.
2: ¡Qué poca!
0: Ay, Chompi, ya quiero ver a Johan cuando crezca. A ver, por acá de ese ladito, hola.
12: Carajo, ese Chompi, rápidamente, la chela, caguama. Ciudades, Alexis, y qué poca ese papa.
2: ¡Qué poca!
0: Los hay, lo existen.
8: Alexis, felicidades, aquí el payasito Benjovito, pásala bonito.
0: ¡Qué bonito!
8: Anda con todo, Néstor, anda con todo.
0: Ay, yo les estoy diciendo para que le mueven la boca al Néstor. Hola.
13: Qué poca para el Néstor, ya siéntenlo.
0: ¿En dónde? Tenemos llamada telefónica, Rafa, buenas tardes, hola.
14: Buenas tardes, Gallita.
0: Sí, ¿para quién va a ser tu qué poca?
14: A un amigo que me dijo que me iba a regalar una sandía, ya después quiso que yo le pagara la sandía.
0: No llegó con la sandía.
2: ¡Qué poca!
14: Después fue mi esposa y
0: le
14: estaba atorando la sandía.
0: ¿Cómo crees? Y a ti te dijo, vato, así te voy a regalar la sandía.
14: Dice, manda a tu esposa y dice, te voy a regalar una sandía. Ajá. Ahora después se la estaba cobrando.
0: ¿Y fue tu esposa?
14: Ay, se la estaba cobrando.
0: No, pues así no. Hay que tener palabra. Yo te voy a regalar la sandía, yo te voy a regalar el melón, te voy a regalar papaya, lo que quieras, pero tengan palabra, oye. ¿Verdad, sí o no?
14: Exacto. Felicidades para el niño.
0: Ahí está, felicidades desde el Arenal de parte de Leo. Ahí está mi Leo. Fíjate, Leo, con la sandía negada. Ay, no, aquí el Alexis sin pastel, no, ¿qué vamos a hacer, oigan?
15: Qué poca para el Chompi, porque pensó que era adulto. Lleva a tomar cerveza, ¿cómo va a tomar cerveza?
0: ¡Su!
2: ¡Qué poca!
0: Fíjate, y es su hijo, ¿eh? Es el hijo del Chompi, es Johan.
2: ¡Qué poca!
0: Ya ve, Chompi, hasta Johan te está mandando qué poca, qué bárbaro.
16: Muchas felicidades, Alexis, muchas felicidades. Pásatela bien, ni modo, te tocó un mal padre. Saludos de Peluchín, saludos, banda.
0: Ahí está. A ver, de este lado.
7: Qué poca, Gallita, me dices, para que yo le lleve el pastel al cumpleañero, cumpleañera de hoy.
0: Eso, eso, pues nomás que diga dónde o qué rollo, a ver por acá.
12: Antes que se me olvide, Analí.
0: Dímelo.
12: Qué poca para Capama, que nada más vienen a hacer los pozotes y ya no vienen a cerrarlos.
0: Ay, ay, ay. Oye, si había un temita.
12: Sí, los recibos carísimos llegan.
0: Y puntuales. Oye, sí, creo que se había un temita que nos habían dicho eso también. No recuerdo en qué colonia. Creo que fue en Colonia Renacimiento que habían mandado también un quepoca que igual abrían las calles, pero que no las cerraban. Algo así entendía. Les encargamos mucho, ¿no? A las autoridades correspondientes a que hagan bien sus chamas porque ya vienen las lluvias. Y alberca extra fuera de la casa no queremos. Gallita, excelente día. Saludos para Milton, para Laina y Alfredo. ¿Alguien más desea mandar un qué poca? Hable ahora o calle para siempre. 74-42-84-1330. A través de la mejor FM 100.1.
12: No necesito ir a Yucatán. Aquí están mero los cráteres ahí. Rápidamente.
0: Los
12: ahí
0: cenotes,
12: me meto. Clavadito.
0: No, hermana, tienes el cenote rápidamente.
2: ¡Qué poca!
0: Ahora sí, bueno, hasta aquí con los que pocas. ¿Alguien más quiere mandar que poca? Dice, muchísimas gracias, mi hija. Muy feliz de escuchar las felicitaciones de tu parte. Que se le siga pasando muy bonito, mi querida Abigail, bien apapachada. A ver por acá de ese lado, hola.
17: Gallita, qué poca para Capama, porque es en toda la colonia, en la Zapata, en los Lirios, San Agustín, en la Cervantes, en el Renacimiento, donde quiera dejan los pozos ahí abiertos, Gallita. Qué poca para Capama, no
2: trata
17: los
2: pozos de la colonia.
0: Mamacita linda, te fuiste a hacer ruta a toda esa colonia para ver qué hasta dónde había pozos.
2: Qué poca.
0: Ahora sí, bueno, nos vamos con estas últimas pisadas a través de la mejor FM 100.1, la estación de Acapulco.
18: Qué poca para Capama, porque en la colonia La Libertad está igual, toda La Libertad.
0: Ok, bueno, ahí les encargo. Hagamos, ¿no? Échenle un oclayo por allá. Hola.
19: Oye, Gallita, ahorita que estaba oyéndote con eso de los registros de teléfono.
0: Ajá, cuéntame.
19: ¿Qué pasaría si una persona, por decirlo?
0: ¿Es pregunta capciosa o cómo?
19: Ajá. Pierde su chip, o en fin.
0: El chip, ajá.
19: Y compra uno el... Dices que la fecha es el 15, ajá, de los que terminan en cero. Y si compro un chip... El 16, supongamos.
0: Ajá.
19: ¿Qué pasaría si ya se terminó el registro?
0: Y termina con cero, ¿no? Y termina con cero. Lo tienes que registrar en ese momento que lo compres, porque obviamente te lo van a activar ahí en la tienda donde lo vayas a comprar. Entonces, no hay problema. O sea, tú compras y termina en cero y lo compraste el día martes, que ya estamos como a 20, creo, por ahí de agosto, lo tienes que activar en ese momento. Así que, pues ahí ustedes verán si... Si activan su teléfono o no, si lo registran. Y si no, pues ya saben, ahorita hay una nueva modalidad de las palomas virtuales.
2: ¡Qué poca!
0: Nos mandan una paloma virtual aquí a la mejor FM. ¡Hola!
20: Gallita, una pisadita.
0: Claro.
20: Ya está la del pajarillo, belleza de cantina, mi pasado y mi presente.
0: Ok.
21: Gallita, buenas tardes.
0: Buenas tardes.
21: Una pisadita. Carta a mi madre de San Acapulco Tropical.
0: Carta a mi madre, ok.
22: Néstor, te apoyo yo para el festejado, comenta.
0: Porque hablan como bueno, sí son taxistas, ¿verdad?
2: ¡Qué poca!
0: Es que sí, hablan cuando andan hablando entre ellos,
23: no,
0: hola.
23: Poca, para toda esa gente que no quiere agarrar taxi,
0: ¿Por qué? ¿Quieren hacer pierna o qué? ¿Qué pasa? No quiere ir a la escuela tu hermana. Ay, es que ni yo quisiera ir, pero ni modo, ya es el regreso a clases. Saludos para todos los niños que están de regreso a clases este próximo lunes. Saludos para todos ellos. Espero que hayan disfrutado, hayan descansado. Unas muy buenas merecidas vacaciones para todos ustedes, los escueleros. Algunos entran hasta el 31 de agosto también. Y bueno, les mandamos muchos, muchos saludos. Yo soy Ali Hurtado, la Gallita. Que pases una excelente tarde. Y por supuesto, a través de 100.1, la mejor FM. Bye, bye.
2: Las

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1: Hola, hola, ¿cómo están? Bienvenidos a una nueva edición de esto que se llama El Tope. Ya casi me sale igual que Andrés Salazar, pero me falta todavía El Tope. Aquí vas a encontrar las 10 canciones que dominan la radio, los artistas que están haciendo historia y las noticias que mueven a la música mexicana. Así que los invito a que se preparen, porque esta semana solo les puedo adelantar que hay movimientos importantes, grandes colaboraciones y temas que siguen conquistando al público. Yo soy Cintia Urías y te invito a recorrer conmigo este conteo. Aquí nomás, comenzamos.

0: escuchar de Otro Planeta, lo más nuevo de Pedro Fernández, que esta semana llegó a la posición número 10 del tope. Ingresó, llegó y se colocó en el número 10. Y fíjese que hablando de música nueva, Pedro quiere recuperar una vieja forma de escucharlo. Él dice que con el disco de vinilo. Habrá quien nos escuche y se acuerde y habrá quien me diga, Cintia, ¿de qué se trata eso? Pues bueno, les platico. El cantante confesó que le gustaría retomar este formato con el que él mismo comenzó su carrera y que, según dice, no debería desaparecer por completo. Además, reveló que con sus propios seguidores ha tenido esta retroalimentación y ellos le dicen, oye, Pedro, por favor, vuelve a tener tu música en formato físico, nos gusta coleccionar. Y es que sí, hay mucho coleccionista y hay mucha gente que es fanática de Pedro Fernández desde hace varias décadas. Y mientras esa idea empieza a tomar forma, Pedro ya está preparando su nueva gira Ave Fénix Tour por México, por Estados Unidos, con una cita bien importante el próximo 5 de septiembre aquí en el Auditorio Nacional. Así que arrancamos esta semana de Otro Planeta, Pedro Fernández en la posición número 10 del tope.
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0: Vámonos de Pedro Fernández con otra de las voces más queridas de México y hablando de fuertes declaraciones es Lucero. Hizo unas declaraciones bien importantes, pero esta vez sobre su hija, Lucerito Mijares. Resulta que la cantante aseguró que a sus 21 años su hija ya tiene la voz, la fuerza y el talento suficiente para comenzar a construir su propio camino en la música y, como ella misma dijo, despegarse artísticamente un poco de sus papás. Lucero dejó claro que tanto ella como Manuel Mijares siempre van a estar para apoyarla, pero considera que sí, ya llegó el momento de que el público conozca a Lucero Mijares por su propio talento y no solamente por el apellido, y bueno, no nada más el apellido, el nombre completo que lleva. Aprovechando, vámonos con esto que llega esta semana en la posición número 9, que nos encanta, que la cantamos en fuerte y se llama Fuertes Declaraciones. Lucero.

0: Y vámonos a recorrer el país, bueno, por lo menos aquí musicalmente hablando y también con las voces que nos acompañan a través de la cadena La Mejor en diferentes partes de la República Mexicana. Esto es Encadenados. Adelante, colega.
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2: Hola, ¿qué tal? Soy Luigi, el guerrero de La Mejor FM Celaya. A los 75 años de edad, Alberto El Betón Lizárraga, hijo de Don Cruz Lizárraga, fundador de Banda El Recodo, murió el pasado miércoles 12 de agosto. El fallecimiento del músico y exintegrante de la agrupación sinaloense fue confirmado por sus familiares a través de redes sociales. Hasta el momento se desconoce la causa de su deceso, pero ha trascendido que el músico tuvo varios problemas de salud derivados de la edad. En La Mejor FM hacemos extensivas nuestras condolencias ante la profunda pena que invade a la familia Lizárraga y esperamos pronto logren encontrar resignación. Reportó para ti, Luigi el Guerrero de La Mejor FM Celaya.
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0: ¡Feliz sábado, familia! Yo soy Arlet Morán, de La Mejor Cuernavaca 97.3. Les platico que Rafa González, vocalista de banda Los Recoditos, ayer regresó de manera triunfal a los escenarios en su presentación en Milwaukee. Y es que hace un par de semanas, el músico anunció que se tomaría un descanso, pues ingresaría de manera voluntaria a una clínica para recibir tratamiento y atender sus problemas de depresión y ansiedad. A su regreso, González agradeció el respaldo que ha recibido por parte de la oficina que representa a banda Los Recoditos, de sus compañeros de agrupación y de su familia durante este proceso. Dijo que sabe que el camino es largo, pero reafirmó la importancia de detenerse un momento y buscar ayuda profesional. Les informó Arlet Morán de La Mejor Cuernavaca 97.3, aquí nomás.
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3: Hola, ¿qué tal? Soy Gaby Huerta de La Mejor 106.5 de FM de Tuxtepec, Oaxaca. Y como ya sabrán, el lunes pasado, un terremoto de magnitud 7.4 grados Richter azotó a Colombia, dejando a su paso cientos de muertos y desaparecidos, además de enormes pérdidas materiales. Entonces, ante este lamentable suceso, por medio de sus cuentas de Instagram, tanto Ángel Aguilar como Edwin Cass expresaron su pesar, apoyo y solidaridad para toda la comunidad colombiana. Por su parte, el vocalista de Grupo Firme reveló que su equipo en México ya está en comunicación con sus colaboradores en Colombia para encontrar la mejor manera de brindar ayuda a quienes más lo necesitan. Desde La Mejor FM nos unimos a los mensajes de solidaridad y enviamos nuestras condolencias a todo el pueblo colombiano. Yo soy Gaby Huerta de La Mejor Tuxtepec 106.5 de FM.
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0: Gracias, amigochos. Gracias a todos nuestros amigos colaboradores de Plaza por mantenernos al día con lo más importante que está pasando en la música mexicana. Y por supuesto, hay que aprovechar pues este espacio y estos micrófonos para mandarle un saludo muy especial a todos los radioescuchas que nos acompañan a través de la cadena internacional La Mejor FM. Nosotros continuamos con nuestro conteo porque todavía queda mucha música por delante, así que vámonos a la posición número 8.

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1: Acabamos de escuchar Cada Vez Me Gustas Más, esta gran colaboración de Alejandro Fernández con Grupo Frontera, que esta semana ocupan la posición número 8 del Tope. Y es que, para que vean hasta dónde ha llegado la música de Grupo Frontera, hace poco vivieron un momento bien especial con un fan originario de Filipinas. Sí, señores, así como lo escuchan, este joven demostró ser un verdadero seguidor de la agrupación. Y al conocer su historia y toda la pasión que tenía por su música, pues que los integrantes de Frontera dijeron, ¿sabes qué? Hay que cumplirle uno de los grandes sueños, que es que nos conozcan personalmente. Y ahí van, un encuentro que sin duda demuestra que la música no necesita pasaporte, no necesita traductor, porque puede cruzar fronteras, idiomas y llegar hasta el otro lado del mundo. Grupo Frontera junto a Alejandro Fernández nos acompañaron con Cada Vez Me Gustas Más en la posición número 8 del Tope.
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1: Ahora nos vamos con una agrupación que después de más de 4 décadas de trayectoria siguen demostrando por qué son uno de los grandes referentes de la música norteña. Y lo mejor es que no solamente viven los éxitos del pasado, que no tendría nada de malo porque el catálogo es el catálogo, señores. Ellos siguen haciendo música nueva y conquistando a distintas generaciones. La prueba, aquí mismo. La semana pasada, Nomás Los Recuerdos entraron a nuestro conteo en la posición número 10 y hoy sube 3 peldaños para caer aquí. Así que con más de 40 años de historia, siguen escalando posiciones con nosotros en el Tope. Nomás Los Recuerdos, Los Invasores de Nuevo León, esta semana en la posición número 7.

0: decir que ya llegó, ya llegó, ya están aquí los modelos más recientes, lo nuevo de la semana, aquí en El Tope.
1: Si se trata de estrenos, somos los primeros. Esta semana en El Tope llega un

Chilpancingo fue el lugar donde Estela Damián construyó el camino que después la llevaría al ámbito nacional. En Guerrero, Estela Damián estudió Derecho y comenzó una trayectoria que con los años la llevó al ámbito legislativo y a responsabilidades dentro del Servicio Público Federal. Ese camino le permitió conocer cómo se toman decisiones, cómo se construyen acuerdos y cómo se transforman las decisiones en acciones. Hoy, esa experiencia vuelve a Guerrero. Estela Damián, una mujer de trayectoria nacional con raíces guerrerenses.

0: adelante.
1: Bueno, pues después de escuchar lo más nuevo y lo que tenemos en los modelos recientes, vámonos a hacer una muy breve pausa, pero no le cambies porque vienen los primeros lugares que ya están aquí tocando la puerta y la pelea por el número uno está más cerrada que nunca. En unos momentos vamos a descubrir qué canción logró conquistar la cima del tope. Aquí nomás, en La Mejor.
0: No te vayas. Estamos a punto de conocer.

0: Sin teorías. En un momento regresamos.
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14: Soy Cintia Urías y te doy las gracias por continuar con nosotros. Estás escuchando La Mejor FM y esto que es El Tope, el conteo que semana a semana reúne las 10 canciones más importantes de nuestra música regional mexicana. Si tú apenas vas llegando, no te preocupes, aquí tenemos el recuento.
3: Yes.
14: De Otro Planeta, Pedro Fernández.
3: 9.
14: Fuertes Declaraciones, Lucero.
3: 8.
14: Cada Vez Me Gustas Más, Grupo Frontera y Alejandro Fernández.
3: 7.
14: No Más Los Recuerdos, Los Invasores de Nuevo León.
3: 6.
14: Si Las Miradas Mataran con La Arrolladora.
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0: acabamos de escuchar a la mera mera, a Yuridia, con eso que se llamó Eres mi nada, que esta semana se mantiene entre las 5 canciones más importantes de nuestro conteo, que se llama El Tope. Y sus seguidores de Chihuahua, atención, pónganse bien contentos, bien alegres y bien listos, porque ya se pueden ir preparando. Yuridia va a regresar en noviembre con un espectáculo en el que va a hacer un recorrido por diferentes etapas de su carrera y de su vida. Digamos, por las baladas, por la música mexicana y, por supuesto, por estas canciones que se han convertido en parte ya de la historia de muchos de sus seguidores. Mientras esa noche llega a Chihuahua, aquí sigue sonando Eres mi nada. Yuridia en la posición número 5 del tope.
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0: Ayúdame, dicen los dos de Tamaulipas, pero no, muchachos. Ustedes, bueno, no sé si en el amor, pero en el trabajo, qué bárbaro. No pueden pedir más ayuda porque está en una agenda, ay, que no les da descanso. Fíjense, este viernes 14 se presentaron en Bend, Oregon. El sábado 15 están en Chico, California, junto a los originales de San Juan. Y el domingo 16 toca la presentación en Modesto, California. Así que 3 días seguiditos, 3 ciudades seguiditas. Y así que mientras ellos siguen recorriendo Estados Unidos, nosotros estamos escuchándolos aquí en el tope. Siguen dando batalla los dos de Tamaulipas. Ayúdame, posición número 4.

0: Me encanta estar contigo el día de hoy. Te encontré en la mañana en Televisa y te dije, me encanta verte guapa, bañada. ¿De verdad no se bañaron en el exilio?
1: No, nos dimos un baño vaquero. Ajá. Creo que ahí se vio, pusimos una cortinita y así, literal.
0: Es que la gente cree que, ay, no pasa eso. Fuera del aire, a lo mejor en algún momento las bañaron, ¿verdad que no?
1: No, claro que no. Si yo decía, este pelo se me va a caer.
0: ¿Qué fue lo mejor que viviste en el exilio y qué fue lo peor?
1: Hacía frío, hacía mucho frío. Y la luz, entraba una luz así súper estridente.
0: Sí, vimos ahorita que dormías y que te entraba justo a ti, así, ¿no?
1: Ajá, era así como si me pusieran una lámpara encima. Eso me costó, yo creo que fue de las cosas que más me costó. Y lo de la bañada, pues extrañas el agüita caliente, pero dices, híjole, puedes sobrevivir.
0: Pero además, eso hace que aprecies más, ¿no? Yo creo que saliste y apreciaste así como todo.
1: Por supuesto, o sea, llegué al hotel, me bañé, delicioso, una camita deliciosa, de verdad. Pude descansar, nada más me dejaron descansar 3 horas, pero algo.
0: Pero aquí estamos. Oye, ¿y sabes qué me encanta? Que creo que eres una de las participantes que, no sé, yo creo que es afortunado que te ha tocado vivir todo.
1: Todo, ¿verdad? Yo también, ahorita verlo de afuera, o sea, estoy viviendo dentro de la casa, viví el exilio, ahora lo estoy viendo. Exacto. A mis compañeros, wow, cuánta cosa, de verdad, muy agradecida.
0: Nos encanta, Jimena, tenerte aquí afuera y pues bueno, se ve distinto todo desde acá.
1: Claro que sí, se ve muy distinto. Híjole, ¿cómo se pondrá esto?
0: No se va a poner, híjole, yo creo que sí, todo el mundo va a nominar a Moy, pero también va a estar interesante Moy para dónde va a apuntar.
1: Vamos a ver, vamos a ver, vamos a ver qué alianza tiene Moy con quién, la verdad, pues yo estoy completamente desconectada de eso, vamos a ver qué pasa ahorita.
0: Vamos a ver qué pasa, así que acompáñenos a verlo.
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0: Oiga, nosotros aquí en El Tope tenemos un poco de todo. Ya saben, tenemos las mejores entrevistas como la que acabamos de escuchar hace unos momentos con Jimena Herrera y también las mejores canciones, porque después de escuchar, obviamente, Recuerdos en Común con Edén Muñoz y Alfredo Olivas en la posición número 3 del Tope, Edén nos acaba de demostrar hace unos días que hasta los más vaqueros tienen que darle descanso a sus piecitos y a las botas de vez en cuando. Durante su presentación en el Baja Beach Fest, sorprendió al aparecer con un atuendo vaquero, pero en sandalias, sí, señores, porque antes de que comenzaran las teorías sobre el cambio de look, que sí, ¿qué le pasó? Él mismo a través de redes sociales explicó que sí, señores, traía una uña enterrada que lo obligó a guardar las botas por un rato. Eso sí, cambió las botas, no la esencia ni las ganas de subir al escenario. Edén Muñoz y Alfredo Olivas estuvieron aquí, en el lugar número 3, con Recuerdos en Común.
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0: Vámonos de lleno a los dos primeros lugares y aquí en el número 2, aunque parezca rebuznancia o redundancia, están los dos carnales y siguen demostrando que esta canción de Todas y de Nadie no solamente ha conquistado México, sino también lugares como Guatemala, El Salvador, Colombia, además de que siguen ganando terreno en gran parte de Centroamérica. Para seguir impulsando este éxito, la agrupación prepara una gira de medios por la Ciudad de México, donde dicen, ¿verdad?, que en una de esas vienen para acá, porque van a visitar la radio, la televisión, la prensa, van a hacer diferentes plataformas digitales para que todo el mundo escuche y sepa qué está pasando con su carrera. Así que la semana pasada los vimos en lo más alto de nuestro conteo, hoy bajan un peldaño, pero caen acá. De Todas y de Nadie, posición número 2, los dos carnales.
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Y ahora sí, ¡tacatata! Llegó el momento de descubrir quién se queda en la posición más importante de esta semana. Y ahí les va. Vamos a empezar como con pistas. Son tres hermanos originarios de Monterrey: Antonio, Alexis y Ángel Ruiz. Ya saben de quién se trata, ¿verdad? Les voy a dar otra pista. Llevan más de una década en la música y representan a esa sangre joven del norteño que ha sabido respetar las raíces del género, pero con un lenguaje que conecta obviamente con las nuevas generaciones. Ya saben de quién se trata, ¿verdad? ¡Claro que sí! Ellos son Los Rojos y precisamente esta semana están con nosotros en la posición número uno, que apenas estaban aquí llegando a nuestro conteo. Y es que esta rola, les tengo que decir, se hace terapia, se convirtió en terapia para todos los que se cansaron de andar de migajeros. La etapa migajera se acabó, viene el amor propio. Así que, señores, aquí los dejo con la canción número uno. Esta semana se quedan con todo en etapa migajera. Los Rojos, posición número uno del tope.

0: Somos Etapa Migajera con los rojos que esta semana llegaron aquí. Hay que recordar, la semana pasada estaban en el 2, hoy suben al 1 y vamos a ver la siguiente semana qué pasa, porque aquí cualquier cosa puede sorprendernos. Y llegamos al final de una edición más del Top, una semana con nuevas canciones, nuevos grupos, grandes movimientos, una cima que volvió a cambiar de dueño, pero ya saben cómo funciona esto, aquí nadie tiene su lugar seguro. Sigan apoyando a sus artistas favoritos porque la próxima semana todo puede volver a cambiar. Yo soy Cintia Urías, gracias. Gracias por hacernos parte de tu fin de semana. Aquí no vas, en la mejor, en cadena internacional. En la producción, Charlie Olmedo, Liz Trujillo y El Chencho. En la producción general, Jefazo, Andrés Salazar El Topo. En la locución, Yomera, Cintia Urías. Sígueme en redes sociales, me encuentras como @ Cintia Urías. Gracias por habernos acompañado, nos escuchamos el próximo fin de semana. Quiero decirles que estamos preparando grandes sorpresas en el tope, así que abusados. Tendremos más estrenos, más noticias y las 10 canciones que dominan la música regional mexicana. Esto fue El Tope, aquí nomás, en cadena internacional, la mejor. Hasta pronto.
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